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0: Y hola, hola, hola, ¿qué tal? ¿Cómo estamos? Hola, hola, muy buenas noches. Por aquí estamos ya activados y estamos iniciando con nuestro programa Regresando Ando, por supuesto. Gracias a todos por sintonizarnos, gracias a todos por escucharnos. Aquí ya iniciando una nueva emisión, una emisión más en este martes ya 29 de septiembre, el último martes del mes, chicos. Esperando que todas sus metas, que todos sus objetivos se hayan podido cumplir. Dios mío, empezamos trabándonos. Y bueno, que todo este mes nos vaya de lo mejor. Por acá saludamos a todos. Muy buenas noches, bienvenidos. ¿Cómo vuelta? ¿Qué pasó? Ese es el efecto de llegar corriendo. Bueno, bienvenidos y bienvenidas, mis queridos cariñositos y cariñositas. Por acá súper contentos, súper emocionados, activados, ya activados a partir de este momento para brindar lo mejor de nosotros, hasta en punto sean las 22 horas 10 de la noche. Aquí estamos con lo mejor de la música romántica, con lo mejor de estas canciones que nos hacen latir el corazoncito. Y por supuesto, su reporte de sintonía, su whatsappito cariñoso, su opinión, su dedicatoria, su saludo, su cariñito a través del 0982-981-981. Recuerden que hoy es martes y los martes aquí en Regresando Ando son martes locos de 2x1, así que no se lo tienen que perder. Por acá vamos a ir saludando también. Hola, hola, mi querido Jairito, ¿cómo estamos?
1: ¿Qué tal, mi querida Chio? Muy buenas noches, cariño oyentes, como todas las noches nosotros por acá listos para acompañarles con buena música, buen entretenimiento hasta que en punto sean las 22 horas para ayudarles a pasar una noche genial junto a nosotros y por supuesto a través de los 98.1 y 94.9 Radio La Cariñosa.
0: Eso es, muy bien. Así que con todo ese ánimo, con toda esa energía, con todo ese entusiasmo, si de pronto hoy tu día estuvo un poco apagado, quizá un poco gris, hoy lo vamos a encender, lo vamos a poner un poquito de color también para que esté mucho más animado, para que esta noche de martes sea especial, sea la excepción a todas las cositas que de pronto fueron un poco negativas durante el día. Así que hasta las 10, nos dice por acá nuestra querida Al. Vamos a ir saludando. Buenas noches, nos dice por aquí. Buenas noches, mi solecito bello, hermosa cosita. A ver, cosita bien hecha, dice acá. Gracias. Por aquí dice, buenas noches, Jairito el maravilloso. Bendecida noche. Aquí acompañándolos hasta las 10 de la noche con sus buenas mezclas. Excelente dúo 10 de 10, por supuesto. Y somos un número 10, literalmente, aquí. Déjenme decirles que yo sería el palo del 1 y Jairito sería el 0, porque es redondito. Ajá. Muy bien, aquí dice, les mando un abrazo de oso, rompe costillas y un mega beso en el pupo. Cariños a mis amigas bellas, Alexita y Paulita, que son mis amigas, dice, y valen oro. Qué linda. Me pueden complacer con la canción Te Quiero de Ricardo Arjona. Thank you, babies. Por acá nos dice, gracias. Gracias a usted también, mi querida Ale, muchísimas gracias por enviarnos siempre su mensajito. Y nos dice también, agrega aquí, hasta las 10, dice. Hasta las 10, mi tío, aquí estamos cenando acompañados de la cariñosa. Y buen provechito, qué rico que se ve, qué rico. Buen provecho, disfrute de sus alimentos y acá le vamos a acompañar con bonita música y también con los temas importantes del día. Por acá nos dicen, buenos días. ¿Cómo vuelta? Buenos días. Bueno, de pronto recién para él está iniciando el día. Nuestro querido Antonio nos dice por acá, buenos días, cariñitos, desde el otro lado del charco. Ahora entiendo el buenos días. Muy bien, ya, ok. No había leído todo el mensaje. Aquí nos dice, por favor, ¿me podrían poner la canción Tu Nombre de Nek? Claro que sí. Y le enviamos un genial y activado y enérgico buenos días. Aquí estamos, aquí iniciamos para algunos, para otros también ya finalizando la jornada, pero estamos en compañía, estamos sintonizados y eso es lo mejor. Le enviamos muchos cariñitos. Aquí también nos escribe Luis, nos dice, hola, hola, Chio. Muy linda voz, dice, pongo una canción de cuál tú me dedicarías. ¿Cuál le dedicamos? A ver, por acá, ya con Jairito nos vamos a organizar para dedicar. ¿Qué le dedicaría a Jairito a usted? Que por acá dice, ¿cuál? ¿Cuál sería esa?
2: ¡El juego!
0: No le preguntemos a Jairito mejor. Muy bien, acá nos tenemos un audio. Vamos a ir escuchando, a ver. Por aquí dice, tú no, Jairo. A ver, vamos a escuchar, tenemos un audio. Hola, hola.
2: Digo por ahí alguien, hola, negrita hermosa. Buenas noches, Jairito, aquí estamos regresando, ando. Excelente martes. A ver si Jairito nos puedes convencer con la canción No Podrás de Cristian Castro. Aquí los más fieles, dijo ese hombrecito. Aquí la fuerza marea, aquí por el pedestal.
3: Bueno.
2: Una trabajación.
4: Ya cálmate, loco, de ese teléfono por ahí.
0: Muy bien, qué lindo, por aquí ya estamos conectados, activados, qué bonito.
5: Ya, le enviamos, no digas nada.
0: Le enviamos un cariñito al morenito que también se comunica con nosotros. Acá están atentos a la programación, me encanta, me encanta. Por acá nos dice Luisito de la canción. Ya le vamos a buscar, ya le vamos a buscar la canción para que sepa cuál se la dedicamos acá directamente desde la cabina. Aquí nos dice por aquí, ya estamos miércoles, último día del mes. Bueno, a aprovecharlo, a cerrarlo con éxito. Aquí todavía estamos martes. Penúltimo día, pero ya casi. Tenemos otro audio por acá. Hola, hola, buenas noches.
6: Buenas noches, Jairito, buenas noches, Chío. Ya saben, aquí full sintonía, los amarillos, los más fieles. Por favor, Jairo, ponte esa canción que dice: yo pienso que no son tan inútiles las noches que te di, te marchas, así que... Esa, por favor, ya sabes, Jairo, interpreta nomás cómo canto la canción y tú ya la interpretas. Mira, cool.
0: Muy bien, ay, me encanta Stalin que siempre pide canciones cantando. Pídemela cantando y Stalin lo hace, qué lindo. Le enviamos un abracito a nuestro querido Stalin, que todo vaya bien en sus rutas. A todos los chicos de la Fuerza Amarilla, que sea un éxito cada una de sus rutas, cada uno de sus viajes. Alertas, concentrados también y muy bien acompañados en esta noche. Aquí iniciamos, mis queridos cariñositos y cariñositas. Muy buenas noches y bienvenidos y bienvenidas.

0: Así es, y 19:47 por acá seguimos sonando con musiquita, con música romántica, a pedido de todos. Hoy en este martes loco de 2x1, gracias por acompañarnos, gracias por sintonizarnos. Aquí nos está escribiendo, nos dice nuestro querido George, nos comenta: buenas noches, soy nuevo oyente de la radio, excelente programación. Me agrega para interactuar, porfa, nos dice por acá. Está agregado, déjeme decirle, agregado y también dentro del grupo de la cariñosa para que pueda hacer comunidad con nosotros también. Gracias por interactuar, gracias por escribirnos y por formar parte de la cariñosa, por supuesto. Por acá nos dice: estoy esperando mi canción. Ya la vamos a poner, le vamos a poner una de Melendi, nos dicen por acá, una de Melendi, que Jairito la tiene lista, lista. Muy bien, vamos a continuar, también tenemos un audio por acá. Hola, hola, buenas noches.
1: Hola, hola, Chito, Jairito.
0: Hola, hola.
1: Con este martes de locura.
0: Eso.
1: Locura por el amor de la música.
0: Ya.
1: Ayúdeme con la canción Sociedad. Y nada quedará. Y de Luis Ángel, el loco. Gracias.
0: Gracias a usted también, qué lindo, como piden acá sus canciones, doble dosis musical en este martes loco, martes de locura, dice acá nuestro querido oyente. Por supuesto, hay que aprovechar esta doble dosis, porque en la repetición está el gusto y todos los martes, y aquí en Regresando Ando, lo sabemos. Vamos a ir también a una pequeña pausa publicitaria, chicos, en unos minutitos, y regresamos con todas las peticiones que ustedes ya nos están solicitando. Por acá también, dice, a ver, por aquí, hola, hola, buenas noches, ¿qué tal?
2: ¡Qué rico, qué rico, qué rico! ¡Frío! En Loja ya aparecen esas mujeres frías que no dan nada, nada, nada, nada. Da ganas de irse a la ruta 69. ¡Chi, chi, chi, chi, chi, chi, chi, oh, López! ¿Cómo te va? Buenas noches. Tú no eres fría, tú tal vez no eres fría también con... Tú peor es nada, o si le das cariñito, pues, porque ¿qué ves? Las demás mujeres son frías, frías, frías, como Loja, frío, frío, frío. Pilas, Jairito Dávila, con tu música, siquiera con la musiquita a calentarse antes de irnos por arriba.
0: Cuidado, cuidado, chicos, aquí nada de Ruta 69. Mucho cuidado, ojito con el dato, ¿eh? Y fría, fría, diría yo que no. Y bueno, en tema temperatura, aquí en la cabina siempre estamos con calor. Siempre la cabina está que arde. De hecho, en este momento estamos que sudamos. Así que el frío es algo que no nos llega aquí. Rara vez será que tenemos frío en cabina. De momento, ardiendo. Tenemos por aquí otro audio. Hola, hola, ¿qué tal? Buenas noches.
3: Buenas noches, Jairito. Señorita Rocío, buenas noches.
0: Hola, hola.
3: Por aquí andamos, saliendo de un hueco.
4: Muy bien.
3: Así como salí de tus mentiras.
0: Saliendo de ahí, sobre todo de ahí, muy bien. Está perfecto, hay que saber salir, eso es lo importante, saber salir. Acá nos dice, hola, hola, una canción de Los Iracundos, por favor, también, ya le vamos a estar colocando. Nuestro querido Wilson nos comenta por acá, a ver.
5: Ese está lindía, se ha sabido cantar. Confirma, confirma, está lindía. Vas a hacer llover, hombre, vas a hacer llover.
4: Muy bien.
0: Ajá, yo creo que por eso está ya el frío como que aumentando su dosis también de temperatura. Yo creo que es por Stalin también. Por aquí nos dice nuestro querido Wilson, buenas noches, Chío, buenas noches, Jairito. Aquí estamos y aquí seguimos, Wilson Jiménez Carrión, el duro de la era, dice Super 22, de Sur Amigo, de Express. Póngame la canción de Los Iracundos, te lo pido de rodillas, gracias. Ahí les mando una fotito de la ciudad de Loja en esta hermosa noche. Qué lindo, qué linda noche, qué linda vista también. Qué hermosa que es nuestra ciudad, y aún más cuando la noche está así, nítida, con un cielo estrellado, con sonando la cariñosa de fondo, acompañados de buena música. Uy, bien. Muy bien, muy bien, vamos a ir complaciendo a nuestros queridos cariñositos. Tenemos hoy la dosis al doble, la repetición, la doble dosis musical, martes loco de 2x1. Y aquí suena una de las peticiones también que ya nos han solicitado. Quédese con nosotros.

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0: Muchísimas gracias, Rey.
1: Así es, por acá, 20 horas ya con 13 minutos. Seguimos sonando, seguimos activados con la cariñosa a través de Regresando Ando. Saludamos por acá también a los nuevos oyentes que están uniéndose a la comunidad, que están sintonizando el dial 98.1 y 94.9. Así que bienvenidos y bienvenidas hoy en este martes loco. Siempre tenemos un martes loco, definitivamente, acá en Regresando Ando. Súbale el volumen porque hoy tenemos esta doble dosis de música para que tu cuerpo no deje de moverse y no dejes de cantar también. Ya es momento de ir también a nuestro segmento de La Cariñosa que me rompió. La Cariñosa que me rompió es, y por supuesto sonará acá, su vallenato favorito, porque siempre tenemos esa canción que se convierte en un himno, que cuenta nuestras experiencias, que cuenta nuestras aventuras, nuestras vivencias también, o que simplemente nos recuerda a alguien, ¿no? A alguien especial o alguien que también de pronto nos hizo daño, no lo sabemos. Bueno, por aquí nos dice, aquí estamos, nuestro querido Moisés, dice, aquí estamos full sintonía, le enviamos un fuerte abrazo a nuestro querido Moy. Moy, muchísimas gracias por estar con nosotros. Usted también siempre es acreedor de varios cariñitos de parte de sus amigas, déjeme contarle. Solo falta que usted envíe cariñitos a las chicas. Por acá nos comenta, por acá estamos en sintonía, dice, muchísimas gracias, qué lindo, qué lindo. Tenemos otro audio por acá. Hola, hola, buenas noches, ¿cómo estamos por ahí?
2: ¿Qué pasó, Chito? ¿Qué pasó? ¿Qué pasó con el doblado? Ya nada. Pero bueno, insisto, no la ames tanto de Edison y el loco de Luis Ángel, por pues.
1: Ok, no la ames tanto de Edison y el loco de Luis Ángel, dice por acá, ¿no? Ya, anotado, anotado, Jairito también anotado por acá, le va a estar colocando luego de los vallenatos, pero de que los complacemos a todos, se complace, chicos. Un poquito de paciencia, tal vez. Por acá dice, la cariñosa que me rompió es No Merezco Tanto Silencio, de Jorge Celedón. Qué linda canción, porque no, no lo merecemos, definitivamente no. Tenemos otro audio por aquí, hola, hola, buenas noches.
3: Qué hermosa, cariño, así como ha sido tu voz tan dulce, ha sido bien bonita tú también, no te conocía.
1: Ya.
3: Mis respetos. Palabras, hermosa, linda, ya me enamoré.
1: Muchísimas gracias. Le enviamos un cariñito, un abracito también. Gracias por estar con nosotros. Gracias por sintonizarnos. Ya saben que acá La Cariñosa, como suena, lo es. Por aquí tenemos otro audio. Hola, hola, buenas noches. Nuestro
4: Stalin. Dile, Jairito, a ese Wilson Jiménez que ya le voy a ir a cantar en el oído, tanto que le gusta mi melodiosa voz. Para que duerma bien acurrucadito.
1: Me parece perfecto, chicos, me parece perfecto que se canten al oído, que se dediquen canciones, esas indirectas, esas directas, bien directas que se echan por acá. Muy bien, tenemos por aquí, hola, hola.
5: Señorita Chío, amigo Jairito, muy buenas noches. Complácenme con la canción de Jorge Correa, una canción que hablé de ti.
1: Ok, una canción que hable de ti por acá también. Listo, Jairito. Jairito también ya tiene que ir colocando. Ya los están listando, Jairito, de seguro que sí. Por acá, hola, hola.
5: De más es Stalin. Pues que cante ese vallenato, que me ponga ese vallenato de No Me Resignaré, ese que suena. Wi. Confirma. A ver si canta ese Stalin Díaz.
1: Veo que por aquí hay bastantes fanáticos, bastantes fans de la voz de Stalin. Muy bien, mis queridos cariñositos y cariñositas, también hoy el tema es importante, el tema del día de hoy, de esta semana, de este día martes, que ya estamos también en el penúltimo día de la semana, por Dios, perdón, del mes. Por acá ya estamos con la semana, ya queremos que culmine la semana del mes, que ya casi se termina. Bueno, la pregunta del día, mis queridos chicos, es, ¿qué mentira piadosa le has dicho a tu pareja para evitar un problema? Así es, ese es el tema. Hoy vamos a hablar precisamente de las mentiras piadosas. ¿Quién no ha dicho una mentira piadosa? ¿Usted lo ha hecho con su pareja? Por acá vamos a ir conociéndolos poco a poco. Mientras tanto, suenan los vallenatos, porque esta es la cariñosa que me rompió.

0: Así es, y 20 horas, ya 20 horas con 34 minutos. Esto es Regresando Hondo. Ya estamos ya en el segmento de La Cariñosa. La cariñosa que me rompió es, y por supuesto acá ya tenemos algunas canciones que nos han solicitado. Muchas gracias. Por acá nos dice, a ver, en este martes logo, un solo éxito no es suficiente. Aquí vamos a poner en marcha la doble dosis de música que acelera tus sentidos, porque aquí rompemos el molde y duplicamos el ritmo. Chicos, prepárense, prepárense para esta doble dosis de música. Acá, sin filtros, sin pausas tan largas, tenemos esta doble dosis de canciones que son tus favoritas y que suenan solo acá en La Cariñosa. Por aquí Canito nos dice, hola Gio hermosa, regresando ando, dice Jairito, buenas noches, saludos desde Santa Elena, Minería Armendi, buenas noches a ti también, qué lindo, muchas gracias. Esperemos que estés muy bien acompañado, que tengas un buen equipo de trabajo y que bueno, aquí nosotros también lo complementamos un poquito más. Les enviamos un fuerte abrazo, mis queridos chicos. Por acá nos dice, ¿me puede complacer con Amantes Inocentes, por favor? Gracias. Claro que sí, por supuesto. Le enviamos un abracito también. Tenemos por aquí otro audio. Buenas noches. Hola, hola. Justamente estábamos hablando de las mentiras piadosas. ¿Alguna vez usted le ha dicho una mentira piadosa a su pareja? Y hablando de eso, por acá nos decía.
1: No, pues dices que mentiras piadosas. Yo le dije que es mi prima, para que no se peleen.
0: Ajá, ¿qué tal eso? ¿Usted ha mentido de pronto o ha dicho, bueno, es mi prima, es... Como saben decir por acá, Juan mecánico, mecánico, mecánica. Por acá tenemos otro audio, nos dicen hola, hola.
2: A ver, Wilson Jiménez, ahí va tu trozo de canción. Hoy quieres marcharte dejando mi alma triste. Como quisiera ignorarte y pensar que ya no existes. Eso nomás, para que te quedes picado.
0: Oigan, me encanta, me encanta. Le envío un abracito a nuestro Stalin precioso que por ahí nos está escuchando. ¿Cómo tienen esta química? ¿Cómo tienen este ritmo? Y también la iniciativa de cantarse. Perfecto, son perfectos, de verdad. Por aquí nos dicen hola, hola, buenas noches.
3: En el terminal te espero, Stalin, para que me cantes al oído.
0: Eso.
3: Un vallenatito ahí. A lo bien.
0: Aquí esta parejita los noto bastante compenetrados. Tenemos por aquí otro audio. Hola, hola, buenas noches.
4: Qué ojerito, buenas noches.
0: Hola, hola.
4: La cariñosa que me rompió es el diario de Binomio de Oro, gracias.
0: El diario de Binomio de Oro, muy bien, ya le vamos a estar colocando también por acá. Le enviamos un abracito a nuestro Moisés que por acá está escribiendo el diario, nos dice por aquí. Por aquí, hola, hola.
5: La cariñosa que me rompió. Amor, quédate de los Giancarlos Centenos y vives en mí de los Gigantes. Gracias.
0: Gracias, gracias a ti también. Giancarlos Centeno nos dice por acá, amor, quédate. Ya le vamos a estar colocando también. Por aquí tenemos otro audio. Hola, hola, buenas noches. ¿Qué dicen? Por aquí el morenito también lo tenemos.
6: Es que si vas a poner la canción, si no, para irme a dormir, aunque sea pon, yo quisiera amarla ya. Si no, deja nomás ya.
0: ¿Qué pasa, morenito? ¿Pero por qué se enoja? ¿Pero por qué se siente así? Tiene que tener un poquito de paciencia. Jairito tiene aquí toda una lista de peticiones, incluida una petición mía. Y tampoco me complace, entonces ahí estamos, esperando. Por aquí tenemos, a ver, hola, hola.
7: Hola, hola, buenas noches.
0: ¿Qué Jairito, tal?
7: Chío. La cariñosa que me rompió, hoja en blanco, por favor.
5: Chío, chío, me le diciendo a Stalin Díaz, que ves si él está perdiendo la plata, esa voz, arriba en Puerto Seco, pega guineo, guineo, papa, cebolla, para que le va biencísimo, confirme.
0: Perfecto, para todo, la voz lo es todo, chicos, la voz lo es todo, y si sabemos usarlo bien, es una muy buena arma, yo que les digo. Así que me parece perfecto. Muchas ventas está perdiendo nuestro querido Stalin. Por aquí nos dice, hola, hola, ¿qué tal? ¿Me puede poner el vallenato Niña Bonita? Sí, por supuesto, ya le vamos a estar colocando también por acá. No se preocupe que aquí estamos para complacerlos. Les enviamos un fuerte abracito también. Muchos cariñitos, Manuelito por acá que nos está escribiendo también. Hola, hola, buenas noches, qué lindo. Por acá tenemos otro audio.
8: Mi canción, la estoy esperando, la que vas a dedicar, esa que te puse ahí. ¿Te puedes poner la canción Recuerdos de un amor? Porfa. Dedicada para alguien muy especial.
0: Bueno, ¿ya?
8: Ni tan especial, porque rompió el corazón. Pero no pasarás este audio ya, porfa.
0: Ups. Ups, ya lo pasé. Justo lo dice al final, justo lo dice al final, cuando acá ya Jairito ya lo tiene. Dios mío, Dios mío. Pero mire, no se preocupe, que todos nos rompen el corazón en algún momento. Ya sea que nos lo rompen o nosotros también lo rompemos, chicos. Así que todos atravesamos eso y no pasa nada, no pasa nada. Para eso están los vallenatos, para contar nuestras historias por nosotros, para revelar los detalles también por nosotros. Por aquí dice, uy, lo pasaron. No pasa nada, tranquilo, tranquilo. Usted no se preocupe. Acá con un buen vallenato lo solucionamos todo, así que tranquilo. Respire profundo y por acá ya suena la canción que nos habían solicitado. Quédese con nosotros. Regresamos con las mentiras piadosas. ¿Qué son? ¿Por qué las aplicamos? ¿Y a quiénes nomás le mentimos?

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1: Amigos míos, sean todos bienvenidos en esta hora y en este momento. Reciban los cordiales saludos de la mesa curandera bendecida por la naturaleza, por esta mesa chamánica incaica, por esta mesa curandera del maestro huachano. Un saludo cordial a todos mis hermanos en diferentes lugares donde llega la potente señal de esta emisora amiga. ¿Cómo están mis amigos en toda la provincia de Zamora Chinchipe? ¿Cómo están mis amigos del cantón Yanzaza? Saludos cordiales, amigos de Yacuambi, del Tambo, de Panguisa, de Chicaña, La Saquea. Amigos míos, a través del mundo de la radio y a través, sí, a través de las redes que en estos momentos nos están escuchando en el internet. Mis amigos de Quito, de Cuenca, mis hermanos de Macas, mis hermanos de Loja, de diferentes lugares, hermanos, hijos de Yanzaza, que hoy tienen un familiar postrado en una cama, que en estos momentos tienes un ser querido víctima de un trabajo realizado.

enfermedad gane la batalla. Mira cómo está ese cuerpo, Dios mío. Mira cómo se encuentra en estos momentos. Ya no parece el de ayer. No hay nada de lo que era ayer esta persona. Mira cómo ese cuerpo en estos momentos está todo delgado. Mira cómo está esa cara, Dios mío, todo pálido. No es el de antes. Cuando una persona le velan, cuando una persona le trabajan, cuando una persona le nombran su nombre, ahí está encantándose en un cerro. En un cerro está su foto puesto. En un cerro, en una montaña, ahí le tienen puesto su prenda. Lo tienen puesto de cabeza. Lo tienen puesto con un animal que se arrastra. Ahí le han puesto con un animalito que se arrastra, para que vivas arrastrado toda tu vida. Ahí te están velando en estos momentos de cabeza. Te tienen puestos diferentes ajís. Te tienen puestos ese pelo, esa cerda del gato negro, del perro negro. Te tienen puesto sangre de gallinazo para hoy poderte enfermar. Y eso lo hacen por venganza. Lo hacen por venganza hacia ti. ¿Y por qué haber tanto odio? ¿Por qué tanto odio, Dios mío? ¿Qué has hecho, amigo mío? ¿Qué has hecho, amiga mía, para que hoy vivas en carne propia el desprecio de tu familia? Para que hoy ese ser querido te diga que estás muerta, te diga que no vales nada y te diga que tiene vergüenza de que tú lleves su apellido. ¿Qué está pasando acá, amigo de la sintonía? Hermano, que te encuentras escuchándome allá en Centinela del Cóndor. Me encuentras escuchando en El Pangui, en Gualaquiza. Me encuentras escuchando en diferentes lugares donde estamos llegando a través de este microprograma. Yo soy el maestro huachano, curandero, ritualista, secretista, curandero, curandero para ti. Quiero curar esa alma, ese cuerpo que hoy tienes tristeza. Hoy en tu mente, ¿cómo te duele la cabeza, Dios mío? ¿Cómo te duele la cabeza? Sientes como pulsaciones, como hincones. Te sientes pesado, ¿no? Te sientes pesado. ¿Cómo sientes ese estómago? Ay, Dios mío. Sientes como si hubiera una piedra. Ahí está duro como un tambor tu barriga. Está como un tambor. ¿Qué está pasando? Vamos a hacerte un diagnóstico a través del cuerpo.

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Vamos llamando al amor. Vamos llamando al éxito. Vamos llamando a la felicidad. Amiga de Yacuambi, tú que en estos momentos me escuchas, en el campo del amor fracasaste en varias oportunidades. En el campo del amor te engañaron varias veces. Pero tienes tus hijitos porque tú amabas a esa persona. A uno lo mataron y otro te dejó, te abandonó embarazada. Hoy, la verdad, estás enamorándote de una persona. Y tú quieres saber si lo que te dice, lo que te menciona y lo que te está prometiendo lo va a realizar, lo va a cumplir o no. Vamos a ver, amiga mía. Aquí tengo las 72 cartas. Carta por carta voy a ver lo que está pasando y lo que está sucediendo. Amiga mía, te metiste con un hombre casado y tus caminos se cruzaron. Hoy te enamoraste, tienes derecho a ser feliz, a reiniciar una nueva vida. Tienes derecho a encontrar el verdadero amor. Y esta persona que se ha acercado a ti es buena. Va a cumplirte muchas cosas. Pero lastimosamente has estado con un hombre casado. Y entonces ahí ya hay un problema. Ya va a acabar este microprograma. Vas a volverme a llamar. Vas a marcar nuevamente mi número. 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Y no haya una tristeza. Porque hoy, ¿cuántos casos del día a día? ¿Cuántas personas derraman lágrimas de dolor, de pena, de sufrimiento? Porque las cosas no les marchan bien. Tú eres uno de ellos. Tú eres uno de tantas personas que buscan la solución a su problema, que buscan la solución a lo que hoy les acontece. Una gran tristeza, un engaño, un abandono. Entonces vamos a ayudarte. 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

0: 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Amigo mío, ¿qué estás esperando? ¿Seguir llorando? ¿Seguir quejándote? ¿Seguir lamentándote? ¿Eso quieres? Yo sé que no. Yo sé que tú quieres ser feliz. No te engañes, amigo mío. Tú quieres un amor. Tú quieres una pareja. Tú quieres encontrar la solución a tu problema. Yo te voy a ayudar. 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Yo te voy a hacer un trabajo. 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Yo te voy a ayudar porque quiero que seas feliz. Porque quiero que hoy venga tu felicidad. Porque quiero que hoy recuperes el camino al éxito y al triunfo. 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Saludos cordiales en este día. Y que la reina bendita de la Purísima derrame bendiciones en tu hogar. Saludos del maestro curandero, el gran Huachano.
1: Llegamos al final de nuestro encuentro de hoy. Gracias por acompañarnos. Recuerda, cada nuevo día puede ser una oportunidad para reflexionar, renovar tus energías y seguir adelante. Nos volveremos a encontrar en una próxima edición. Hasta la próxima. El maestro curandero.

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0: Y por aquí escuchando a Camilo Sesto, ya marcamos las 21 con 24 minutos. Esto es Regresando Ando en este martes, martes romántico, porque martes lo queremos finalizar con canciones del ayer, con estos clásicos del recuerdo que, como siempre digo, no pasan de moda, no pasan de moda porque a todos nos trae algo bonito en qué pensar. Prefiero que sea algo bonito, no triste, no decepcionante. Y aprovechando también este martes loco, este martes loco de 2x1, donde tenemos la doble dosis musical, chicos. Acá tenemos ya los doble platos, dice aquí. ¿Cómo? Bueno, aquí nos comentan, nos dicen, no me despego de la radio, dice, porque hoy tenemos la doble dosis. Por supuesto, ya lo sabe, acá ya sabe el segmento. Son dos éxitos seguidos de tus artistas favoritos. La doble dosis que simplemente lidera la sintonía, manda la sintonía. Acá también nos dicen por acá las mentiras piadosas. Yo he mentido para no pelearme, dice. Pero bueno, ¿qué es lo que mintió alguna ocasión? Ese es el tema del día. ¿Usted ha mentido? ¿Usted ha dicho alguna mentira piadosa a su pareja de pronto para evitar conflictos? Por acá nos comentan que también son conocidas como las mentiras blancas, pequeños engaños deliberados que se dicen con la intención de proteger a la pareja, evitar un conflicto innecesario o no herir sus sentimientos. ¿Usted qué cree? ¿Deberían existir estas mentiras piadosas o simplemente deberían comentarlo todo? Por mínimo que sea, por minúsculo que sea, deberían decirlo, ¿verdad? Bueno, por acá vamos a dar algunos pequeños ejemplos de la parejita que siempre es como, ok, fue una mentira piadosa, fue una pequeña mentira. En el tema de la validación de la estética o de proyectos, que siempre se aplica a las mentiras piadosas. Decir que le queda excelente a una prenda de ropa o que te encanta una idea que planea emprender, solo por no apagar su entusiasmo, solo por no desanimarlo, usted aplica una mentira piadosa, dicen por aquí. Por aquí nos dice, saluditos, buenas noches desde Zamora a Full Parlante, qué lindo, muchas gracias. Saluditos también de regreso, muchos cariñitos por acá, gracias por acompañarnos, gracias por estar con nosotros. Tenemos por aquí, hola, hola. Buenas noches, ¿qué tal?
1: Buenas noches, está preciosa, ¿cómo está? ¿Cómo está? ¿Cómo me ha ido?
0: Hola, hola.
1: Buenas noches, esta es una, ¿cómo lo puedo decir? Una boquita de miel, boquitas de, pongámosle de piña, boquitas de piña. Y se puede poner dos canciones, por favor. Una de dos corazones y la otra, 12 rosas, por favor. Por favor, señorita princesa, le mando un fuerte abrazo y un beso tan grato, tonto, bye, cuídese mucho, esa es buena amiga.
0: Ya sabemos con la amiga, muy bien. Le enviamos un abrazo muy fuerte hasta los encuentros a nuestra querida Toñis. Gracias por siempre reportarse cada noche y ella por acá nos envía también muchos abrecitos y como siempre poniéndonos en bandeja todas las frutas. Déjeme decirle que gracias a usted tengo esto de capulí, ojitos de capulí, eso se quedó. Muchas gracias, le envío un abrazote fuerte para mi querida Toñis y por supuesto ya le vamos a estar colocando acá su temita. Usted no se preocupe, antes de que se duerma va a estar sonando. Por acá tenemos, hola, hola.
2: Sí, lo dijo doña Antonia, adiós, no me pusieron la canción, mejor me voy a dormir ya, llegando aquí a la casita.
0: No se vaya, no se vaya, no se duerma. A ver, repítame la canción para buscarle, para ayudar a buscar a Jairito, repítanos la canción. De pronto ya se nos olvidó, se nos traspapeló por aquí el tema, pero no se duerma, no se duerma sin antes escuchar su tema favorito. Por acá nos dice, mi sol, seguimos y no nos vamos. ¿Me puede complacer con la canción de Ladrona de Diego Verdaguer? Por supuesto, para mi querida Ale, claro que sí, todo lo que usted quiera, acá le vamos a estar complaciendo. Gracias por acompañarnos, por estar en sintonía de La Cariñosa, en sintonía de Regresando Ando. Hoy, con las mentiras piadosas que decimos a nuestra pareja. ¿Por qué? ¿Por qué decimos estas mentirillas? Por aquí nos dice, para asegurar que me fascinó un obsequio que en realidad no me gustó, ahí le dije que sí, que me encantó y que está perfecto porque se agradece el esfuerzo. Bueno, pues sí, yo creo que ahí podríamos de pronto pensarlo, porque sí, no le vamos a hacer sentir mal, ¿no? Es un regalito de todas formas y se supone que está haciendo un esfuerzo, que está haciendo un sacrificio el brindarnos alguna cosita y chuta y si no nos gusta. Por aquí nos dicen, a ver qué nos opinan, hola, hola.
3: Hola, hola, Negrita, en vista que no quieres leer los audios. Entonces ya, pues toca despedirse, pues confirma.
0: Pero ¿por qué se despide? Por acá, a ver, no tengo mensajes. A ver, solo aquí nos dice Bomboncito, dice por acá. Buenas noches, ¿qué tal? ¿Cómo estamos? Hola, hola. Por aquí nos comentan, a ver, nos dice, otro es un debate psicológico, dice por acá, me aplican la psicológica, dice, y por eso termino diciendo lo contrario. Ok, mentira piadosa. Por acá nos dice, disimulo que un familiar o amigo que me cae mal, a ver, lo disimulo, dice, lo disimulo porque para no poner en una situación incómoda a mi pareja y digo que sí me cae bien y no pasa nada, dice. Ok, también mentira piadosa, chicos, mentiras blancas como llaman por acá. ¿Son buenas, son malas? ¿Por qué las aplicamos? Aquí, ¿qué mentirilla usted ha aplicado? A ver, doña Antonia, ¿qué nos dice por acá?
4: Señorita Preciosa, era dos corazones y 12 rosas. Y ya sabe cuál amiga. Y por favor, ya sabe que yo me sé dormir pronto. Póngame las canciones, por favor.
0: Claro que sí, usted no se preocupe. En este momento le vamos a estar colocando. Ahorita, ahorita ya para que pueda descansar, para que pueda reposar y van a sonar sus canciones para que la acompañen y para que se relaje. Muy bien, mis queridos cariñositos y cariñositas, momento de colocar estos clásicos. Ya en nuestra última media hora de programa vamos a ir con los clásicos del recuerdo, con lo que ustedes han solicitado en este segmento de las viejitas pero buenas, abriendo el baúl de los recuerdos acá y vamos con 12 rosas que también es uno de los temas de nuestra querida Toñis.

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0: Y con este súper artista venezolano, Guillermo Dávila, damos fin a nuestro programa en esta emisión de este martes, por supuesto. Martes ya 29 de septiembre, mañana 30, se termina septiembre. Chicos, espero que este mes haya sido importante, haya sido satisfactorio para cada uno de ustedes y sobre todo a iniciar con pie derecho el siguiente, que es octubre. Inicia también ya la cuenta regresiva para este 2026. Por Dios, el año se nos va, chicos. Se viene también un cúmulo de muchas emociones, de muchas fiestas, de muchos encuentros familiares. Lo importante es saber aprovechar y valorar las personitas vitamina de nuestra vida. De esta manera nos estamos despidiendo, mis queridos cariñositos y cariñositas. Gracias por acompañarnos. Gracias por compartir con nosotros nuevamente de un espacio más de Regresando Ando. Ya saben que acá yo súper feliz, contenta, emocionada de poder hacer de este espacio nuestro espacio, porque es mutua toda la interacción que tenemos acá, todo el cariñito, todo el amorcito. Yo súper feliz, agradecida también con ustedes. Por aquí nuestra Ali nos dice: buenas noches, mi solecito bello, ahora sí me voy a dormir. Dios me la bendiga siempre, que tenga una bella noche y sueñe con los angelitos, dice. Igualmente para Jairito, bendecida noche, un fuerte abrazo y un besito de good night, my friend. good night, que le vaya muy bien, que descanse, que esté todo perfecto. Y asimismo, el día de mañana nuestra cita es a partir de las 19 horas, chicos. A partir de las 19 horas, hasta en punto sean las 22, nosotros estamos por acá sonando, platicando, escuchando, interactuando, también destacando nuestro dial, que es 98.1 y 94.9. Así que una feliz noche para quienes están iniciando la jornada en este momento. También que estén al 100% muy concentrados, conectados, que los dejamos muy bien acompañados por acá. Gracias por estar en sintonía. Nos vemos el día de mañana. Soy Chio López y esto fue Regresando Ando. Chao, chao.
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1: Es la hora
2: para estar a tiempo con la cariñosa.
1: 11:57. 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
1: 12:58. 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
0: 3:17. 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
3: Es la hora
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0: 4:00. 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
3: Bendecido día, que papito Dios me los cuide. Hoy, mañana y siempre, amados hermanos, bienvenidos a su programa, La Mesa Curandera, Flor de la Esperanza. Hoy voy a ayudarte con una lectura de cartas del tarot. Usted, mi amigo, tiene problemas económicos, te ha caído la mala suerte. Tu negocio cada día está peor. No tienes ni para pagar el arriendo del negocio. Las ventas han decaído. Te está yendo mal. Debes al banco, debes al chulquero. Hoy es el día. 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Hermanito de Yanzasa, hermanito de Paquilla, centinela del Cóndor, amigo de Zumbi, de los encuentros del Pangui. 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Usted trabaja duro, todos los días trabajas, en tu cumpleaños, en el feriado, no descansas, no te metes en la vida de nadie, no te dedicas a tomar trago, pero sin embargo, el dinero no te dura. 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Usted quiere participar en una mesada. Usted quiere recuperar su salud. Quiere ver quién le robó ese dinerito, ese orito. Quiere saber cómo te va a ir en el amor, porque está salado. Está salado en el amor. Ya tienes tus años. Vives solo. No tienes con quién conversar. Desayunas solo, almuerzas solo, meriendas solo. Mi amigo, vamos a darte la ayuda para que tengas una compañera a tu lado o un compañero. Hay cuantos hermanitos que me dicen, Damián, dame un secreto para el amor. Quiero tener una compañera. Hermanos míos, ahí está el secreto de Wenceslao. Ahí está el San Antonio del amor de doble cara. Usted está sufriendo por amor. Usted está mal en el amor. Problemas en tu matrimonio. Tienes problemas con tu compañera, es muy celosa. Tu compañero te es infiel. Tu hogar se está destruyendo. Hoy día quiero que te comuniques conmigo. Si puedes visitarme, ven, llegue a mi casa. Te va a llegar a mi casa propia. Yo no atiendo en hoteles, en locales, en oficinas, ni tampoco visito casas. Como buen curandero, buen maestro, atiendo en mi propia casa. Hermanito que me está escuchando en Zumba, en Palanda, en Valladolid, en San Francisco, en La Canela, amigo de Cariamanga, de Changaimina, de Gonzanamá, de Utuana, Tacamoros. Hermanitos, hoy todos quedan invitados para ayudarles con una lectura de cartas del tarot. Vamos a ver en las cartas del tarot qué es lo que está pasando en tu vida, qué es lo que pasa con tu hijo. Tu hijo está mal, se ha dedicado al vicio del trago. Tu hijo se ha dedicado al vicio de la droga. ¿Cómo te duele ver el hogar de tu hijo destruido? Tu hijo anda en malos pasos, tiene unos malos amigos. Vamos a ayudarte. Yo soy el curandero, el maestro Damián. Para mí nada es imposible. Usted, hermanito, que me escucha años, porque yo sé que usted lleva años escuchando este programa. Aquí estoy en Catamayo. Aquí paso todos los días. Tráeme la fotito de tu hijo. Tráeme la fotito de tu nieto que no quiere estudiar. Tu nieto no quiere estudiar. ¿Qué es lo que está pasando? ¿Qué es lo que pasa con los animales? ¿Se te mueren los animalitos? Donde vives hay mucha envidia. Donde vives hay personas muy hipócritas. Hay que tener cuidado. Mi querido amigo, la maldad, la envidia. La envidia existe. Cara vemos, corazones no sabemos. Yo sé que usted, mi amiga, está preocupada por su compañero. Tu compañero está enfermo. Tu compañero se salvó de morir. Hoy, vuelta a decaído. Vamos a ayudar a tu compañero. Tráeme el animalito del cuy. Tráeme un poquito de ruda. Una libra de maíz blanco. Tráeme el cuy. Aquí lo paramos, aquí lo curamos. Si es enfermedad de Dios, se cura con medicina natural. 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Como pasa el tiempo, ya falta poco. Faltan pocos meses para que se acabe el año. Mi amigo, vives salado. Vives salado. Todo te sale mal. Hasta la moto se te ha dañado. El televisor ya se te quemó. Te han cortado la luz. Te ha ido mal este año 2026. Te ha ido mal. Has perdido tu hogar. Has perdido tu hogar. Tu mujer cambió de la noche a la mañana. Te tiene odio, coraje, iras. Tu compañera no te quiere ver. Te ha pedido el divorcio. Tu compañera se está dejando llevar de la familia. Quiere dejarte en la calle. Vamos a ver en las cartas del tarot qué es lo que pasa con tu compañero o compañera. Te dejó de amar, te dejó de querer, o algo raro está pasando. 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Muy agradecidos con cada uno de ustedes. 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

0: con quien confías. Hay personas que no quieren que te cures. Hay personas que quieren verte enfermo. Quieren ver que tu hogar se destruya. 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

adelante, compañeros. Buenos días, buenos días, buenos días, buenos días, buenos días. Buenos días, Ecuador. ¿Cómo estamos, amiguito? Buenos días, buenos días, buenos días, buenos días. Qué gusto, qué placer estar un día miércoles, ya 30 de septiembre. Se acabó prácticamente el mes de septiembre. Ahora solo nos queda las brujitas de octubre, sí señor. Buenos días, señoras y señores, finalizando el mes con toda la actitud positiva, con todas las ganas y con todo el entusiasmo de decir, aquí estamos y para allá vamos. Buenos días al hombre de los controles, al hombre de hombres. ¿Cómo estamos, señor?

0: Señoras y señores, estamos en este miércoles, ombliguito de la semana, y próximamente a terminar este mes de septiembre, por supuesto. Para todos ustedes, bienvenidos, bienvenidos al único programa que te pone el rico mañanero. Por la 98.1 y 94.9, La Cariñosa, alrededor de todo el mundo nos puedes escuchar por radiolacariñosa.com. Bienvenidos, bienvenidos, ya estamos listos en este miércoles para brindarles este excelente mañanero. Obviamente, hoy es Cariñosa P.
1: Hoy es cama de Cariñosa P, señoras y señores. Buenos días a la gente que está con nosotros.

0: suegra. Perdón, de brujas.
1: Oye, hablando de eso, con Fishbacks no será de armar una party.
2: ¿Una qué?
1: Así como dicen los jóvenes, una party.
2: Una party.
1: Imagínate, mijo, una party.
2: Vuela.
1: Una party. Esas que se baten la mezcla, pero.
2: Ajá.
1: ¿Cómo estamos? Buenos días, sigo con 28. Buenos días, buenos días, buenos días, buenos días, buenos días, buenos días, buenos días, buenos días.

Mariana y Maite. Y haciendo el desayuno para esta hermosa mañana. Qué chévere. Para el amor de mi vida, mi chofercito carretero que está en casita de descanso. Qué lindo, por Dios. Consiéntalo, señora, consiéntalo.

0: captura los audios. Después está Bravi. ¿Qué
1: tal, cariñosos? Buenos días. Aquí a full sintonía reportándome desde la provincia de Guayas. Saludo muy especial a mi linda y querida gente de La Guandora. Mis amigos, a mis amigas. Te extraño mucho. Espero volver pronto a verlos. Y pues deseándoles que tengan éxitos y bendiciones a todos ustedes, el equipo La Cariñosa, y a todos allá en general. Un abrazo fuerte a la distancia.
2: Buenos días, buenos días, buenos días. Aquí estamos, aquí seguimos. Y con Kimbolito y Huesito Chalachaca, Chalachara andamos. Ponte pilas, que no hemos dormido juntos. Saluda, pues Mocero, saluda. Aquí estamos, aquí seguimos. Sí, madrugando andamos, llevándote como te gusta.
0: ¿Cómo?
2: En cuatrito, en cuatrito.
3: Mucho bullying a mí.
0: Buenos días, señoras, señores, buenos días. A la gente que está también en el Lago Agrio, ¿cómo estamos? Buenos días. Vamos, mijo, dale, dale los audios.
4: Buenos días, guapones, perezosos. Si cuando yo lo sepa, ustedes les quedará uno muerta. Si cuando yo lo sepa de ustedes. Y si no me puedo poner la canción del taxista, por favor. Quédense con la amiga.
0: Madre bendita, señora, y todavía primero dice que va a multar y después dice que quiere la del taxista. Deje nomás, señora, por Dios.
5: Hombres, malditos hombres.
6: buenos días, cariñosito. Buenos días, mi estimado Homero. Buenos días, mi estimado Freddy. Un gusto y un placer volverles a escuchar nuevamente. Feliz y bendecido día miércoles y un feliz y bendecido fin de mes de septiembre. Dios les bendiga siempre, cariñositos, siempre en compañía de la 98.1. Dios les bendiga siempre, cariñositos. ¡Actívense! ¡Actívense, cariñositos! ¡Actívense! ¡Hijos de la gran señora!
0: ¡Buenos días!
6: Cariñositos, que Dios y la Virgen Santísima les cubra de bendiciones. Dando gracias a Dios por terminar este mes de septiembre lleno de salud y vida y en compañía siempre de Radio La Cariñosa. ¡Que Dios les bendiga! Homerito, buenos días, buenos días. Homerito, desde ya. Dejándose ver, pues el viernes, mi estimado por ahí, hermano. A veces solo se le escucha su voz nomás. Y luego, perdido en la gente, no se lo alcanza a ver, ¿eh? Dejándose ver para darle cualquier whisky tuyito, pues, hombre.
0: Esa
6: Dios te bendiga
0: es.
6: Siempre, mi estimado Homero. El viernes nos vemos en Harrigan City.
0: Esa es, el viernes es todo, señores. Ya saben, viernes. No, no, a propósito, viernes voy a estar por allá desde ya las 2 de la tarde tempranito. Ya instalando todo para que salga una fiesta de una belleza, dijo mi jefe mismo. Para que salga algo bonito, ya. Así que pila, chicos, toda la gente de Carigán, el día viernes nos encontramos allá disfrutando el aniversario número 36 y señor de la cooperativa de Radio Taxi Carigán. Así que ya sabe, toda la gente, nuestros amigos cariñositos también van a estar allá. Ya me habían confirmado su asistencia. Así que ya saben, estaremos en el barrio Carigán con los DJs de La Cariñosa también. Estarán DJs invitados, así que ya saben. Vamos todos a disfrutar de este, aniversario número 31. Sí, número 31 de la cooperativa de Radio Taxi Carigán. ¡Qué rico! ¡Ay, ay, ay! ¿Qué dice Homerito? ¿Qué whisky? ¡Allá! Cualquiera, mijo, cualquiera. Dios le pague, cualquiera. Usted no sabe que hombre con hambre, cualquier pan duro es una buena bendición. Así que ya sabe, mijito lindo, cualquiera, Dios le pague, no. Tenemos para obsequiar también a nuestros amigos a propósito, ya que la gente se ha estado manifestando bastante que va a ir al baile, va a ir a conocerle a Tumulle, va a irle a conocer al Carlos Guamán, va a ir a conocer al Mauricio DJ, va a ir a conocer a más DJs invitados que tenemos. Así que ya sabe, también tenemos para ustedes, sí, para ustedes también tenemos, por supuesto, regalos. Así que ya saben, gracias a nuestros amigos auspiciantes, como es Andreita, también nuestro amigo Alejo, la gente de Soldadura Mecánica Loján, a todos ellos también, oiga, por supuesto, gracias a nuestros cariñoyentes, que gracias a ellos, por supuesto, gracias a Lenita también, que gracias a ellos, todos los proyectos proyectos que nos hemos estado planteando acá están saliendo. Una belleza, hermano lindo. 5:49, nos vamos con los últimos. Bueno, vamos con una cancioncita más y nos vamos al espacio contratado. Ya regresamos.

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0: Estás escuchando El Mañanero con La Cariñosa. Buenos días. Qué rico, ya estamos de regreso hoy, Ya estamos de regreso también en TikTok, así que ya saben, muchachos, dile tiki tiki a la pantalla, por favor, dele tiki tiki tiki tiki tiki tiki tiki tiki tiki tiki tiki tiki tiki tiki tiki tiki tiki a la pantalla. Dele tiki tiki tiki tiki tiki tiki tiki tiki tiki tiki a la pantalla.
1: Ni tiki tiki no da, fuera de aquí.
0: De aquí, que una desgracia, por Dios. Buenos días, ¿cómo estamos, señoras, señores? Buenos días, cariñitos desde Getamayo City, a full sintonía de la programación, qué chévere. Mi pana Gonzalito Ulloa, ¿cómo estamos también? Ya en sintonía, dice también. Cariño para Wilman, primo, el primo Chenchen. Unos locos, confirma, primo Chenchen. Buenos días, chicos, buenos días. Ataca Mandarina. Ñaño, la gente está activadísima en esta mañana. Buenos días. Buenos días, ya reportando sintonía. Es Malvado también de la unidad 1730. ¡Qué rica música, carajo! Buen día, amigo. Buen día, cariñosos, cariñitos. Desde Zamora también. Buenos días a la gente de Zamora, Chinchipe. ¿Cómo estamos? Buenos días. ¿Qué dice Patico Minga, mijo? Póngale los audios, papá. Póngale los audios que hoy salen toditos, mijo.
2: Buen día, señores. Buen día, buen día. Loja amanece con un sol radiante, huele a caramelo.
0: Tonta el sol.
2: Después de Camilo esto, darnos un primer lugar grandote. Que viva Loja, carajo. Loja es Loja y punto. Duela quien le huela, duela quien le duela. Arriba, Camilo. Mal metidos.
0: ¿Cuál Camilo? El que dice, mi cuerpo es tu lugar favorito. ¿O cuál Camilo? No, sí.
3: Habla de aquí, de nuestro representante Lojano, ¿ya?
0: Ah,
3: el Camilo Sesto, Lojano.
0: ¡Ese Camilo!
3: Sí, porque estaba revisando las redes sociales, mi estimado Merito.
0: ¿Ya?
3: Y él es el ganador de Yo Me Llamo All Stars.
0: ¡Ay, ay, ay, ay, ay, ay, ay, ay, ay, ay, ay!
3: Ya, ya, ya, ¿qué? Ya, tanto, ya.
0: Ya le cuento algo por interno.
3: ¿Ya me cuenta algo por interno?
0: Sí, mejor ya le cuento algo por interno.
3: No.
0: 6:27, señores, 6:27, ¿cómo estamos? Buenos días. La gente que está también desde Guadalupe, buenos días, mi pana Juanito Pineda. Leiber también, cariñitos, desde Machinaza, la mina para Manuel, el más mojeriego. Chalo dice, buenos días. Amigos de La Cariñosa, está muy buena la música. Sigan así, cariñitos, a la familia Gutiérrez también. Cariñitos desde Zumba. Dale, mijo, ¿qué pasará por ahí? Rapidísimo, porque ya no vamos.
4: Buen día, Merillo, buen día, Fredicillo. Excelente miércoles, muchachos, aquí ya saliendo a trabajar, dando gracias a Dios. Ese miércoles de concha su mierda, dale con todo, a ver si te puedes poner la canción de Corazón Serrano, la fiesta con Biambera, gracias.
0: Corazón Serrano, la fiesta con Biambera.
4: Carigán, ya.
3: Ya está por Carigán, dice.
0: Esa chico. Es. Hola, ¿cómo estamos, Angelita? También buenos días. ¿Qué más? Homero dice, cariñitos también, gracias, Ángel Mauricio.
5: Hola, hola, cariñosita P. Muy buenos días,
3: no,
5: cariñosita
3: bien,
5: P. Desde la parte de acá, el suyo, cachaquitos.
3: Ven, cachaquitos.
5: Cariñosita P, una musiquita.
3: ¿Ya?
5: ¿A qué volviste, mujer?
3: Uy.
5: Todo ya está perdido. ¿A qué volviste a buscar? Gracias.
3: No.
0: Buenos días, mi pana Henry, cariñitos, dice desde la agencia de tránsito. Con frío esperando para dar la prueba, dice Diosito. Oye, yo bajo, ¿ya? Que es para la licencia, ¿no es cierto?
3: Sí, para la licencia.
0: Yo, hermano, que bajo 4 de la mañana, tan parados afuera, hermano, la gente, por Dios.
3: Tan parados.
0: Mañana voy a ver si a las 3 no madrugo, loco, a hacer un chocolatito.
3: Y
0: bien a ir al negocio, ve.
3: Oye, sí, cierto también.
0: Después de las 8 saco el carro.
3: Ah, después de las 8.
0: Saco el carro, digo, de las Ávilas, de las aguas de Ávilas. Buenos días, amigo querido, para Carmita Torres. aquí en Catamayo dice que está cumpliendo 14 añitos. ¡Qué chévere, Carmita! ¡Buenos días y felicidades! ¡Buenos días, cariñositos! También con un excelente miércoles para ustedes, Luis Vaca. ¿Cómo estamos? ¡Buenos días, mijo! ¡Échale sabrosura, ahora sí!
1: Reportando sintonía. Hoy miércoles, poquito de semana, a full cariñosa. Cariñitos para mi madrecita, Fanicita, y mi tía Marilena, que están con la mejor, la cariñosa. ¡Qué buena moza! Ah, por cierto, me ha caído un cariñito especial para mi hija, que ya está alistándose para irse a la escuela. Anaí Milagros.
0: Esa es, vamos ahí. Anaí, también con toda la alegría, mija. 6:30, 6:30, unita para ir con nuestro segmento que le gusta los miércoles. Vamos, unita, unita, unita, mándate, mijo.

0: reportando sintonía también desde Oñana, Tigre y yo Solano.
1: Buenos días, buenos días, buenos días, buenos días.
0: ¿Cómo dice por acá? Escuche por acá, Homerito, cariñositos, muy buenos días, un cariñito en la ciudad de Loja para la empresa Agua Purificada, Pureza del Sur, para Sergio Troya, más conocido como El Torito, Alexandra Cueva, más conocida como La Patrona,
1: échale,
0: y Manuel Merino, más conocido como El Cachaburra.
1: ¡Confirma, Cachaburra!
0: Y para todo el personal que está a full trabajo rumbo a Catacocha, sintonía de La Cariñosa 98.

0: chévere.
1: Qué rico, hermano.
0: Buenos días. Ya mismo sale la sartén también, mi hijo. Aguanta, estoy acabando de freír unos dos huevitos y ya sale también.
1: Ahí está para mi pana, ve. Juanito Pineda.
0: Buenos días, Juanito. Buenos días. Buenos días, ese sabor, amigo lindo.

0: Pongo la canción. ¿Qué pasó de papillo?
1: ¡Échale, mijo!

0: abrazo enorme, 5:43 de la mañana. 5:43 también. Un cariñito, dice, puedes enviarle un cariñito a Jenny Janes. Cariñitos desde los Estados Unidos también. La gente, nuestros compatriotas desde los Estados Unidos están con nosotros. Buenos días.
1: Cariñosa. Ni perdón, ni olvido, ni perdón, ni olvido. Y un saludito para el veterano que va rumbo a Loja.
0: Y ay, ay, veterano.

0: Buenos días, chicos, buenos días. Cariñosa P, pongan la música de Serpiente, de Armonía 10.
1: ¡Ay, ay, ay! ¡Buenos

0: también al Cienfico Pulsitoría. Qué chévere, mi gente. Vamos, ¿quién más anda por ahí a esta hora de la mañana? 5:48.
1: Cariñosa P, ayúdame con la canción de The Late Sandinos, Nuestro Juramento. Confirma mi pata, son panzón.

0: Giuseppe.
1: Saluditos, saluditos, homeritos, saluditos, DJ.
0: ¡Bravo!
1: Cariñosa T, llévame con la canción Herido Corazón de Armonía 10. 10, 10, 10. Saludos, Peco Chimierre.
0: Buenos días, homeritos, vuelta a la cariñosa.

0: 6:52 de la mañana. Cariños cordiales para la familia Ugia Zumba en San Pedro de la de Bellavista de Ecuador, Loja, Ecuador. Ahí está, por supuesto, también. Buenos días a la gente y sobre todo a la familia Ugia Zumba desde San Pedro de Bellavista. Buenos días.
1: Cariñosa P, compláceme con la canción de Juramentos del grupo Cali.

0: Para la familia Miles en sintonía total. Buenos días también. Échale, papito.
1: Cariñosa P, ayúdame con la canción, estarás en mi mente de Marisol. ¡Bravo!

0: ¿Cómo estamos? Hola, papito lindo. Aquí estamos en Catacocha. Entregando el azúcar Monterrey. ¡Qué chévere, mijo! ¡Lo mismo, muñeco! ¿Qué va a ser para ahí, 6:56?
1: Cariño Zapé, buenos días. La canción de Sensual Caricia, compañera. Besitos.

Ahí en Perú dice que ya van a hacer una estuata, dice, para los del Mañanero. Rescatando nuestra música.

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0: Pueden enviar audio hoy. Están con trancada, creo, y por Dios, Diosito bendito. ¡Buenos días! ¡Buenos días, mi Andreita, también como estamos! ¡Buenos días! ¡Qué gusto poder enviarle su cariquito a cada uno de ustedes! ¡Sí, señor! A ver, ¿quién está por ahí?
1: Buenos días, Freddy. Buenos días, Homero. Freddy Salazar, ayer en el arco, una desgracia. ¡Lo volvíamos! Mejor con cariñosame con la
2: cariñosame.
1: Ya te olvidé de Tony Rosado. Gracias.
2: Cariñosame.
0: Cariñosame, hermano, tal caso. Oye, yo no sé, se salvaron ayer la plena.
2: Qué desgracia, hermano. Usted no subió nada. Yo teniendo que defender el arco. No. No, bueno.
0: Pasa que nos agarró, hermano. Estamos en nuestros días difíciles. O sea, sin plata. No, mentira, estamos un poquito delicados. Salud ayer. Se complicó.
2: Como dijo el jefe.
0: Se complicó un chance, ñaño. No sé qué diablos está pasando en esta. Con estos trancones.
2: No, ¿sabe qué? El jefe dijo: usted ya está en. Usted ya está con churretas.
0: Madre bendita.
2: Mauricio también con churretas. John Alex también con churretas.
0: Oye, no, la plena, no sé qué está sucediendo, pero se salvaron ayer, loco.
2: ¿Ya?
0: Se salvaron ayer. Para la próxima fecha, Dios mediante, ya nos reincorporamos. Todavía no me habilitaron en la Federación de la Cariñosa, en la Federación Ecuatoriana de la Cariñosa, todavía no me habilitaron, pero aquí estamos. Freddy dice, tú has sabido tapar bien las bolas.
2: Habla bien, nada que ver.
0: Madre bendita. Ahí al final, ¿el marcador cuánto quedó?
2: Mejor ni me hable.
0: No.
2: No,
0: un marcador bien abultado.
2: Sí, sí, también en el segundo partido también nos golearon. Qué desgracia, santo, hermano. Por eso le digo, yo hice mi mejor esfuerzo para arquear. Pero ya después hasta dos goles en contra hice. Qué desgracia, hermano.
0: O sea, dice la cariñosa, está como la selección.
2: Ajá.
0: Una desgracia.
2: Exactamente.
0: Una. Dale, mijo, ¿qué pasa por ahí?
2: Tenemos del reporte de sintonía, a ver.
3: Cariñosita P, buenos días. Ubícame la canción de Mi Vicio Mortal de Saúl Suárez.
2: Mi vicio mortal.
0: Aquí estamos, Amarita Producciones. Una desgracia. Y Freddy Salazar acomoda matrices. ¿Me pueden complacer con la canción? ¿Y qué pasó de la Bella Luz? Dice.

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1: A los añísimos, Homerito dice por acá.
0: Mira. Vamos, hermano, apostando si quieres, hermano.
1: A los añísimos, dice Homerito.
0: Aguanta, solo le atiendo a Alejo. Espérate, de ahí puedo ya atender a otro lado. Si quieres, vamos apostando. Prima por prima, ya. ¿Qué carajo?
1: Qué desgracia, hermano.
0: Hola, mi Angie hermosa. Ahora sí le atiendo a usted. ¿Cómo estamos? Buenos días. Dice, póngale esa de párame bola mi guambro, porfis, dice. Esa es. Aquí estamos, señoras y señores, 7:22, mijolito.

0: ¡Llamamos!
1: Por acá dice, sí, tapan, Freddy, ¿eh?
0: A ver, muchachos.
1: La otra, mire, la otra semana nos toca ver, porque sí, tapan, Freddy, dice.
0: Esa
1: a ver.
0: Es. Yo

0: buena idea, muy buena, muy buena idea.
1: Yo soy ambientalista, dice, y ahora pongo ambiente en las fiestas, vea. Ya, ¿qué carajo al Angie le llevamos, hermano, de Madrid a de deportes? Ya está, hermano.
0: Deja nomás.
1: Ya está acá. Le llevamos de Madrid a de deportes. Cuatro empresarios bien parados, señores, que digan, aquí estamos.
0: Chiri Willy, ahí te hablan. Para

0: muchachos, un buen día, mi estimado Homero Big Master. Saludos, saludos, excelente miércoles. Bendiciones, bendiciones. Un saludo para el duro de las mezclas, a Freddy Salazar.
1: Bendiciones.
0: 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Bendiciones, excelente miércoles.

0: Esto me convenció con Benito,
1: a
0: mira.
1: Ver, ¿qué dice?
0: Freddy confirma, vamos apostando una semana de taxi, dice. Y si te gano, una flash full mezclas, ¿eh?
1: Ya ve, ahí está.
0: A ver.
1: No, pero es que no sale, pues por lo menos para ir a la par de la apuesta tiene que ser por lo menos un mes de carreras.
0: Un mes de carreras, sí.
1: Claro, y ahí para que vaya al costo de la flash y todo.
0: Ajá,
1: eso.
0: Exactamente.
1: En caso se pierda, si no, quiere ir gabelando rapidísimo, hermano.
0: Ve, mira,
1: a ver,
0: por
1: dice, mijo, oficia la cooperativa Baños para que les auspicie los uniformes.
0: Buenazo.
1: Ellos de una más demora ir en oficio que de lo que vengan los uniformes. Mijito. Ya está, ya ves.
0: Ya,
1: a ver, otro más. Verán que hay que pagar como 200 de inscripción. Avisen.
0: 200 de inscripción.
1: Claro, mijo. No ves que aquí toca pagar para natación. Toca pagar para el boli, toca pagar para todo, mijo. Para las aguas.
0: Oye, a ver. Se supone que es campeonato. Claro. Campeonato de fútbol.
1: No, es todas las disciplinas.
0: Oiga, verá que yo no sé nadar.
1: A usted lo. No, pero usted que flota. Usted flota nomás, hermano. Un día antes de la participación de natación le damos de comer unos frijoles. Flota, hermano, va a aparecer lanche en esa piscina.
0: Dijo mi abuela.
1: Déjalo más, hermano. 7 y

0: Dice, mira, Estrellita dice, te gana por gusto bajo especial si no juega nada,
1: ¿Cómo no, mijo? ¿Qué? Señora, ya, si no va a ayudar,
0: yo escucho, mira, escucha, yo escucho varias semanas que solo pasan perdiendo, con Homero o sin Homero.
2: No. Conmigo, las 4 o 5 fechas que jugaron de corrido conmigo, ¿cuántas veces perdieron, señor Fred?
0: Dele poniendo la canción, la chilala para mi amigo el ingeniero bilingüe que no puede enviar audio.
1: Échale, mijo, échale, papito, vamos.

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1: Homerito, ¿sabes? Dice por acá, ¿qué comentan?
0: ¿Qué pasa, mijo?
1: Me llamaron, soy una marinera.
0: ¡Oye!
1: Rapidito, ya está, dijo, no, con la marea ahí.
0: Vamos, confirmo, Homero, para la próxima semana un partido.
2: Oye, Homerito.
0: Ya hablo con mi representante.
2: Homerito. ¿Sabe que tenemos full sintonía de todos lados?
0: Ya.
2: De todos lados. Sintonía desde el mismísimo infierno con el diablo y la diabla.
0: Hermano, acá yo en el TikTok,
2: ajá,
0: hermano, hasta la muerte, dice, hola, hola, dice, cariñitos, cariñosos, dice, hermano.
2: Esto está... Por eso le digo que eso ya está medio raro.
0: Se sale de control, señores. Carlos Jiménez, cariñitos.

0: Ve, ya estoy especiando, ya ve.
1: ¿Quieren besis? Es cuestión, hermano, de hablar nomás.
0: Dice por acá, buenos días, atrasado, pero aquí estoy escuchando, ya sabe quién es.
1: Virgen Santísima, mi amor hermoso, ¿qué anda haciendo? Por Dios, que se ha atrasado tanto.
2: Que no puedo, mamá, que no puedo.

Póngame esa, ¿qué dice? Homerito, ponme esa, ¿qué dice? Que se le moja la canoa. Y que se le moja la canoa. Pobre hombre cuando llama a la cariñosa. Gracias.

0: para Pila China. DJ Pila China.
1: Ah, no sé.
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1: El ingeniero ve. Ah, no. Sí, el ingeniero Marlon Masache dice, confirma también que les puedo auspiciar. Pero yo pero yo lo sé.
0: Que los estreno, dice. ¿Qué dice el hombrecito? ¡Vamos, amigo!

0: να μας.
1: Για πρώτη σε πάρει, porque ella está jadeando de usted.
0: Bestia, mijo lindo, todavía no nos recuperamos bien. Qué rica chicha, mijo. Esas chichotas del predio, dice. Están buenas, bien peladitas, dice hermano.
1: Para el ingeniero dice, confirma Freddy, que cambiamos una flash con un bate, pero con pura música de asunto.
0: Sí, güey, de una vez. Porque, a ver, a lo que les quedamos debiendo mañana, amigos, sí, mañana. Sí. Qué sintonía, por Dios, Virgen Santísima. Nos vamos, Santa. Señor Freddy.
1: Madre Santa, solo piden el gallo fino de Paco Molina.
0: Mañana, amigo, mañana toca eso.
1: Bueno, de mi parte, que pasen un excelente miércoles. Dios los bendiga bastante a cada uno de ustedes. Que lo pasen bonito en este miércoles. Está haciendo mucho sol, pondránse bloqueador solar. O si no, sus ex los bloqueen. Ay, ay, ay. Bueno, pues de mi parte, que pasen un excelente miércoles, sí. Pasen un excelente miércoles y sobre todo, pórtense mal, pásenla bien y niéguenlo todo. Chau, chau. Soy Freddy Salazar. ¡Mucho gusto!
0: Señoras y señores, completamente agradecidos. Ha sido un mañanero increíble, bastante productivo.
2: Buenos días, mi pana Homero, señalética de tránsito mal colocada. Y mi pana Freddy, calacalacar, mijo lindo. Oye, mijo, esas apuestas media chéveres, ya mismo que yo también te apuesto por una fly.
1: Ya, de una.
0: Hermano, imagínate, Freddy Men, si se gana el próximo partido, creo que como 6 te quieren apostar 40 lats.
1: Ah, ya ve.
3: Ya es mañana. Ya, mi amor.
0: Ya. Ay, mañana los espero, dice Angie. Gracias, mi Angie. ¿Dónde nos espera?
3: Ya, mi amor.
0: Hermano.
3: Ya, mi amor.
0: Señoras, señores, con este nos vamos. Yo soy Homero Beatmaster, si la vida lo permite. Mañana, 5 de la mañana en punto.
3: Buenos días.
1: Llegando.
0: Sí, hermano. ¡Con más del mañanero!

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2: En un mundo.
3: Mijo, ya, déjese de vaina, mijo. Todas las películas empiezan así, en un mundo. Ya, pero déjate de vaina, hoy.
2: Perdón, tía, sí, tiene razón. Vamos ahí.
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0: ¡Feliz miércoles, mitad de semana! Súper contentos y felices, como siempre. Yo todos los días estoy contenta y feliz. O sea, es lo mismo, ¿no? Pero para mí son dos sentimientos totalmente distintos. Bueno, yo me entiendo. Un día soleado, con el cielo despejado, abrigada, desayunada. Bueno, no desayuna tanto porque no me da mucha hambre de mañanita, pero de todas maneras, con un platito de comida a la mesa, con salud, con mi ropita... ¿cómo se dice la palabra? Adecuada, ¿no? Sin que tenga... Ah, bueno, en la base de mi pantalón le cuento que tengo un hueco, pero no es porque no tenga con qué comprarme un pantalón, ni tampoco porque, pobrecita, no me alcanza. Tampoco es que me sobra la plata, ni soy millonaria, pero ¿a qué quiero llegar cuando digo gracias a Dios? Es porque tengo lo necesario, ¿sí? Lo que se necesita, por lo menos, lo básico, en otras palabras. Entonces, gracias a Dios, por lo menos, para comprarme un pantalón de $5 no me falta, pero eso es gracias a Dios y a mi trabajo. Entonces, no es que me sobre, me estoy diciendo aquí la rica. No, no, no, olvídese, ya mis pantalones valen $5 cada uno, eso es todo. Entonces, tengo un hueco en la basta, pero porque yo lo piso, porque como soy chiquita, soy tamaño petit, petit es, en francés es pequeño. Entonces, ¿qué pasa? Que yo las bastas siempre las piso. Un pantalón nuevo me dura con las bastas bien 2 meses, de ahí en adelante ya está hecho un hueco ya. Odio cortar los pantalones, esa es otra. Pero bueno, ¿qué les podré decir? ¿Y a qué quiero llegar con este mensaje? Es que hoy hemos amanecido con la bendición de Dios sanos, salvos y con lo necesario para ser felices. Pero no soy acá la única, porque el que vino también con lo necesario, desayunado, durmiendo en el bus para su pasaje, desayunado, ¿qué? Ya no, ya dije desayunado. Bien mimado, también igual, él viste su ropita... bonita, todo bien, no, no tiene huecos, nada, con la bendición de Dios, por lo menos para comprarse un buzo en el pulguero le alcanza. Es Brian Castillo DJ, él es Ultratumba, primo hermano de la niña y cuñado de Chupacabras. Bienvenido a Cariño Show, Brian.
1: Hola, hola, muy buenos días, cariñecitos, aquí estamos.
0: ¿Qué más, Brian? ¿Cómo ha pasado? ¿Se siente bendecido usted o no todos los días?
1: Sí, siempre, siempre.
0: No es cierto, claro. Que Brian, imagínese, uno llega a trabajar... Tal vez no está llegando a pedir tal vez un plato de comida, sino a trabajar, y por eso hay que sentirse bendecidos.
1: Claro, exactamente.
0: Y ojo, ser solidarios también, ser solidarios y de ponerse la mano en el corazón. Si uno puede ayudar en algo, si es que puede, obviamente no se obliga, ¿no? Eso ya es el corazón de cada persona, ayudar, en aconsejar, en mejorar la vida de alguien, háganlo si es que pueden, ¿sí? También yo estoy en contra de que la gente juzga a quienes no lo hacen. Si no lo haces, tú sabrás por qué no lo haces. No podemos hacer, ¿cómo se dice la palabra? No podemos hacer beneficio de bolsillo ajeno. Cada quien es dueño de su propia vida. Digo, ¿no? Si tienes tú la oportunidad de ayudar, hazlo. Cada quien tiene sus valores y su forma de pensar y de hacer. Y a voluntad y sin juzgar a los que hacen o a los que no lo hacen. Ahí estamos. Brian, por ejemplo, él reparte música. Dice que cuando va a un evento, él hasta las 2 de la mañana cobra $300.
1: Claro,
0: ya,
1: exactamente.
0: Y regala media hora más para que la gente baile, sin ningún compromiso, ¿no es cierto, Brian?
1: Claro, sí.
0: Ya, ahí está. Desde ahí empieza la solidaridad con Brian.
1: Claro.
0: 8:15 en este miércoles 30. Sé que me dio una duda, ¿ese es el último día de la semana o todavía falta un día más?
1: Sí, es el último día.
0: ¡Uy! O sea que hoy despedimos el mes de septiembre.
1: Sí,
0: y mañana iniciamos el mes de octubre. Wow, qué... Si no lo decía, no me daba cuenta.
1: Claro.
0: No, es que realmente a veces hay meses en los que duran hasta el 31, ¿no? 30, 31.
1: Claro.
0: Entonces, bueno, con la bendición de Dios, hoy culminamos el mes con pie derecho, bendecidos y sobre todo contentos. Recuerde, por favor, que el WhatsAppito está activado, el 0982981981, y usted puede hacer llegar su cariño al WhatsAppito de La Cariñosa. No se olvide, por favor. Recuérdelo, 0982981981. Yo les aconsejo algo, hoy miércoles, mitad de semana, tenemos de todo un poquito. No se despegue de La Cariñosa FM, porque quiero realmente que se relajen, que estén tranquilos, que trabajen, que estudien, que hagan los quehaceres de su casa y disfruten del programa más divertido de las mañanas a través de la señal 98.1 y 94.9. Soy Abby Tupita y esto es Cariño Show. Y eso es, Brian, es eso. Vaya alistándose. Póngale sazón a la vida. Muy bien. Eso. Oiga, vamos a escuchar un poquito de mambo a través de la señal cariñosa. Y todos los cachudos que escuchan a Cariñosa, por favor, tap, tapa la pantalla casi. No, bromita, bromita. Vamos, cariñosos, aquí empezamos. Actívate y empezamos a reportar sintonía. Esta es la Cariñosa FM.

0: Alócate Ultratumba. Así le voy a decir, no Alócate Bebé, nada de esas cosas. Alócate Ultratumba. Cariñosos y cariñosos, empezamos a reportar sintonía. Bueno, la gente ya empezó a reportar sintonía, pero continuamos. A propósito, hace un momento había dicho yo fin de semana. Era fin de mes, disculparán, Dios mío, bendito. A veces se me cruzan las palabras, fierísimo. ¿Qué dicen los cariñosos? Hola, buenos días.
1: Buen día, Vitumita, buen día, niño Ultratumba.
0: Hello.
1: Miércoles, pupito de semana, dale ya el último día con todo. Aquí ya reportando, tendría aquí en cuatro, aquí por la Olmedo y Rocafuerte. Fútbol, cariñoso, por aquí.
0: Muy bien.
2: Aquí estamos, Habitubita, DJ Silencioso. Abuelito Tania desde Loja City. ¿Qué pasó con la llanta emergencia que no ha venido a trabajar?
0: Madre bendita. Sin comentarios.
3: Hola. Visita, buenos días. DJ, buenos días. Mujeres como tú, Visita, ya no existen en esta tierra.
0: ¿En serio?
3: No hay mujeres vanidosas. Por favor, de manera encarecida. Cuando ya no estés con pie grande, aquí está este servidor.
0: ¿Qué? Madre mía.
3: Mujeres, aquí es por lo que un hombre surge adelante.
0: Oh, qué bonito.
3: Como tú dices que te pones pantalones de 5, yo sí te compro de 6.50. Unos 2 cada semana.
0: ¿Sabes por qué digo eso? Porque yo no soy partidaria de que hay que vestirse de marca mientras el pantalón sea de buena calidad, porque hay cosas económicas de buena calidad, ¿sí o no, Brian? Y hay cosas caras de mala calidad. Yo no me llevo con eso de que, ay, sí, pues, sí, o para que la gente me vea voy a llevar Adidas, o que la gente me vea voy a llevar Nike. Yo he conseguido zapatos de $20, carne perro, hasta el día de hoy los tengo, no se gastan. Me he comprado también zapatos más caros. Por ejemplo, una vez me compré unos deportivos que me costaron $270. Creo que me fui a jugar fútbol, ¿eso fue el pinche pretexto? O sea, yo sé que usted va a decir, ¿cómo te vas a ir a jugar fútbol? Eran zapatos deportivos, netamente para jugar, o sea, supuestamente, ¿no? Y una patada ya se rompió la parte de delante. Dije, nunca más en mi vida gastarme la mitad de mi sueldo en una pendejera de zapatos, jamás en la vida. Así que yo no soy partidaria de eso, la verdad. Yo digo que se pongan lo que les dure y lo que a usted le parezca. Esa es mi forma de pensar. Al amigo que dijo que me va a comprar de 6.50 está bien, no hay problema, yo acepto. Ahora más, nada más. Ustedes son el diablo. No, y otra cosa, un temita importante. Algo que me gustaría un día conversarlo, de hecho, o le podría decir a la Liz para que lo ponga sobre la mesa. ¿La mujer ayuda a que el hombre tenga éxito en su vida o empuja a que ese hombre tenga éxito en su vida? Esa es una buena pregunta, ¿eh? Porque hay mujeres que te pueden retrasar como mujeres que te pueden ayudar también, ¿no? ¿Qué opinan ustedes? Interesante el tema, me gustó eso que dijo el amigo. Intentando halagarme ahí solo para convencerme, no lo va a lograr, pero de todas maneras hizo un comentario muy interesante a nivel general también. ¡Hola, buenos días!
4: Buen día. Usted es tamaño económico entonces, la visita. Día de la semana no será, sino del mes más bien, la visita.
0: Madre bendita. ¡Oli!
5: Saluditos, Davidilla, Brian, saluditos. John, por cierto, Davidilla, ese señor que ya mismo sale o le invocan, el de la era, le pusimos ayer, entra a las radios de la era.
0: ¿Qué?
5: Ahorita nomás acaba de decir en otra radio que está llena de Zamora, que es la mejor radio.
0: Madre mía.
5: Que está buena la música de la otra radio. Nosotros tenemos la culpa de tenerle, de no bloquearle a ese Laga Radio de la era. Saluditos.
0: Madre bendita, escucha una radio es la mejor, escuchan otra es la mejor. Esos típicos son infieles hasta con la mujer, o sea, ¿qué espera de la radio? Dios mío bendito, pero bueno, acá sabemos quién es la número uno. 8:40,
6: hola, buenos días, Adi y Brian Castillo. Deseándoles un feliz intermedio de semana. Aquí estamos reportando sintonía de la cariñosa y cariñoso. Muchos cariñitos desde Perú. Aquí mi trabajito escuchándote. Abracitos.
0: ¡Qué bonito. Muchas gracias desde Las Piuras, el Perú. Qué lindo, oiga, mi gente peruana es lo máximo. Yo los amo, a todos los peruanos que nos estén escuchando a esas horas de la mañana. No es que sea cepilla con ustedes, no, yo amo el Perú, de verdad. Cuando era chiquita yo les tenía pica porque yo decía, ellos nos robaron el territorio, nos robaron el oriente ecuatoriano. Pero cuando ya crecí, leí libros y me informé y estudié, me di cuenta que ellos no nos robaron nada. Fue el presidente pendeje que regaló nuestro territorio por un tratado de paz. Pudiendo haber regalado otra cosa, o pudiendo haber hecho otro tipo de tratado de paz, o alguna cosa, algo bonito, chévere, pudiendo haber, ¿sabe qué? Hagamos esto, amigos hermanos peruanos. No, él rugió, mandó regalando la mitad de nuestro país. O sea, él fue el culpable. Ahora me doy cuenta que los peruanos no tenían nada que ver. Los amo con todo mi corazón, paz y amor. Ay, madre, no sé por qué un tiempo hubo mucha enemistad con la gente peruana. La gente peruana, nosotros no teníamos nada que ver, ni la gente peruana tampoco. Son las autoridades quienes hicieron cosas que no debían hacer. 8:42. ¡Olis!
2: Aquí estamos. Buenos días, Abiturita. Buenos días, DJ Rebobinado.
0: ¿Qué?
2: Para desearles un excelente día miércoles, pupito de semana, como mi ex. Y de lo que hablas sobre la ropa de marca Abiturita, yo también he pillado buena ropa a buen precio. No se necesita vestirse de marca, de Nike, de Reebok, de Avia, porque el original eres tú.
0: Exactamente.
2: Gracias.
0: Exactamente. Mire, Brian.
2: Para el DJ.
0: ¿Qué? Madre mentira. Mire, Brian, esta camisa que estoy puesta, a usted no le va a gustar o lo que sea, decir fea, pero ¿sabe cuánto me costó esa camisa? Adivine, ya se lo pongo precio y diga usted, le costó tanto ya. Vamos a ver, a punto ojo. Quiero que, a mí me encanta, ¿sabe por qué me encanta? Porque tiene colores neutros y puedo combinarla con muchas cosas. Blanco, negro, café, beige, lo que sea. ¿Cuánto cree que me costó esta camisa de aquí?
7: Unos 25.
0: ¡No!
7: ¿Estoy lejos o...?
0: ¡Lejísimos!
7: Unos 90 ya.
0: No se vaya para arriba, pues yo lejísimos digo para abajo. ¿Cuánto cree que me costó?
7: $6.
0: ¡Hasta mucho está! Me costó $4. Pero esta camisa, yo te voy a decir, ¿dónde consiguió? Yo veré dónde conseguí $4 esta camisa. $4, pero esta camisa, le juro que le he metido cepillo, cloro, lavadora. Y es como que si la comprara, como que si la hubiese comprado ayer. Durísima. Asimismo, tengo una camisa que me costó 45, creo. Se lo juro, una lavada en la lavadora y se estiró. No, dije yo, mis camisas de $4 son todo. Por eso digo, no se dejen llevar por esas vainas. No vale la pena. 8:43.
8: Qué brota que es de lamparosa la AVI, 270, un par de zapatos.
0: Claro,
8: que traían música, Bluetooth, Wi-Fi. Por más caras que sean, no pasan de 150.
0: Ay, mijito lindo, se nota.
8: Cualquiera era que mujer.
0: Se nota que en la vida te tenido para comprarse un buen par de zapatos. Bueno, un par de zapatos no buenos, porque también hay, los caros son malos.
7: Sí. Hay hasta de 500.
0: Hay más. Y
7: más de 1000 también.
0: Hay más de $1,000, sí, vale. Sí, para la gente que tiene plata, un par de zapatos que costó 270 es barato.
7: Claro.
0: Para mí es caro eso. La marca que me compré era Nike. Era Nike. Y los zapatos me costaron $270 acá. Y bueno, no voy a decir el local, casi no el local en el centro. Hay de todos los precios. Está de 400, 500, $600. Depende de la marca. Sí, para mí eso fue un lujo. Para la gente que tiene plata, eso es como gastarse $10. Ay, amigos, se nota que en su vida se ha comprado algo más caro de $20. Por eso dice, pues, uno cuando ya va a buscar, ahí uno se da cuenta que cosas de marca son muy caras. Y a veces no valen ni la pena. O sea, eso es realmente. Entonces, ya sabe, 8:45, ¿sabe qué? No hablamos mucho de esto. Recuerden, también tengo una preguntita. Oiga, ¿es verdad? ¿Sería verdad? ¿Que una mujer en tu vida te atrasa o te ayuda a superarte en la vida? ¿Qué opinan de ustedes de eso? ¿Sabe qué? Me gustaría ahondar en ese tema de una manera más profunda en algún momento. Contar historias o escuchar anécdotas de la vida. Ah, está bien, no todo es diversión, no todo es risa, no todo es colas, no todo es bullying acá en el programa. También hay que ver el lado humano y conversar de la vida con la gente, ¿ah? 0982-981-981, seguimos reportando sintonía. 8

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Dios mío bendito. Hoy es miércoles de desgracias. Diosito santo,

muchas gracias tenemos para este miércoles? Madre bendita, todas las de la semana y la semana anterior, porque recuerden que el último miércoles de desgracias fue el miércoles pasado, entonces tenemos jueves, viernes, sábado, domingo, lunes, martes, para ver qué desgracias pasaron en esta semana. Miércoles de desgracia. Oiga, ya estaba escuchando un audio, qué bestia, cómo me reí. Obviamente, ojo, quiero aclarar esto, porque a veces la gente lo malentiende. Nosotros acá en la radio somos muy encargosos. O sea, pero nunca lo somos con maldad, siempre simplemente somos cargosos. Hacemos bullying de todo, te hacen bromas con cualquier cosa. O sea, acá si los oyentes son el diablo, acá los locutores son peor incluso. Si ustedes supieran las cosas que se dicen por interno, madre bendita, se quedan locos. Por ejemplo, antes nomás, que me olvidé que era fin de semana, perdón, que era fin, claro, en vez de decir fin de mes, dije fin de semana, ya, la ola de mensajes haciéndome bullying por interno. El grupo de los locutores, perdón. Oiga, el día de ayer, se está promocionando un evento, ¿no? Aquí en la cariñosa FM. Está promocionando un evento y manda el audio Jairito Dávila, ¿no? Manda el audio Jairito Dávila al grupo. Y yo, lo peor de todo es que tuve el tiempo de escuchar todito ese bendito audio durante unas festividades de no sé de qué es. Y escuchen cómo lo ha ido a editar Jairito Dávila a este audio. El final es todo, ya. No vayan a aburrirse. El final es todo del audio. Vamos a escuchar una parte nomás. Esa es una verdadera desgracia, oiga.

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0: Eso sí es una verdadera desgracia, esa publicidad, pobre Homero. Ay, Dios mío, bendito. ¿Y qué? Todavía Jairita se ha tomado el tiempo de agarrar el audio, supuestamente, seguro, ¿no? Yo no soy editora. Subirlo a su computadora, pegar con el otro audio, editarlo, todo eso, y subirlo a la radio. Madre bendita, santísima. Una desgracia, Homero Producciones. Oye, se van a tragar el sonido de Homero, verán. Se van a tragar. La gente va a pensar que es una desgracia. No, no, Homerito ofrece un excelente servicio, solo que la gente aquí es muy cargosa. Si hasta Homero se estaba riendo. Y no se son de burla, gente. No lo tomen a mal, por favor, porque la gente va a decir, ah, se están burlando de su compañero. No, no, tranquis. Es joda acá, Dios mío, bendito, nosotros. Son muy cargosos, demasiado. Y yo ayer digo, eso sí es una desgracia que te pongan en tu publicidad así con Homero Producciones, todavía amenizado, madre bendita. A ver, dice por acá un amigo, Luis Loján, contestando a tu pregunta, Abby, la mujer también empuja. ¿Qué? ¿Por qué empuja? Madre bendita, Diosito. Es que a eso quería llegar, dice pobre Homero. Yo no sé si es buena o mala esa publicidad, exacto.
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0: Oigan, de lo que yo estaba acostada en mi cama, creo que era. Les juro que me levanté hasta de la risa. Pobre Homero. Y esa es la publicidad, ¿verdad? Oficial de ese evento, por si acaso, ¿ah? Esa es la publicidad oficial. Jairito es el que está. Se puede. Oiga, tantas cosas que tiene hacer Jairito y tener tiempo para editar esa publicidad es el colmo. Ya se pasan, de verdad. Tanto. Oiga, ese audio, 2 minutos, 3 minutos, casi que. Y al final, yo pues no sabía por qué se estaba riendo cuando yo escuché. Al final, Homero Producciones, una desgracia. Digo, ¿qué? Pero bueno, a ver, cariñositos, son el diablo acá. 9:14, dice por acá. La Cecilia dice, son lo máximo, son el diablo, de verdad. El sol está bielero a Bin Loja, muy bien. Recuerden que estamos en miércoles de desgracias. Coméntenos usted qué considera que es una verdadera desgracia. Vamos con audios, Briancito Castillo, DJ. Solo con audios, ¿sí?
3: ¿Qué fue, jóvenes? Buen día, habituita. ¿Qué más, Brian, DJ? DJ Ultratumba, primo de la Llorona, de la Cura Sin Cabeza, de ni siquiera de la prima, tantas cosas, ya no saben ni qué mismo decir. Aquí estamos, muchachos, aquí estamos, suerte, suerte, buen día, aquí estamos y no nos vamos.
0: Ay, Dios mío, bendito, ¿qué dicen los cariñosos?
4: Oiga, vean ese parcero que anda diciendo que eso, esto está quejándose de precio, dígale que mejor no compre, que eso mejor es un saborrito. Eso saborrito mejor coja y compra leche para la guagua, mano.
0: Muy bien.
5: Hola, hola, hola, chicos bellos, muy buenos días a visita. Briancito aquí reportando sintonía. De la cariñosa, qué buena moza, desde Turno Alto. Hoy miércoles, pupito de semana, que todo nos vaya bonito y tengamos un excelente día con actitud positiva, chicos.
0: Muy bien.
6: Buenas tardes, la cariñosa, buena moza.
0: Hola, mi amor, qué linda. Hola, corazón de melón, preciosa. Que tengas una bonita mañana con tu mamita, pórtate bien. Come la sopa y sobre todo, No aprenda las malas mañas de la habitubita. No seas maldita, hijita. Madre bendita. ¿Qué dicen los cariñosos?
4: ¿Qué tal la visilla? ¿Qué tal, DJ?
7: No sabía por qué estaba riendo.
4: Hermano linda aquí. Trabajación. Un sintonía del mejor programa de la mañana. Cariño Show.
0: Muy bien.
4: Aquí andamos,
0: Aquí estamos.
4: Ay, dijo la visilla. Confirma, ¿sí o no, visilla? Así sabes que, mire.
0: Eso no es Jodimir, eso es suspirar, ¿qué le pasa? Y además, oiga, ¿sabes qué? Mire, eso es suspirar, yo sé. Ay, suspirar, amigo, ¿qué le pasa? Madre mía.
8: Miércoles de desgracia. Desgracia, cuando la ave dice fin de semana, decir fin de mes.
0: Ya, mi amor. Siguiente.
9: Bueno, sí, ya sabe, tu vida, día y silencioso aquí en Guayaquil. Haciendo unos trabajitos, entregando taller de carpintería a los magníficos. Cariñas, aquí estamos con sintonía de la del internet. Gracias, cariño.
0: Muy bien, corazón. Dice por acá Flor Maldonado. Pobre Homero, ese sí que le están haciendo una verdadera desgracia con esa publicidad, dice, madre bendita. Qué rica música norteña, por fin, dice, algo diferente ya no solo el acereje. No, está bien, acá Brian Castillo pone de todo un poco. Brian es lo máximo. Dice por acá, me pregunto, ¿qué pasaría con la señora de las canelas que sabe vender a estas horas? Oiga, es cierto. No se preocupen, ya me la voy a buscar de nuevo a la señora de las canelas. Ya ha habido por ahí un problemita. Sobre todo, ¿cuándo tenemos? Hoy día tenemos cariñosita chicherita, ¿verdad, Brian Castillo? Ya, en el cariñosita chicherita va a volver la señora de las canelas. Ya les estoy avisando desde ahorita, ¿ya? Buen día, Nachita y Periquillo Mudo, nos dice Magalita Robo. Hola, buenos días, Suquilanda. ¿Cómo estamos? Con la cariñosa, dice. Aquí estamos, Flor Maldonado también está reportando sintonía. Ale dice, mi visita, la ropa y zapatos no hacen a las personas, sino la persona hace a las cosas. Y ya somos dos, mi visita. Sí, tiene toda la razón, mi querida Ale Sarango, preciosa bella. Hola, saludos a todo el personal de Renoven, en especial a Miguel y a Billy, que están full cariños FM. Dice por acá, mi sí, Evita, es buena esa ropa, ya sabes, si quieres regalar ropa, solo llámeme, dice Verónica Simba. Ya, si tengo por ahí algo que me sobre que yo esté regalando, bueno, algo que ya no lo quiera, no digo que esté roto ni viejo. Bueno, si va a regalar, también tiene que regalar algo que esté en buen estado. Si tengo algo por ahí, ya le hago llegar, mi estimada, ¿ya? Porque, bueno, tengo un mini proyecto que voy a hacer en TikTok que todavía no lo termino de hacer, pero ya, muy pronto. Contestando su pregunta, Abby, la mujer también empuja, dice. Hasta ahorita no entiendo qué empuja la mujer, pero bueno. Good morning, Abby, DJ Ultratumba, full sintonía con la mejor. ¿Qué pasa con ese chico? Yo creo que no llega bonito el programa. No sé, amigos. Os no conocéis esa información. Ese Brian ha sabido jugar más o menos, pero igual en la cancha no habla. Nunca habla. Va, si ya les conté ese día, ¿ustedes qué se esperan? Si ya les conté ese día que con Brian nos fuimos a la caminata de la Virgen y yo decía aquí con la familia, con la hermana, con lo más, Brian se ha de despapallar. Brian no habló en todo el camino, ni cuando nos despedimos. Brian, chao, solo me quedó mirando. Yo dije con la mirada, dije ya eso significa chao ya. Chao, Brian. A ver, vamos con los audios. Eduardo por acá nos envió un audio, pero. ¿Hola? ¡Hola! El último, Eduardo. Es que vi un sticker y audios anteriores, no sé para que no se nos queden. Briancito, le estoy haciendo.
10: Buenos días, Avisita, DJ. Que empuja la mujer, pero bueno, lo importante es que va regalado lo que le sobra la. Hasta calzones que van a regalar. No
0: sea. Claro, qué chistoso. ¿Quién regala lo que se pone? No, pues, yo utilizo algo. Aparte, no es que tenga mucha ropa, no me cabe en el armario. Y la verdad es que utilizo lo mismo de siempre. ¿A quién no le pasa eso? Tienes 10 pantalones y utilizas solo 2. Es un ejemplo nomás. Pero no, sí, hay ropita que está en muy buen estado, digamos, y ya no la necesitas, la puedes regalar, la puedes vender. Tú puedes hacer con tus cosas lo que tú quieres. Eso ya de acuerdo a lo que tú tienes planificado en tu vida. A ver, ¿qué dice por acá, Olis?
11: Llegando a la tierra de la cariñosa, a Zamora City. En breves
0: muy bien.
11: Llegaré a las 5 minutos a las 9:25 ya por Zamora. Confirme.
4: Cariños, Abby, vale a la jefa. Periquillo mudo, DJ rebobinado, colágeno, DJ colágeno. Saludos desde Zamora, ciudad de aves y cascadas.
0: Muy bien. No, no, habitubita nomás, por favor, ¿ya? Con humildad se los digo. O sea, y no tengo por qué alzarme tampoco. Los digo en buen plan, entonces. Tal vez la palabra humildad está mal dicha. Lo digo con humildad. No, perdón. Con tranquilidad y en buen plan. No me digan lo otro. Solo dígame habitubita, ¿sí? Habitubita yo siempre he sido y seré. Desde hace más de 5 años aquí en la Cariñosa FM. ¡Olis!
8: Una vez eres de mí cuando ya tienes la plata para comprar la moto. ¿Ya? Te toca hacer una cirugía de emergencia a la cabeza. Eso sí es una verdadera desgracia.
0: Madre bendita, oiga. A ver, yo tengo una. Ahora que iniciamos clases, que te toque comprar la lista de útiles y el papá de la bendición se te desaparezca justo cuando tiene que darte para la lista de útiles. Eso sí es una verdadera desgracia. Ya asoman cuando ya ha pasado la temporada de clases, ya. Qué bestia, hay unos que son vivos, oye. A ser responsables, por favor. A ver, tengo otra. Que te vayas a casar y todavía estés enamorado o enamorada de tu ex, eso sí es una verdadera desgracia. ¿Qué dicen los cariñosos?
12: Hola, hola, muy buenos días. El día está hermoso como para escucharnos un rock romántico y un reggaetón antiguo romántico. Saludos.
0: Ya, muy bien. ¡Olis!
13: Otra vez ese tragarradios de la era. Ya ha estado por Zamora ya. Así le avisó de mañana a Kikín.
7: O sea, y no tengo por qué saber tampoco.
13: Saludos desde la Libertadores, Doxa.
0: Saluditos, chicos, ¿cómo estamos? Buenos días. Bueno, seguimos reportando sintonía y comentando la dinámica de hoy. Una verdadera desgracia. A ver, yo quiero comentar una desgracia que nos pasa, yo creo que a todos los animadores, ¿no? Tú estás todo bien, ¿no? Desde el 20 de octubre te contratan un evento para el 30 de noviembre, digamos. Todo chévere, todo bacán. Y un día antes del evento te quedes afónico. Eso sí es una verdadera desgracia. Ustedes se preguntarán, ¿me ha pasado? Yo creo que a la mayoría de animadores les ha pasado. Un día yo no sabía qué hacer porque tenía que ir a ese evento. Afónica fui. Cosa que me puse a ver en YouTube. Ejercicios para mejorar mi voz. Caramelos, me chupé, tomé trago. Hice de todo. Y a lo mejor peor se puso mi voz. Madre mía. Cosa que fui con voz de tarro a animar un evento. Y la desgracia es que nosotros necesitamos nuestra voz para trabajar. Sin voz no podemos hacer nada. Eso sí es una verdadera desgracia. Vamos con música y regresamos con más de Cariño Show en este miércoles, mitad de semana. Pupito, ombliguito, la nariz de la semana, aquí al FM 98.1.
2: Una desgracia.

0: 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Ay, qué bestia, Dios mío bendito, ya sé dónde conseguir mi celular. Más que este celular mío está que falla, ya mismo se termina de dañar completamente. 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
0: 9:51. Madre bendita con... Brian, me faltó lengua, de verdad. Y eso que yo hablo alertísimo. Ya está, alerté para hacer un soltadón de lengua aquí. Cosa que hasta se me entumeció la lengua de tanto hablar. Madre bendita. ¿Qué dicen los cariñosos?
2: Que tu ex te vea como futura jefa. Eso sí es una verdadera desgracia.
0: Oiga, yo no sé con qué intenciones ustedes lo hacen de verdad, pero en la vida real, hablemos de la vida real, o sea, en otras situaciones, no. Ya me imagino qué se quieren insinuar, pero a mí no me metan en eso. En otras situaciones, en alguna empresa debe pasar eso, ¿no? Y esa es una verdadera desgracia, la plena. He visto películas, novelas, series coreanas. ¿Qué pasa? Que esas series coreanas tienen una imaginación. Justamente pasa lo que dijo el amigo. Y eso es una desgracia. O que tu jefe sea el que te cae mal, por ejemplo, ¿ya? Es otra verdadera desgracia. O que tu jefe sea la persona a la que tú humillaste. Y ahora te tocará ser humillado. También, lo he visto en series coreanas. Son cosas que podrían pasar, ¿no? A ver, ¿qué dice por acá? 9:53. Madre bendita. Eso sí es una verdadera desgracia.
3: Hola, Vicente. ¿Qué tal, pelado cebollas? En alguna empresa, claro. Y la cariñosa no será empresa, confirme. Entonces, Lavi, como que creo que ve mucha novela, confirma, mucha película. Cariños, Avi, pelado cebollas, cariño.
0: Claro que la cariñosa es una empresa, pero bueno, yo estoy hablando en otros temas. A ver, dice por acá, muy buenos días. Un cariñito para Stalin Armijos de parte de sus dos pequeños que lo aman mucho, con todo su corazón. Ok, por acá también Wilson Jiménez nos envió una fotito que está escuchando a la cariñosa F. Y él lo está acusando, Wilson, de que es un traidor, dicen, que es un fariseo, doble cara. Pero bueno, esperemos que no sea cierto. Yo confío en que Wilson jamás sería así, pero bueno. A ver, una verdadera desgracia. ¿Qué sería, por ejemplo, Brian, para usted una verdadera, así que digo, una desgracia? Aparte de Homero Producciones, obviamente.
4: Una desgracia que me pasó ayer, a ver.
0: A ver, cuente.
4: En el partido, estaba jugando chévere. Cuando había casi el último, me terminó lesionando.
0: ¿Al final del partido se lesionó Brian?
4: Casi al final, casi, sí.
0: Pero, ¿está lesionado ahorita o en serio? A ver, pero quiero que me explique usted qué define una lesión. O sea, ¿puede caminar? Es el resto que está timbrando aquí por el celular. Oh, esta gente. O sea, camina, pero le duele.
4: Sí, exactamente.
0: ¿De qué cuándo cree que se recupere usted?
4: La otra semana ya.
0: Ojalá.
4: Ojalá, sí.
0: Madre bendita, Brian. Dios mío, bendito. Lesionado al final del partido, cuando todo iba bonito.
4: Exactamente.
0: Una vez. Eso sí es una verdadera desgracia, se lo juro. Dios mío, bendito. A ver, tengo otra por acá. Y no sé si les ha pasado, a mí sí me ha pasado por floja y descuidada. Digo, yo sí lo reconozco, porque la gente con esto de la tecnología se ha hecho floja. Escúcheme. Madre bendita. Ay, ay, ay. Yo sí. Estaba viendo una situación por ahí. A ver, que estés sin plata en efectivo, ¿no? Y tú te vas a un lugar, te vas a cualquiera a pasear, a comprar algo, y tú te ¿cómo se dice? Te confías, ¿no? La sería la palabra. Te confías que vas a hacer transferencia igual, porque ahorita tú eres transferencia. Yo he salido, y una vez salí a un lugar, así sin un centavo, y hago una transferencia, o a alguien le ruego, le transfiero, y de ahí que me dé el plata en efectivo. Yo siempre pienso así. Me ha hecho vaga la tecnología en ese aspecto. En ese aspecto, ojo, solo en ese aspecto. Entonces, y que se te apague el celular y no hayas llevado ni cargador y nadie te quiera prestar para cargar, esa sí es una verdadera desgracia. Oiga, a mí me pasó una vez, no tenía ni tarjeta, ni batería y no tenía ni plata en efectivo. Yo no sabía qué hacer, estaba con las manos atadas, 2 horas sentadas en un lugar pensando qué hacer. Madre bendita. Y yo con mi capacidad mental, o sea, no es que yo me quiera hacer acá la buena, la chévere, la todo, pero hay que reconocer, o sea, la gente tiene que saber reconocer sus atributos mentales o físicos, ¿ya? Está bien, no tiene nada de malo, siempre y cuando no haga daño a nadie. Ojo, una, y siempre y cuando no intenten tratarte mal, porque pues, hay gente que intenta sobajarte, ahí está habilitada a que vayas y cojas y le pongas en su lugar, pero tú así personalmente no humillas a nadie si es que tienes algún atributo, si eres bonito, si eres inteligente, si eres mejor en algo, pues, está bien, cállate tú solito. Si hay algo que yo tengo y le agradezco a Dios es inteligencia, se los juro. Claro, no la utilizo siempre. No es que todo el tiempo utilice mi inteligencia, pero yo me he dado cuenta, incluso desde que era chiquita, los profesores siempre me decían, ay, usted es muy inteligente. Y no por alabarme, sino en verdad, decían, usted es súper pilas, es inteligente. Entonces yo a veces me sorprendo porque yo digo, soy inteligente, pero en ocasiones no sé utilizar mi inteligencia, que es otra cosa ya. O sé que la puedo usar, pero no me da la gana de hacerlo. Pero cuando lo necesito, uy. O sea, yo sentada con inteligencia, imagínense siendo inteligente sentada 2 horas en un lugar esperando ver qué pasa. Y a las 2 horas reaccioné. Y digo, ¿qué estoy haciendo aquí? ¿Qué carajos estoy haciendo aquí sin plata y chira y sin poder sacar plata, si no tengo batería ni tarjeta? Me levanté y dije, tengo que pensar. Pensé en 5 segundos, tuve la solución. O sea, que es cuestión de pararse, pues. Pero bueno, yo creo que a todos nos pasa eso. Hay que saber resolver, siempre he dicho en la vida. Yo creo que la supervivencia te hace también desarrollar tu inteligencia. Ojo, es muy importante eso. A ver, dice Luis Torres, eso no es ser inteligente. ¿Quién dice? Usted no define mi inteligencia, amigo. Nadie la define. Yo sé lo que soy. Y punto, amigo. ¿Sabe qué es lo que yo digo? Que la supervivencia define tu inteligencia. ¿Por qué? Cuando uno enfrenta cosas duras en la vida, desde que eras niño o aprendiste a luchar, a resolver solo las cosas, tu inteligencia se desarrolla, ¿ya? Ya no estás en tu zona de confort, sino que tu cerebro está trabajando al 100. Pero hay veces que, por más inteligente que sea, no te da la gana de pensar una, o no te da la gana de ser inteligente si no te da la gana. Pero tú tienes tu herramienta ahí, que no la quieras utilizar es distinto. ¿Ah? Inteligente, solo los inteligentes se entendieron. Brian así, ¿qué dijo? No, mentira, Brian, usted es bien inteligente también. A ver, dice para acá 9:58. Luis Torres, mi amor, relaje la pelvis, ¿ya? Si está amargado, vaya que su mujer le desamargue. Tranquilo. Siguiente.
5: Una desgracia. Que cuando estás viviendo con tu mujer, la llevas a la playa. Y al día siguiente, que vienes de la playa, todo pasando bonito, te notifican que te ha puesto a juicio de alimentos. Una desgracia.
0: ¿Qué? ¡Madre bendita! Que te hayan puesto juicio de alimentos. Ay, a ver, a cumplir con las bendiciones, por favor. Dice por acá, escuchen. Hola, cariñosito, un cariño para el maestro Pasaca, ¿ya? Y sus pupilos desde Zamora, a full pega bloque. Con la cariñosa también escuchando la 98.1. Buenos días. A ver, tenemos una persona que nos llama a full. Oiga, ¿qué quedará este señor? Me da ganas de llamarle y preguntarle qué quiere. Se los juro. Cuando la gente llama mucho y lo peor de todo es que llama y no te deja un mensajito, ¿sabe qué? Estoy llamando para tal cosa y no sale por hola. qué rabia que me da a mí, insultan mi inteligencia. En vez de decir quiero tal cosa y me da una curiosidad, ¿será de llamarle a Brian y decirle qué quiere? No, no perdamos el tiempo, nos van a hablar. Vale, vale, qué bestia.
2: Ya, avisarás cuando vas a regalar los calzones, la ropa que decías.
0: Ya, ya, tampoco todo se regala, amigo. Hay que ganarse las cosas, ya. No me gusta que tengan esos pensamientos socialistas.
2: Cariñoso, cariñoso, sabe tu vida. Una desgracia, me voy del brujo, se me ven.
0: Ya.
2: Y resulta que mi mujer ha tenido un mozo. Qué desgracia, mira, linda.
0: ¿Qué? Madre bendita, pobrecito. ¿Quién era el número que estaba llamando Brian? ¿Se me perdió?
4: El que dice buenos días termina en 0303.
0: Pero no está el número, pues. ¡Ay, ay, ay! ¿Pero por qué se borraron los mensajes? ¡Ay, ay, ay, ay! ¿Qué quiere? A ver, o sea, me causa curiosidad saber qué quiere. Y a toda esa gente que esté llamando, así les vamos a volver la llamada a ver qué pasa. O quedará un saludito, tal vez.
4: Puede ser. Puede
0: y puede
4: ser.
0: Que sea un oyente de esos que no sabe mucho de tecnología y no... Y ahora no contesta. Mire, me así son ustedes. Por eso que a veces uno lo hacen azar. ¿Se ve? No conteste el amigo. O amiga, no sé qué será. Ya, ahí está, ya no, no. Ya no tenemos tiempo, Briancito. Llame de escribirme, de decir qué pasó. Pero bueno, vamos a una pequeña pausa y regresamos con más de Cariño Show. Activos todos ustedes a través de la señal más cariñosa de todos, la 98.1.
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1: ¡Olis, olis, olis! Ahora sí, cariñosos y cariñosas, 10 de la mañana con 16 minutos. A estas horas de la mañana les tengo que decir lo siguiente. ¡Ay, se viene un segmento bien bacán! Adivinen qué cree que es. Brian sople duro, así como el lobo soplaba las casas de los tres chanchitos. ¿Se acuerda de la historia de los tres chanchitos y el lobo, Brian? Y así, sopla, lobo, sopla. Entonces, así mismo, este segmento se llama Cariñosa Sóplame el Chiquito, solo con folclore. Y usted va a decir, ¿por qué se llama Sóplame el Chiquito? Porque, a ver, en el folclore, ¿qué se necesita como instrumento principal? ¿Cómo se llama ese instrumento? Es alargadito, hecho de bambú, ¿ya? Como instrumento principal para el folclore. Entonces, ese instrumento tiene huecos chiquitos. ¿Y uno qué tiene que hacer? Soplarlos. Entonces, cariñosa, soplame el chiquito. Más o menos. Para que entiendan a gente que dirá, no tiene nada que ver el nombre del segmento con el género. Tiene muchísimo que ver. Entonces, ya sabe, 10 de la mañana con 17 minutos. Cariñosa, soplame el chiquito. Uy, Dios mío, bendito. Entonces, en ese momento mandamos audios, solo audios, al WhatsAppito de la cariñosa 0982-981-981 diciendo, cariñosa, soplame el chiquito con el folclor tal de tal artista. Oye, hay un folclor que me encanta de los Hayak. ¡Qué bestia, Dios mío, bendito! Ya le voy a pedir a Brayecito por interno. Ya, hoy día no voy a molestar mucho con, pues, ni casi ni molesto con música, pero hay segmentos que yo sí sé pedir, pues, una cancioncita, Brian, ya sabe. Cariñoso, soplame el chiquito con Niña Chay, por favor. Qué linda que es esa canción en folclore.

0: Lucía. Qué linda canción. Y así más canciones en el género folclore. 0982-981-981. No se olvide, por favor, pedir su folclore favorito. Ya sabe. Mensajitos al WhatsAppito de la cariñosa. Rapidito, vamos a ver qué dicen por acá los cariñositos. Avi y el joven.
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0: Ya, muy bien. Ahí está Brian. Ya vaya empezando a atacar como perro guatucero. Porque aquí perros ajineros no hay. En Loja es perro guatucero. Ah, no, ni guatusas tampoco hay. ¿Qué animales? A ver. Ahí me... Cuando es en el oriente es perro sajinero, perro guatucero, porque hay guatusas y sajinos, ¿no? Pero acá en la sierra, ¿qué animales hay de esos? Perro guanchaquero. Hay guanchacas, ¿verdad? La bola de guanchacas en la sierra. En el oriente también creo que sí, pero igual acá es más normal ver guanchacas. Entonces, perro guanchaquero. A ver, Brian, ataque como perro guanchaquero. Entonces, vamos. En esta mañana de miércoles, mitad de semana, te presentamos con todo el cariño y todo el amor al soplo de El Chiquito. 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
1: 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El chiquito con esa que dice, dijiste que me querías de los jardines.

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0: hermosa. Dios mío, bendito el folclore, cómo me encanta. Esto es cariñosa. ¡Sóplame el chiquito! Uy, Dios mío, bendito. ¿Qué tal esas sopladas, señor Brian Castillo, DJ? Del 1 al 10, ¿cuánto considera que la gente sopla el chiquito? Así en general. ¡9! Es su ¿cómo se dice? Experiencia musical. ¿Usted considera que un 9 la gente sopla el chiquito? Bien ahí, me encanta. A ver, dice por acá, cariñositos, ¿cómo estamos? Muy buenos días. Muy buenos días. 10:36 de la mañana. 10:36 de la mañana. Dice por acá. A ver, ¿qué le decía una canción a mi corazón? ¡Ah, ya! Buenos días, un cariño de parte de Cristian Abad por el maestro Carlos. Para el maestro Carlos que le dedica una canción, mi corazón está llorando. Miedo de amar, ya no puedo verte más sufrir. En la sierra y el raposo ataca como perro raposero, dice. Bueno, a mí me gustó ¿qué le gustó más? Brian, pongas el micrófono antes de continuar para dejar ya poniendo los sellos en nuestro programa, ¿ya? A mí no me interesa repetir lo que todo el mundo dice porque ya para repetir están muchos. Yo quiero poner nuevas palabras, o sea, porque hay que hablar, depende de la zona, ¿verdad?
1: Claro, exactamente.
0: Claro, pues es en el oriente ataca como perro sajinero. Aquí no hay sajinos, o sea, hay sajinos en la sierra. Bueno, yo no he escuchado que hay sajinos. Entonces, bueno, también vamos a hablar para todo nuestro público. No es que estemos en Loja. Ustedes nunca van a saber dónde mismo estamos. Por ejemplo, ahorita estamos bien lejos con Brian. ¿No es cierto, Brian? Pero sí tenemos público lojano, entonces queremos hablar, claro, para todos.
1: Exactamente. Pero acá tengo un audio.
0: ¿Con qué se queda usted, rapidito, Brian? ¿Ya? ¿Ataca como perro huanchaquero? ¿O ataca como perro raposero?
1: Huanchaquero, mejor.
0: Ya, huanchaquero, ¿sí o no, Brian? Ve. Yo sabía que esa idea estaba más fuerte. ¿Qué dicen los cariñosos?
2: Buenos días, Ari. Que Brian ataque como esos perros hueveros.
0: Madre bendita, dice. ¿Qué dice por aquí?
3: Jalo, carnalito, aquí dándole al jale, bien perro para el jale aquí. Lo que hay en Loja son huanchacos.
0: Madre bendita. ¿Ya? A ver, ¿por qué votan ustedes? Rapidito, antes de irnos con más con el programa. Más del programa, porque tenemos publicidad.
2: Ataca, Brian, ataca como perro conejero, mijo. Como
0: no.
2: Perro conejero, confirma.
0: No empiecen. Estoy dando dos opciones. Como perro, porque me dijeron, el primer oyente, el primero que opinó vale, ¿ya? Como perro raposero, porque es raposo, ¿no? Raposero o como perro huanchaquero. ¿Con cuál nos quedamos? A ver, ¿qué dice el público cariñoso por acá?
4: Hola, ¿qué tal? Muy buenos días, pero muy buenos días a Vituita y quienes hacen la mejor radio de la ciudad de Loja, como es la cariñosa Sóplame el Chiquito. ¡Qué buen segmento! ¡Felicitaciones! Yo le doy el 10 sobre 10 porque la gente, los oyentes, soplamos el chiquito. ¡Lindo día! Saludos desde acá, el Valle de las Luciérnagas. Le saluda Wilman Ramón de Fátima Producciones.
0: Muy bien. Ok. Él es un fiel oyente también desde la tierra de las Luciérnagas, Yanzaza. Oiga, ¿cómo me cae bien el señor? Digo el señor, pero es colega de radio también. El señor, digo. Mi querido, lo voy a decir, mi querido maestro y colega que está comunicándose, linda voz. Oye, este es un clásico abajo en Zamora, en Yanzaza, en el PAI. Yo lo conocí cuando era chiquita en el PAI, solo que él no se acuerda de mí. También trabajamos hace unos 3-4 meses, era maestro, ¿no es cierto?, en un eventito con usted. ¿Se acuerda que estaba usted encargado de la fotografía? Encargado de otras cositas del evento también, igual de dirigir el evento. Y yo pues le colaboré también, obviamente, con la presentación, con la animación, todo ahí. Hasta canté, madre bendita. Maestro, le envío un cariñito súper especial y gracias por tomar en cuenta mi trabajo y se lo aprecia un mundo. ¿Qué dicen los cariñosos? ¿Qué es mejor a ver, como perro raposero o como perro huanchaquero? Dice por acá, Brian ataca como perro huanchaquero, dice. Como perro huanchaquero, Abby, cariñitos desde la perla del Pacífico. Mira, la gente ya está votando. Como perro huanchaquero, como perro raposero. Ya, entonces, como es en la sierra, para Loja vamos a decir como perro huanchaquero, ¿ya? Y si es para el Pangui, Yanzaza, Zamora, como perro sajinero, también es válido, o como perro guatucero, ¿ya? Una de dos. Ay, pero como Brian es lojano, va a ser Brian, ataca como perro guanchaquero. Entonces Brian rapidito se pone al ataque, madre bendita. Dice por acá, Briancito, ¿qué dice por acá los cariñosos? A ver, le enviamos un cariñito a nuestra querida Estrellita, allá en las Italias, Roma. Vamos con un audio y nos vamos con publicidad.
4: Claro que sí, claro que sí. Un buen evento. Y el próximo va a ser este sábado en la ciudad de Loja, por las fiestas de San Judas Tadeo.
0: ¡Qué bonito!
5: Hola, visita. Excelente jornada de trabajo. Excelente programa. Que ataquen como perro con coscoja. Saludos para de la ruta Zumba de Credi Loja, que son las chicas Kirúa.
0: Madre mía. O también podemos utilizar al revés. Ataque como huanchaca, no como perro ya. Las huanchacas, ¿a qué atacan las huanchacas? A ver. Ese Brian me queda mirando. No, es que es en serio. También podemos quitarle la palabra perro, porque no solo los perros cazan. También cazan quién, las huanchacas, ¿verdad?
1: Exactamente.
0: Y a las huanchacas que saben cazar ratas, ¿verdad? Las huanchacas, yo he visto que cazan ratas. Ay, no, qué asco. Se comen los pollos. Ah, no, pues las huanchacas se comen los pollos. Qué bruta, ¿no? Ratas, he dicho. Las ratas se comen los pollos, qué asco. A ver, los huanchacas se comen pollos, ¿no es cierto? Pollos. Entonces, ¿cómo podríamos decir ahí? A ver, de otra palabra que las conozcan, a los pollos. Ataca como huanchaca pollera. No sé, ataca como huanchaca gallinera. Madre, eso. Ataca como huanchaca gallinera. Porque es gallinera, pues. Caza gallinas. Madre bendita. A ver, dice por acá. Cariñosito, rapidito, vamos con la publicidad. Les quiero dar recomendaciones para que usted siga escuchando y disfrutando de la mejor, la 98.1. ¡Ay! 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Ya ven, ahí está. 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Ahora sí, finish con el espacio publicitario.
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vamos, eso, ahora sí. Haciendo prueba de sonido. Dejo a alguien por ahí, una animadora que... Aquí estamos. ¿Cómo saben decir? Oiga, esas costumbres de animadores ya se ha perdido ya.

antiguos que siempre nos decían: al que madruga, Dios le ayuda. Madruguemos, despertémonos a tiempo, cumplamos nuestros sueños y nuestras metas. Y verán que Diosito nos bendice. Todo es por añadidura. Oigan, felicítenme porque por fin dije una frase bien dicha. Al que madruga, Dios le ayuda por... Pero porque ya le repetí unas 20.000 veces. Porque soy malísima con las frases. Y bueno, aparte de la frase y todo el cariño que tengo que darles en este segmento de animación cariñosita, chicherita, quiero decirles a todos ustedes que le alcen el volumen. Alcen el volumen a su radio, a su receptor, como usted quiere decirla, a su parlante, a lo que tenga en este momento, porque vamos a iniciar con una animación de miércoles, mitad de semana, al estilo de Cariño Show y la Habitubita. Y recuerden, si quieren tenernos en nuestro evento, porque obviamente tenemos que continuar, ¿no?, trabajando también, y decirle a la gente: ¿quieres tenerme en tu evento en su animación? ¿Quieres tenerme en su evento para su presentación de artistas? Aquí estamos. Entonces, contrátame, por favor, también. Para eso sirve este segmento. No, espérense. O sea, sirve para animar la radio, pero también para que la gente conozca nuestro trabajo. Y si quieren contratar las mezclas del durísimo, mismísimo Brian Castillo, alias Ultratumba, primo hermano de la niña y cuñado de Chupacabras, y quieres tenerlo ahí. Bueno, no habla, pero sí te va a mezclar música. Ahí va.

que todos me digan presente, presente, presente, cariño show, aquí estamos. A ver, a ver, a ver, ¿cómo lo baila la gente de Zamora Chinchipe? Toda la provincia, la ciudad de aves y cascadas, Zamora. Así, así, así es que le gusta a usted. Así, así, así lo baila la gente de Zamora, qué bonito. Vueltita, vueltita, vueltita, vueltita, eso.

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0: Carlos.
1: Hola, cariñazos, buenos días. Aquí escuchando la programación desde aquí de Purunuma City, desde el cantón Gonzanamá. Un hermoso sol soleado. Más tarde cae segurito la lluvia.
0: Muy bien.
1: Hoy 30 de septiembre.
0: ¡Qué bestia!
1: Música para ir bailando por las fiestas del cantón Gonzanamá. Esta noche se baila con la agrupación Los Diamantes desde Guayaquil. Está buena la música que ponen mezclado con Tatumba.
0: ¡Lo hora Gonzanamá! Gonzanamá era, ¿verdad? Lo hora a Gonzanamá, la provincia de Loja. ¡Qué linda, mi gente bonita! ¿Qué tal? Mande su audio y díganos en qué lugar, circunstancia, con quién, al lado de quién escucha La Cariñosa 98.1. También le queremos enviar un cariñito muy especial a la gente en los

0: por su sintonía. También por acá dice: se lo tragaron a Brian. A Brian como perro guanchaquero es que está atacando por acá. Doña Antonita, también le queremos enviar un cariñito súper especial ahí en los encuentros, que está full sintonía. Ahora vamos a escuchar qué dicen los cariñosos. Eso.
1: ¿Cómo estás, señorita preciosa? ¿Cómo le ayuda? No me puede poner de esas músicas buenas que está poniendo ahorita. Si usted cualquiera de esas. Ya sabe cuándo la saluda. Y le voy a poner de frutas. Pongámosle el zapote. Pongámosle zapote y ahorita ponerle una corona para que sea reina.
0: Madre.
1: Gracias. Cuídese mucho, ya sabe cuál la mía.
0: Doña Antonita hoy día nos bautizó como ojos de zapote. Madre bendita. Hoy le dimos este cariño súper especial a Doña Antonita. Igual la queremos muchísimo. Nuestra mamá Antonia le decimos acá. Bueno, seguimos. ¿Qué le parece, señor Brian Castillo, DJ? A ver, habíamos saludado a la gente de Yacuambi. ¿Sabe quién voy a saludar?

una banda cariñosa acá, ¿ya? Que empezará a cacar.

también quieren demostrar su talento acá. A ver, tenemos por ahí unos timbales, Brian Castillo DJ. Tenemos unos timbales por ahí. Sí, ahí está nuestro timbalero, timbalera. Acomoda Matrices, creo que era nuestro timbalera. O timbalero, perdón. Timbalero por acá, el Acomoda Matrices. Mientras tanto, le quiero enviar un cariñito súper especial. Buen día, señorita Abby, full cariñosa con la 98.1. Aquí estamos. Chivo, haga sonar su piano. A Jairo, Jairo, carga el bombo porque es el único que tiene esa, pues esa capacidad de cargar tanto peso, Dios mío, Jairito Dávila. A ver, dice por acá, ¿cómo estamos? Se lo tragaron. ¿A quién me lo tragué? Dice, se lo tragaron Alice en los micrófonos pidiendo radios. Claro, que eso, allá llegaba, allá llegaba. A ver. Ya, los timbales, ya lo tenemos. Acomoda Matrices en los timbales. Perdón, oiga, que estoy un poquito mal de la garganta, por si acaso, ¿ya? Estoy acá esforzándome. Ahora sí, vamos a ver, otra vez. Para que suene más, ahora sí. Acomoda Matrices en los timbales.

dicho por ahí. También, obviamente, Liz también, por si acaso, me está preguntando que qué ha pasado. ¿Qué ha pasado con Liz que le he dejado fuera de la banda? No, jamás en la vida. Ustedes nunca en la vida van a escuchar que yo deje afuera a una compañera de labores, a alguien que realmente es de mucha ayuda para este gran momento, ¿no? Para esta gran banda cariñosa.

0: para que ella nos haga el favor de pedir radios, ¿verdad? Pues aquí está Liz. La voy a presentar rapidito, ¿sí? ¡Señores y señoras! ¡Yen! ¡Los micrófonos! Nada más y nada menos que... ¡Liz Rueda! Nada, no le Liz. ¡Liz, hable, madre bendita! ¡Liz Rueda!
1: Es enviándonos un radio.
0: Ahí está, pidiendo radio, la Liz, madre bendita. Pero bueno, yo creo que todos están.

0: Se por acá los cariñosos rapidito.
1: Olis, Olis.
2: Abi, Tubita y Alex en el mix. Abi, Tubita y ¿qué? Alex en el mix. Todas las noches, canchis, canchis. ¿Qué? Todas las noches, canchis, canchis.
0: ¿Qué les pasa? Ustedes son el diablo.
3: Me manden una foto que esté bailando, por favor, Gavita preciosa. Para tenerla aquí en el teléfono para verla. Gavita preciosa, quiero que me manden una foto así bailando usted, Gavita preciosa.
0: Ya, mi amor. Allá vamos, Olis.
4: Ahí está mi sonido.
0: Madre bendita. ¿Qué? Ay, Diosito Santo, muchísimas gracias por su atención. Señoras y señores cariñosos. Ay, Brian Castillo, diga cualquier cosita para despedirnos del segmento. Lo escuchamos, Brian. Ah, me olvidé de decirles, en la animación, Brian Castillo, no soy yo, no soy yo, yo solo estoy reemplazándolo el día de hoy. A ver, Brian Castillo, anímese un poquito para que la gente sepa qué es lo que se viene en la banda cariñosa.
5: Lo que saben decir todos al último.
0: Ya, ¿qué dicen?
5: Nos vemos la próxima semana.
0: ¿Ya? No, pero en la animación para la banda, creo que yo solo lo estoy reemplazando ahorita, de ahí el animador es usted. A ver qué va a decir cuando anime en la banda cariñosa.
5: Y suena.
0: Eso, muy bien.
5: Chao, nos vemos con el segmento la próxima semana.
0: Claro que sí, cariñosos, vamos a ver la próxima, volvemos con más de Garilla Show. Esto fue Cariñosita Chicherita. Ya volvemos.
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bendita, oiga, qué buen tema musical, qué buena salsa. ¿Sabe qué, Brian? Me acordé de una salsa, la gente quedó encantada con la banda cariñosa, le cuento, Brian. Solo que obviamente tenemos que presentar un mejor show. Lo que pasa es que esto fue creado justo en este momento. Dije, voy a crear la banda, aquí están todos los chicos de La Cariñosa de un solo. Pero ya vamos a tener ensayos y todo. ¿Qué les parece la banda cariñosa para meterlo en el Cariñosita Chicherita? Animamos todo chévere y al final metemos a la banda cariñosa para salvar el segmento. ¿Qué les parece? ¿Les gustó la banda cariñosa o no? Confirmen. Bueno, hay una salsa que me encanta. Una salsa que saben poner, ese que dice, llorarás y llorarás sin alguien que te consuele, y así te darás de cuenta que eso no. Busca esa salsa, Briancito, ya, pongamos un poquito de salsa, disfrutemos con la gente acá. Yo siempre he estado como muy tensa trabajando al pie de la letra de la planificación, pero ¿qué le parece si ponemos esa salsita y empezamos analizar canciones? Oiga, no es por nada, no he conocido salsa más vengativa que la que le vamos a hacer escuchar en este momento. O sea, en pocas palabras, te deseo el mal, sufrirás, llorarás y nadie que te consuele. O sea, toma por malo. No está bien, ¿saben? Lo que uno busca, encuentra, ¿verdad? Pero salsas, yo pensaba que la salsa era así romanticona, contando historias así como de Juanito Alimaña y esas cosas, pero también hay salsa vengativa. Un día voy a hacer top 3 de las salsas más vengativas que existen. Y una de esas salsas es esta de aquí, escúchela. ¡Ataca, Brian! ¡Ataca, Periquillo Salsero!

¿Cómo me inspira la música? Porque hace un momento escuchaba la salsita que Brian Castillo ponía y yo me puse a pensar, dije, yo conozco una salsa vengativa.

salsa en duda, ¿ya? Salsa dudosa, pero igual es vengativa porque así de poquito te dice, o si se acaba el mundo. Ya, o sea, quiere que ya verte ya ha hecho una desgracia también ya. A ver, vamos a escuchar por acá alguna cancioncita, algún género musical. ¿Qué le parece, Brian? Usted que es productor musical acá en el programa, ¿vamos con salsita más? ¿Salsita? ¿O nos dedicamos a escuchar canciones vengativas o de cualquier género musical? Una salsita más, una más, ya, lo que diga Brian. ¿Sabe qué, Brian? A ver, hay tanta salsa buena, Dios mío, bendito. ¡Ah, ya! Buena, buena, escuchemos esta.

0: 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Ahora sí, vamos con musiquita a la carta, fin del espacio publicitario.
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0: Ay, cariñosito, ¿saben qué? Yo me quiero ir con una buena mixta. Usted sabe que en este segmento musical se aceptan todo tipo de géneros musicales, ¿sí? Valga la redundancia. Bachatas, cumbias, reggaetón, hasta rock and roll, si quieren, ¿ya? Pero lo único que no se permite en este género, bueno, en este segmento musical, es los segmentos de... O bueno, los géneros musicales de, perdón, me equivoco siempre, baladas, vallenatos y rocola. Puede pedir cualquier género musical, a excepción de baladas, vallenatos y rocola, diciendo lo siguiente, cariñosa, ponme la mixta de la bachata y puede ser la cumbia, ¿ya? Una bachata y una cumbia, mixta. Cuando usted pide su mixta son 2 canciones. Entonces usted pide la musiquita a la carta, ya sabe cómo funciona esto y nosotros con mucho gusto lo complacemos. Pero antes de irnos con esta musiquita que acompaña a la hora de tu almuerzo, yo quiero enviarle un cariñito súper especial, dice Dieguito, si se trata de cualquier género, tarjeta roja, ponte una de desprecio y despecho. ¿Ya? Si se trata de cualquier género. Oye, ¿quién es este oyente, Dieguito? Me acaba de dar una idea bestial para un segmento, ¿sí o no, Brian? ¿Sí captó la idea? Más o menos, por interno, Brian. Dieguito, gracias por dar un poquito de, como que la pauta. Esa idea me gusta. A ver, dice por acá. Cariñosita, la salsa Vete de Charlie Cardona, por favor. Una canción de venganza de ese, dice Rata Inmunda. la canción de Pupito de Lima, dice, madre de Dios. Ya fuera el colmo que le dedicaran Rata Inmunda. ¿Cuánta gente no le dedicaría en esta canción? A mí nunca, la verdad. Bueno, es chévere, pues. A ver, ahora sí vamos con musiquita a la carta. ¿Sabe qué? Brian, usted arranque con algo mientras la gente se inspira. Y recuerde, pedir su mixta en música a la carta. Decir, cariñosa, ponme la mixta de, puede ser, no sé, un rock and roll de Elvis Presley, aunque sea pina, según, y así bien chévere. Y puede ser la lambada. Miren esas combinaciones locas que estoy haciendo acá yo. La lambada tal de tal artista. Y así, esa mixta está perfecta. A excepción, escúcheme, de baladas, vallenatos y rocola. Entonces, cuando el reloj marca las 11:38, yo les digo a todos ustedes, a todas y todes, que suene la música.

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1: Cariñosa, ponme la mixta, la bachata, hay Alexandra y Alexandra, y la cumbia de los hermanos Medina. Ya no queda nada.

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1: Cariñosito, como la mixtita de la salsa, quiero cantarle a ella con el reggaetón Somos de Calle de Daddy Yankee, por eso.

cariño se ha ido una zona mixta, el merengue de Fulanito Guayando y la cumbia de Escándalo Colegial.

0: suena, suena, suena, dijo Brian Castillo DJ. Ay, cariñositos y cariñosas, hemos llegado a la parte final de este bonito programa musical. Cariño Show, Brian Castillo DJ. El director de Cariño Show se despide con todos ustedes. Por eso deja Brian. No sea malito, señor. Compañero de labores, nuestro querido director de programación, Jairito, que todo lo resuelve. Póndrale un poquito de aceitito a esa bisagra, ¿ya? Hágale, otra vez mueve el micrófono para que escuche, a ver si se escucha. No vaya a apagar el micrófono, pero. Baja. Como puerta. Como puerta. Así está sonando el micrófono, madre mía. Ya, vamos a poner aceite ahí en el brazo del micrófono. Está oxidado ya. A ver, ¿qué dicen los cariñosos?
1: Cariñosa, ¿me ayudas con media mixta la canción Corazón Miel de Abeja de Enrique Augusto y la canción Dueño de Ti de Pipe Bueno?
0: Ya, muy bien. A ver, ¿qué dice por acá los cariñosos? Vamos a gozar. La noche está buena con la cariñosa. Repito, vamos con un audio más y nada más, ¿sí?
2: Cariñosita, ponme la mixta de Sueños de Amor de Manolo y la de Niga, En Este Mundo.
0: En este mundo yo sería feliz.
3: Hola, cariñosa. Por favor, la salsa de Willy Colón y Dilio, dedicado por alguien especial. Es excelente esa salsa.
0: Oiga, cuando yo era chiquita sabían escuchar los jóvenes En este mundo no sería feliz si no te tengo junto a mí. Qué buena canción, madre bendita, cómo han pasado los tiempos. Bueno, nos despedimos, Brillancito Castillo DJ. El día de mañana, jueves, viernes chiquito, estaremos de regreso por acá a través de la señal más cariñosa de todos, la 98.1.
4: Claro que sí, que tengan un buen provecho y hasta el día de mañana. Ya se viene el postre. Chau,
0: ya se viene el postre. La Liz Rueda ya está por acá en la cabina también lista para poderles regalar un poquito de su postre y acompañarlos hasta la 1 de la tarde. Haga sonar a la bisagra. Madre bendita, esa no es la puerta, ¿verdad? Ese es el brazo. Y eso que, o sea, madre bendita. Y eso que, no, la gente va a decir, ah, no tienen ahí un buen brazo. Está viejo, no, es nuevo. Solo que no sé qué pasaría por ahí. Tal vez le falta aceite al brazo.
4: No, solo hay que asegurarlo ahí, ¿no?
0: Asegurarlo, ¿verdad? Sí. Es como que se ha aflojado, claro. Eso es todo. ¡Qué gozo! Hasta mañana, cariñosos. Que tengan una excelente tarde. Haga el bien si vienen aquí, escuche la cariñosa y deje de ser mocero. Gracias por toda la sintonía y todo el cariño de todos ustedes. Soy Ami Tubita y esto es Cariño Show en La Cariñosa 98.1 y 94.9999. Chao, chao.
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7: 12 con un minuto. 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

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Son las 12 del mediodía y esto ya comenzó. Bienvenidos y bienvenidas al postre con la cariñosa. Soy Lisbeth Rueda y los acompañaré durante una hora con excelente música, pero sobre todo muy buena información. Recordarles nuestro dial 98.1 y 94.9. Nuestros contactos 0982-981-981. Si estás en el extranjero, quiero recordarte como todos los días que te puedes conectar a través de radiolacariñosa.com. Quédate con nosotros porque este postre se disfruta hasta el final. 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
1: 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Empezamos el bloque, bueno, el primer bloque del postre con La Cariñosa. Recordarles nuestros contactos: 0982-981-981. Es el número al cual tú te puedes contactar con nosotros, dejarnos tus cariñitos y, por supuesto, tus sugerencias musicales. Recordarte nuevamente que si estás en el extranjero, te puedes unir a la mamá de todas, o sea, a La Cariñosa, a través de radiolacariñosa.com. Por otro lado, quiero saber dónde están los que tienen memoria musical, porque seguramente acabamos de escuchar una canción Como Camina, de la recordada banda Crux en Karnak, agrupación ecuatoriana, y estoy segura que más de uno o una dijo: esta canción yo la escuchaba hace algún tiempo atrás, hace algunos años. Pero ahora viene la pregunta: ¿dónde estabas cuando escuchabas esta canción? De pronto la escuchabas cuando estabas en el colegio, en la universidad, con tus amigos, con alguien que de pronto ya no está en tu vida o de pronto aún se mantiene. Déjamelo saber. Agrupación Crux en Karnak, a esta hora de la tarde hemos iniciado el postrecito con La Cariñosa, el postrecito con La Cariñosa, con talento nacional, en este caso la recordada banda Crux en Karnak. Recordarles que hoy miércoles, para todos los conocedores de la materia, rendimos un tributo a una agrupación, ya sea ecuatoriana o extranjera. Y de hecho aquí les estamos dando una pequeña pista de a quién vamos a rendir homenaje más adelante, ya en contados minutos. Mencionarles que también más adelante en bloques posteriores vamos a tener también a un importante invitado con quien estaremos entablando una conversación interesante para todas las personas que nos están escuchando en el oriente ecuatoriano. Reportes de sintonía a esta hora de la tarde: ¿cómo está mi bello Zamora, Los Encuentros, Nangaritza, Paquilla? Necesito saber ese reporte de sintonía. Ya saben, déjenme su emoji con la actividad que están desarrollando y desde dónde nos están escuchando a lo largo y ancho, no solo del oriente ecuatoriano, sino del mundo entero, del Ecuador entero. Nos vamos con talento nacional, en este caso Crux en Karnak.
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gente bonita, en el postre con la cariñosa iniciamos nuestro programa con talento nacional, y les estoy hablando de la recordada banda Crux en Karnak. Y yo les preguntaba al inicio, en el primer bloque, les decía, ¿quién de ustedes ha escuchado las canciones con las que iniciamos y en dónde estaban en aquellos tiempos de la vida? Y por acá me están respondiendo algunos cariñositos lo siguiente, dice, crecimos escuchando la buena música, cariñitos, ¿cómo olvidar aquel tema? Me encanta dormir contigo, por aquí nos dice un cariñosito. ¡Ay, qué hermoso! A ver, les comento, mi gente bonita. Nosotros iniciamos el programa, ya les mencioné, con talento nacional, y obviamente les estaba hablando de la recordada banda Crux en Karnak. ¿Por qué les hablo de esto? Porque aquí viene el detalle. Aquí está la pequeña clave para revelar al artista al cual hoy rendimos tributo. Si todos recordamos y todos somos conocedores de la materia, dentro de la agrupación Crux en Karnak, obviamente está su vocalista Sergio Sakoto. Y en efecto, hoy el postre con la cariñosa rinde homenaje a Sergio Sakoto. ¿Y por qué me emocioné, mis cariñositos, al leer este cariñito? Bueno, porque este cariñosito, en su mensajito que acabé de leerlo, él nos envía una fotito junto a Sergio Sakoto, así que bueno, hoy el postre con la cariñosa rinde homenaje a Sergio Sakoto. Por acá nos vamos con otro cariñito que dice lo siguiente. Buenas tardes, Milis hermosa, buenas tardes, Briancito, aquí estamos con el postre cariñoso. Les mando un abrazo de oso rompe costillas y un mega beso en el pupo. Muchas gracias, corazón. Cariños a mis amigas bellas, Alexita Morocho y Paulita Luzón, que las quiero mucho, mucho. Me pueden complacer con la canción Como yo, nadie te ha amado, de Yuridia. Gracias. Claro que sí, mi Ale, con todo gusto, vamos a estar ubicando tu canción. Por acá también nos dicen lo siguiente. Hola, cariñosos, ¿qué recuerdo con Crux en Karnak? Yo estaba en el colegio y en julio fui a un concierto en Loja de Sergio Sakoto. Fue una noche increíble. Recordar mi adolescencia. Muchos cariñosos. Sandra desde Asturias, España. Oigan, qué hermoso cariño, qué hermoso cariñito de nuestra hermosa oyente Sandra, directamente desde España. Por acá nos están diciendo lo siguiente también. Liz, haces un bonito programa. Muchísimas gracias, mi cariñosito. Y tienes una sonrisa muy radiante. Muchas gracias. ¿Me puedes complacer con un tema musical? Cuidarte el alma, de Chayanne. ¡Qué buen tema! A ver, ya tenemos sugerencias musicales. Con gusto las vamos a estar ubicando en el transcurso del programa. Recordarles que hoy rendimos tributo a Sergio Sakoto.

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1: Con 24 minutos y aquí estamos en el poste con la cariñosa. Recordarte nuestros contactos 0982-981-981, nuestro dial 98.1 y 94.9. Bueno, como les había comentado al inicio del postre con la cariñosa, el día de hoy tenemos un importante invitado con quien estaremos entablando una conversación interesante para todas las personas que nos están escuchando de nuestro bello oriente ecuatoriano. Les estoy hablando de Luis Urdiales, él es nuestro invitado aquí en el poste con la cariñosa. Así que bueno, Luis, muy buenas tardes, gracias por acompañarnos. Hola, hola.
2: Hola.
1: ¿Cómo le va, Luis? Muy buenas tardes, gracias por acompañarnos en el poste con la cariñosa. Un cariño muy grande para usted.
2: Bueno, el gusto es mío saludarle. Todo bien, gracias a Dios, aquí presente para conversar un poco de algunos temitas importantes.
1: Por supuesto. Bueno, quiero empezar con algo muy concreto, porque usted ya tuvo la experiencia, bueno, tuvo una experiencia anterior al frente de Tundaime. La pregunta básicamente es la siguiente: ¿por qué decidió volver a participar ahora y buscar nuevamente la representación de la Junta Parroquial?
2: Bueno, yo creo que es importante asumir cada vez nuevos retos. Luis Urdiales toma la decisión de postularse una vez más para continuar con los proyectos que de alguna manera aún quedaron pendientes. Recordar que nosotros en la administración anterior tuvimos una pandemia, la misma que de alguna manera nos obligó a cambiar un plan de trabajo que estaba programado para 4 años. Entonces esa es la decisión de volver una vez más a trabajar por Tundaime, por buscar días mejores, prósperos en el bienestar de la parroquia Tundaime.
1: Bueno, justamente usted menciona una experiencia que estuvo marcada por un momento muy particular para todos realmente, que fue la pandemia. Su primera administración estuvo marcada por la pandemia. ¿Qué aprendió en ese periodo que hoy aplicaría de una manera diferente?
2: Yo creo que lo principal es asumir nuevos retos. Retos que de alguna manera el Ecuador, el mundo entero no estaba programado para ese tipo de pandemias. Entonces yo creo que eso te enseña a reestructurar una programación de trabajo y segundo, pues a buscar cómo fortalecer, cómo apoyar a la gente más vulnerable, que en ese caso, en esta etapa, pues el virus, había grupos un poco más vulnerables a quienes atacó más la pandemia.
1: Ahora, si nos vamos a algo muy concreto, porque a la gente que nos escucha, ya sea en el bus, en el taxi, en casa o mientras trabaja, probablemente le interese saber qué cambiaría de su vida cotidiana. Entonces, si la ciudadanía vuelve a darle su respaldo, ¿cuáles serían sus 3 prioridades para Tundaime?
2: Bueno, yo creo que las prioridades de Tundaime sería trabajar en lo que es coordinación con la ciudadanía, segundo, lo que es infraestructura. Tercero, lo que es todo lo que es infraestructura, todo lo que es obra social y todo lo que es en beneficio de lo que es turismo y todo lo que es medio ambiente. Ahí ya se abren varios abanicos que nosotros fortaleceríamos a la institución, sin dejar al lado también el tema productivo, que es nuestra competencia directa.
1: Ahora, ¿qué obra o qué obra o proyecto o acción concreta tendría prioridad?
2: Bueno, recordar que de alguna manera nuestras competencias son varias. Cada institución tiene varias competencias, ¿ya? Bajo nuestras competencias está lo que es la articulación. Nosotros articularíamos en diferentes ámbitos, lo que es, como le decía, infraestructura, lo que es medio ambiente, lo que es producción y lo que es salud. De alguna manera todavía un poco en estos temas tenemos que cuidarnos por el tema del CNE, todavía no las podemos difundir ciertas proyectos, pero sí estamos, voy a hablar de manera general. Pero esos ámbitos nosotros trabajaríamos: infraestructura, salud, medio ambiente y todo lo que es educación.
1: Usted mencionó el tema de turismo y le comento algo, Luis. Nosotros aquí en el Poste con la Cariñosa fomentamos mucho el turismo. De hecho, tenemos una ingeniera que es nuestra consultora de turismo, con la cual fomentamos conocer diferentes lugares del oriente ecuatoriano. Y Tundaime, obviamente, forma parte de esos lugares. ¿De qué manera se puede potenciar el turismo? Porque recordemos que hablar de turismo también es abrir el tema de la economía circular dentro del propio sector. ¿Cómo se podría fortalecer esta área?
2: Correcto, yo creo que hay que reconocer que el turismo en Tundaime, si bien es cierto, Tundaime tiene un... la gente, el país y el mundo quizás lo mira, ¿no? Por este tema minero, por el sector minero, porque está la empresa minera acá. Pero somos conocedores que de alguna manera pues tenemos que apuntar a otros sectores. El tema cultural, el tema social y el tema de turismo. Nosotros acá tenemos comunidad de Shuar en la parroquia Tundaime, las que nosotros podemos fortalecer con su tradición cultural que ellos tienen. Yo creo que esa es una visión importante, fortalecer la cultura, fortalecer los pueblos de nacionalidad de Shuar. Tenemos algunos lugares también que rescatar acá en Tundaime. Claro, no es, por ejemplo, tenemos la una ventaja de ser Tundaime una parroquia ya fronteriza. Entonces, donde podemos apuntar y fortalecer también el turismo, tenemos acá destacamentos ecuatorianos que están ya al límite con el Perú. Entonces, eso llama la atención porque en el 95 fue la guerra en el Alto Cenepa. Entonces, toda esa vía en convenio con la prefectura debemos reactivar para que de alguna manera tengamos la visita de varios turistas nacionales y también, ¿por qué no decir internacionales? Porque el Alto Cenepa tiene una gran historia.
1: Perfecto. Ahora, en honor al tiempo y para ir culminando con este espacio, si dentro de un año volviéramos a sentarnos aquí con usted y pudiera decir esto fue lo que logramos, ¿qué resultado concreto le gustaría poder mostrarle a la gente de Tundaime?
2: Bueno, yo creo que cada autoridad y sobre todo como ciudadano buscamos días mejores. Somos muy conocedores que todos los pueblos todos los días crecen y las necesidades son muchas, pero nosotros y en este caso como ciudadano pues lo que queremos días mejores para Tundaime. Como le decía, las necesidades son muchas, pero la intención es fortalecer y mejorar en todo lo que es salud, en todo lo que es agua potable, alcantarillado, todos los servicios básicos que de alguna manera no son competencia directa del gobierno parroquial, pero sí se buscará la articulación con las diferentes autoridades a poder fortalecer y que Tundaime tenga, yo no diría esos beneficios, más bien es un derecho que Tundaime se merece. De hecho, como ciudadanos, como ecuatorianos que tenemos. ¿Qué es lo que buscamos? Un Tundaime próspero, un Tundaime grande, un Tundaime amigable, un Tundaime turístico y un Tundaime que abre las puertas para todas las personas.
1: ¿Un cariño que quiera expresar a todas las personas que nos están escuchando a esta hora?
2: No, más bien un cordial saludo. Para mí es un gusto saludar por este medio de comunicación hacia ustedes y a todos los radioescuchas, sin dejar al lado de presentar a mis compañeros. Está como Luis Urdiales, también tenemos a una compañera Evelyn que nos acompaña, una compañera emprendedor, una compañera dirigente. Tenemos a Ervin Jiménez, que es un compañero también emprendedor, visionario, turístico, un chef muy reconocido acá en la parroquia Tundaime. Luego tenemos al compañero Hugo Guamán, el mismo que también nos acompaña, y un joven sobre todo que quiere aportar a la sociedad. Como último compañero pues tenemos a la compañera Shakira Sanimbia, quien es también una compañerita quien ha venido a fortalecer este equipo que de alguna manera busca fortalecer la gestión comunitaria de Tundaime.
1: Bueno, nos gustaría agradecerle, Luis, gracias por acompañarnos esta tarde en El Postre con la Cariñosa. Hemos querido conversar justamente desde las propuestas y desde lo que obviamente usted plantea para Tundaime. Gracias por estar aquí.
2: Mucho gusto. Las órdenes.
1: Estuvo con nosotros Luis Urdiales aquí en El Postre con la Cariñosa. Regresamos con más sugerencias musicales y obviamente también más cariñitos de todos ustedes.
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1: 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Aquí seguimos, mi gente hermosa, comentarles que estamos haciendo transmisión en vivo desde TikTok, así que para el cariñosito que esta semana me preguntaba, Liz, ¿cómo podemos hacer para poder unirnos a las transmisiones en vivo de La Cariñosa? Pues es súper sencillo, vaya a TikTok y síganos, nos encuentra como La Cariñosa FM, bueno, nos puede seguir e inmediatamente le llega una notificación de que estamos haciendo una transmisión en vivo, así que en este momento estamos con mi gente hermosa de TikTok conectados. Por aquí nos dice mi bella Elisita Cuenca, amiga hermosa, cariño Milis hermosa, gracias amiga linda, un cariño muy grande para ti también. Por acá también nos están comentando y nos están diciendo, buenas tardes Liz, está tan bella y elegante, muchísimas gracias mis cariñositos, son sus ojos de cariño. Por acá también nos dicen lo siguiente, buenas tardes cariño, si nos puede, a ver, si puede ubicarme los temas de Sergio Sacoto, Moriste, qué buen tema, y Leyes del Corazón, gracias y una excelente tarde para ustedes. Hoy miércoles rendimos tributo al talento nacional, les estoy hablando de Sergio Sacoto, con todo gusto vamos a estar ubicando estas dos sugerencias musicales. Por acá me dicen, saludos mi querida Liz, por favor, ¿me puedes colocar la canción de Crux en Karnak que se titula Creo en Ti, por favor, y un bonito programa, felicidades, muchísimas gracias, este cariño muy especial para José Gonzalo Gutiérrez que nos está escuchando a esta hora. Nos vamos con Talento Nacional y ya regresamos con más de del postre con La Cariñosa, me acordé de Crux en Karnak. Ya regresamos con más del postrecito con La Cariñosa.
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0: mi gente hermosa, en el postre con la cariñosa. Recordarles que ustedes tienen una cita de lunes a viernes con nosotros. De lunes a viernes, de 12 a 1 de la tarde, el postre con la cariñosa. Oigan, por acá tengo un cariñito que la verdad me causó risa porque dice lo siguiente. Hola, buenas tardes, Liz, a full sintonía desde Bayoco. Cuando sonaba esa música, yo estaba enamorado y luego ya me pasó. Eso nos dice mi cariñosito y por acá Brian Castillo se ríe. No lo puedo enfocar, ya lo voy a enfocar para que lo puedan ver ustedes cómo se ríe Brian. Por acá también tengo otro cariñito, bueno, otro audio que estamos receptando y lo vamos a escuchar en este momento. Pero antes de escucharlo, quiero recordarles a todas las personas que estamos haciendo transmisión en vivo desde TikTok. Mi gente hermosa, vaya, conéctese a TikTok, déjenos sus corazones, pero sobre todo comparta este like para que pueda llegar a más personas. Por acá me dicen, preciosa Liz, el azul le luce perfecto. Gracias, corazón, gracias por tus ojos de cariño y por tu cariñito. Por acá vamos a escuchar el audio. Ya listo, lo vamos a escuchar y lo vamos a reproducir.
1: Liz, Liz, Liz, ya toca trabajar, Liz. Pilas, Lizilla y Briancillo, buena tarde, buena tarde.
0: Liz, Liz. Pilas, pilas, bueno, aquí estamos pilas, mi cariñosito, muchas gracias. Hoy miércoles rendimos tributo a uno de los grandes, les estoy hablando de Sergio Sacoto, talento nacional. Bueno, iniciamos con música de la recordada banda Crux Encarnaga. Así que, ¿a quién le gusta Crux Encarnaga? A mí personalmente me encanta. Pero bueno, su vocalista, en este caso Sergio Sacoto, él tiene una carrera realmente excelente, muy buena, vayan a seguirlo, tiene excelente material. Así que esperamos que obviamente haya sido de su agrado este programa, que lo hemos hecho con mucho cariño para todos ustedes. 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Así que con este pequeño aviso parroquial, me despido de todos ustedes. 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Bueno, de esta manera, ahora sí, estamos llegando a la parte final de su programa El Postre con La Cariñosa. Estuvo con ustedes su amiga que los quiere muchísimo, Lisbeth Rueda. Y en cabina, Brian Castillo. Ya se viene en pelotas con La Cariñosa con nosotros hasta el día de mañana. Bye, bye.
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0: Hola, ¿qué tal? Buenas tardes, amigos, amigas. Bienvenidos a la información deportiva en Pelotas con la Cariñosa. En este día miércoles, pupito de semana. Y por otro lado, último día de la semana, 30 de septiembre del año 2026. Sí, señor. Gracias por esa sintonía que tenemos todos los días. 60 minutos de información deportiva. Bueno, el día de hoy por acá vamos a estar solos. Bueno, no estoy solo porque siempre estoy con ustedes, pero el compañero Ambuludí sigue con su problema de gripe, ¿eh? Me cuenta que amaneció mal, entonces le dije que se tome el tiempo para que se recupere bien, ¿eh? El compañero Mauricio no estará presente el día de hoy, pero cuento con ustedes, amigos, que siempre están al otro lado escuchando la radio a través de la 98.1, la 94.9 y por supuesto en el mundo entero a través de nuestra aplicación en internet, radiolacariñosa.com. Muchas gracias por esa sintonía, quienes están almorzando, buen provecho. Yo soy Duval Jaramillo, la voz con brillo. Gracias a nuestras firmas comerciales. Por acá se despide la compañera Liz del postre con la cariñosa. A quienes están almorzando, les decía, buen provecho. Gracias a nuestras firmas comerciales también, que hace posible que lleguemos con ustedes con la información del deporte. Hay mucha información deportiva el día de hoy y vamos a compartir con ustedes. Yo también quiero siempre que ustedes participen activamente conmigo, con el programa En Pelotas con la Cariñosa, que nos digan qué les parece lo que vamos a tratar hoy. Hay mucha información, el nuevo formato de campeonato para el 2027. Todo eso lo vamos a compartir. Mañana juega Ecuador a las 5:10, otro partido amistoso. Ya se va a ver un poco la mano de técnico del señor el Muñeco Gallardo. Entonces toda esa información deportiva les tenemos acá. Invitados a participar, como les decía, activamente a través del 0982-981-981. 0982-981-981, queridos amigos, amigas. Yo quería compartirles de entrada algo, más allá de que no sea información deportiva, pero es una alegría para la provincia de Loja, para la ciudad de Loja. Esto de yo me llamo Camilo VI, vuelvo y repito, yo sé que no tiene nada que ver con la información deportiva, pero a quienes somos lojanos, de cierta manera nos alegra las buenas noticias. Yo me llamo en Panamá, yo me llamo Camilo VI en Panamá. Se llevó a cabo este reality, este programa, y resultó ganador el lojano, nada más y nada menos que Roberto Ordóñez. Tenía por acá una notita de lo que dice Roberto Ordóñez, muy emocionado al ganar el primer lugar con la imitación de Camilo VI, que lo hace definitivamente increíble. Ya no hay dudas acerca de aquello. Entonces les comparto un poquito de lo que fue parte de la entrevista. Unos segunditos nomás. A ver, déjenme por acá ver si tenemos la notita, lo que dijo después de coronarse campeón de este certamen.
1: Gracias, Panamá, gracias. Yo me llamo All Stars, gracias a toda la producción. Toda mi vida voy a recordar este momento. Quizá cuando sea un abuelito, este va a ser el mejor cuento que les pueda contar a mis nietos. Que visité este hermoso país y que estuve aquí.

0: con gente maravillosa como ustedes. Muchas gracias.
1: Ahí está, Robert Ordóñez de Loja para el Mundo. Imparable el muchacho, felicidades. De por acá nomás, de Yaquisito nomás, como dice el señor Brian Castillo, del sector de Miraflores. Ahí vive Robert, un muchacho muy humilde, que pese a lo que ha logrado, yo le sigo viendo muy humilde. Ha ganado el reality Yo Me Llamo en Chile, Yo Me Llamo en Ecuador, y ahora gana Yo Me Llamo en Panamá. Está imparable, ¿eh? Felicidades, el mejor imitador a nivel mundial, ya no queda duda, del gran artista Camilo Sesto.

Oiga, hablando de Camilo Sesto, me dio ganas de escuchar una partecita de una canción que a mí en lo personal me gusta muchísimo. Algunos dirán, Duval no sabe qué hablar de información deportiva. La verdad que hay mucha información y al final nos falta el tiempo, pero quería hablar de esto de Camilo Sesto, del imitador lojano.

Esta canción es una de mis favoritas, en la voz de Camilo VI, Perdóname, y fue cantada por Robert Ordóñez, obviamente, en Panamá. Felicidades a nuestro lojano, a nuestro compatriota. No solo es una buena noticia para Loja, sino también es una buena noticia para el Ecuador, porque no solo nos representa a Loja, sino nos representó a Ecuador, tanto en Chile, en Panamá, y el reality también que ganó en Ecuador. Felicidades a Robert Ordóñez. Puedo decir que tengo el gusto de ser parte de uno de sus amigos, ¿eh? Ahora con esto de que es ganador y toda la cosa, yo sé que va a tener más amigos, más presentaciones. Y estoy seguro de, o más bien pido que no se le vayan a subir los humos, ¿eh? Que siga siendo esa persona humilde de siempre. Felicidades a Camilo VI, ganador del reality Yo Me Llamo en Panamá. Llegó a la final con Eminem, me parece, si no estoy mal. Sí, señor. El premio fue de 10 mil. No sé si serán dólares. Deben ser dólares. Bueno, ahí le entregaron un cheque que decía 10 mil. Un auto 0 kilómetros. Y tenía un carrito. No sé si sigue teniendo un carrito muy, muy humilde. De un Chevrolet Aveo tenía. Entonces eso hace grande a la persona. La humildad hace grande al ser humano. Ahora sí vamos a meternos a la información deportiva, queridos amigos. Vamos a hablar del deporte. ¿Qué pasó ayer? Se reunieron los presidentes, los directivos de los clubes ecuatorianos. Y ya hay unas reformas, hay unos cambios en la Liga Pro 2027. A ver, ¿qué pasa? Algunos de los clubes, entre ellos Liga Deportiva Universitaria de Quito, hacía la propuesta de que se reduzcan a 12 clubes. Que esto de tener los 16 no da réditos económicos, no es una buena alternativa para el fútbol ecuatoriano, se ven los estadios vacíos, y bueno, era una propuesta de Isaac Álvarez, reducir para el próximo 2027 a 12 clubes. ¿Tuvo o no tuvo aceptación esta propuesta? Nosotros les contamos. Se reunieron ayer en San Borondón, en Guayaquil. En la reunión del Consejo de Presidentes de la Liga Pro, 29 de septiembre ayer del 2026, se aprobó el nuevo formato de la Serie A para el 2027 con 11 votos a favor y 5 en contra. ¿Quiénes votaron por la propuesta del señor Isaac Álvarez, la propuesta de Liga de Quito? Fueron 5 votos. En resumen, no tuvo aceptación lo que propuso el señor Álvarez. Votó Liga de Quito, obviamente, que era el proponente. Votaba Independiente del Valle. Votó la Universidad Católica, votó el Aucas y votó el equipo Libertad, Libertad FC, según la información que tengo acá. 5 equipos. ¿Y cuáles entonces fueron los otros que votaron en contra? Obviamente los 11 que restan. Entonces, en conclusión, no hubo empate. Ganó la propuesta de que se continúe con los 16 clubes. ¿Qué aprobaron en este campeonato 2027? Resumidamente, se continúa con los 16 equipos en la Serie A, como ha sido en este año 2026. Se va a jugar 30 fechas de todos contra todos, 15 en la primera etapa y 15 en la segunda etapa. Hasta ahí todo normal, ¿no? Hay una nueva copa. Y se estrenaría en el 2027. ¿Cuál es esta? Es la Copa de la Liga entre ambas etapas. ¿Qué quiere decir esto? Que una vez que concluida la primera etapa, después de los 15 partidos, va a haber una para, un poco más de un mes, donde se va a jugar la Copa de la Liga. Ya te vamos a contar de qué se trata este campeonato que se va a incluir en el año 2027. Otro de los puntos es los playoffs por el título. Aquí viene entonces ya una de las reformas. Del 5 al 12 jugarán una ronda previa. Los 4 primeros irán directamente a cuartos. A ver, para que se entienda este punto un poquito más claro. Una vez que concluyan las 30 fechas, las 30 fechas del campeonato del 2027, el que esté ubicado del 1 al 4, que se entienda bien, concluidas las 30 fechas, primero, segundo, tercero y cuarto van directamente como clasificados a los playoffs en busca del título ecuatoriano. Y del quinto lugar hasta el 12, estamos hablando de 8 equipos, ellos van a enfrentarse entre ellos. Ya te vamos a decir quién con quién se enfrentaría. Entonces de aquí salen los 4 equipos.
para enfrentar a los cuatro primeros que ya están clasificados. Y ahí sí se conocería el campeón. No sé si me hago entender. Ya lo vamos a explicar un poquito mejor. Otro de los temas que se trató fue el cuadrangular por la permanencia entre los puestos del 13 al 16. Del 1 al 12 van a definir al campeón. Y del 13 al 16 se va a jugar un cuadrangular para el descenso, similar a lo que está pasando este año. Los últimos cuatro juegan un cuadrangular, todos se enfrentan y de vuelta para ver quiénes descienden a la Serie B, quiénes se quedan en la Serie A. Se mantiene el máximo de 8 extranjeros. Este también fue un punto a tratarse. No sé qué opinan ustedes. ¿Les parece bien los 8 extranjeros? ¿Está exagerado mucho extranjero? Esto de los 8 extranjeros está desde el 2023. Antes eran 4, máximo 5, se llegó hasta 6, pero ahora el número es 8. Fue también un tema, un punto a tratar. Y la mayoría de los equipos aceptaron que se siga manteniendo el número de 8 extranjeros. Obviamente no es obligatorio tener los 8 extranjeros. No es que te van a ir haciendo una revisión club por club y si no tienen los 8 extranjeros no puedes participar en el campeonato. No, tampoco así. O sea, el cupo límite son 8, pero tú puedes tener 2, 4, si quieres 5, si quieres 1. No es obligatorio tener los 8. Un detalle importante: Liga de Quito, Independiente del Valle, Aucas y Libertad fueron los 5 que se opusieron al nuevo formato. Pero bueno, aquí la mayoría pues es la que gana y se mantiene el formato, sobre todo los 16 equipos. ¿Qué más te podemos comentar? A ver, los 5 equipos que votaron en contra coincidieron en apoyar la idea de reducir la Serie A de 16 a 2 equipos. La propuesta de reducción, sin embargo, no consiguió los votos necesarios. Liga de Quito, su presidente Isaac Álvarez defendía un campeonato de 12 clubes con 44 partidos, como se venía desarrollando en años anteriores. En años anteriores habían menos clubes, pero se jugaba más partidos. Eso lo topábamos ayer con el señor Mauricio Ambuludí, acá en la mesa. Porque en la primera fase eran partidos de ida y vuelta. Eran 12 equipos, pero se jugaba ida y vuelta en la primera fase. Eso quiere decir 11 partidos de local, 11 partidos de visita, eran 22 partidos. Y se terminaba jugando en el año 44 partidos por equipo. Además de cuestionar los cambios frecuentes de formato. Independiente del Valle, el señor Santiago Morales también había planteado reducir la serie a 12 equipos, argumentando que el fútbol ecuatoriano no necesitaba mantener 16 clubes en primera. Después de la aprobación, cuestionó que no se hayan presentado varias alternativas para que los clubes pudieran escoger. ¿Y por qué proponía Liga Pro? La propuesta que finalmente ganó buscaba mantener los 16 equipos, pero cambiar completamente la definición del campeonato. 15 fechas de todos contra todos, Copa de la Liga después de la primera etapa, otras 15 fechas después de que se acabe la Copa de la Liga. Repito, del 5 al 12 van a los playoffs para entrar a cuartos de final. Los 4 primeros de la tabla acumulada pasan directamente a los cuartos, las semifinales y la final para definir al campeón. Los puestos 13 al 16 juegan un cuadrangular por la permanencia, 2 descienden. Por ponerles otro ejemplo, Barcelona votó a favor de que se mantengan los 16 equipos, aunque el señor Miguel Montalvo dijo que personalmente al club le habría gustado que los playoffs fueran en el intermedio del campeonato. Un punto interesante: la votación del formato fue 11-5 para cambiar el formato de la Serie A. Bastaba una mayoría simple, 9 de los 16 clubes. En cambio, reducir de 16 a 12 equipos tenía un requisito mucho más complicado porque afectaba también a la Serie B. Necesitaba aprobaciones de los clubes de ambas categorías y una mayoría de 2/3 del Consejo. Muy bien, entonces, en resumen, queridos amigos, vamos a darles una forma más detallada ahí para no confundirles también a ustedes. Pero de entrada yo quiero hacerles una pregunta a ustedes. ¿Les parece bien seguir manteniendo esto de tener los 16 equipos? ¿O era importante, o era de tomar en cuenta lo que proponía Independiente del Valle? Libertad se sumó a esa propuesta, Liga de Quito, de reducir a 12 equipos. Tener menos equipos y tener más partidos.
tenemos más equipos, 16, pero tenemos menos partidos al año, 30 tenemos al año. Y con ese formato de reducir a 12 clubes, teníamos 44 partidos al año. Más la final de ida y vuelta, eran 46 partidos. Eso por un lado. Por otro lado, ¿a ustedes les parece bien el número de 8 extranjeros? ¿Les parece un poquito exagerado? ¿Debería ser menos? Vuelvo y repito, no es obligatorio. No es obligatorio tener los 8 extranjeros. Usted puede tener menos, no es obligatorio. A ver, vamos a repetir. Así se jugaría la Liga Ecuavé 2027. 30 fechas que premian la regularidad. Una Copa de la Liga mitad de año con cupo a Sudamericana y playoffs por definir al campeón. Entonces, 16 clubes, 30 fechas, 12 al playoff. La Serie A, fecha de la 1 a la 15. Hay una para, como les decía, intermedio, a mitad de que se termine la primera fase. Después de conocer al campeón de esa Copa de la Liga, se continúa hasta la fecha 30. Hasta ahí todo claro, ¿no? Hasta ahí todo claro en la primera parte. Después, vamos a esto. Cuatro grupos, Copa de la Liga. Vamos a explicarles un poquito de la Copa de la Liga, porque esto no les he explicado. Solo les comenté de que se va a jugar la Copa de la Liga. Aquí les explico un poco de qué se trata este nuevo campeonato que arranca en el año 2027. A ver, la Copa de la Liga, a mitad de año, entre la fecha 15 y la fecha 16, se van a armar cuatro grupos, 8 partidos premium y un cupo a Sudamericana. A ver, ¿qué quiere decir esto de cuatro grupos? Cuatro grupos, y en cada grupo van a estar cuatro equipos, 4 por 4, 16. Entonces participan todos los equipos de la Serie A. No tiene que ver la ubicación en la tabla, no tiene que ver cómo hayan quedado en la primera fase, nada. Todos participan todos. En el grupo A van a estar dos clubes garantizados y dos van al sorteo, pero esto va a ser por zona. ¿Qué quiere decir esto? Que el campeón de la Copa de la Liga se lleva el cupo a su, bueno, esos son los premios. Cuatro grupos de cuatro, a ida y vuelta, con dos clubes garantizados por grupo para los partidos premium. Clasifica el 1 y el 2. Se tiene que ver los puntos, el gol diferencia, goles a favor. Y en los cuartos, ya la situación de los cuartos, se va a enfrentar el primero del A con el segundo del D. El segundo del D con el segundo del A, el primero del B con el segundo del C y el primero del C con el segundo del B. Los cuartos, la semifinal y la final a ida y vuelta en casa del mejor puntuado. Empate en el global, van directamente a penales, no suma a la Serie A. El campeón de la Copa de la Liga se lleva el cupo a Sudamericana como número 4. Si ya tiene cupo por la Serie A, el cupo pasa al subcampeón de la Copa de la Liga. Si el subcampeón también lo tiene, el cupo pasa al siguiente de la tabla acumulada sin cupo. Ok, no sé si me están entendiendo. De pronto les estoy haciendo un poco complicado, pero la Copa de la Liga es un campeonato, un mini campeonato, después que se acaben las primeras 15 fechas de la fase 1. Se va a armar cuatro grupos, con cuatro equipos en cada grupo, y va a ser zonalmente. A ver, esto garantiza también que van a haber enfrentamientos o que van a haber clásicos. Por ponerles un ejemplo, en un grupo va a estar de Ley Emelec, va a estar Barcelona, va a estar Guayaquil City y de pronto otro costeño que ascienda, que sea de la zona. Va a estar en otro grupo Liga de Quito, va a estar Aucas, va a estar La Católica. Otro grupo va a estar el Técnico Universitario, va a estar Macará, va a estar los del centro de la ciudad, del país. Y otro va a estar en el sur, va a estar el Cuenca, va a estar el equipo de El Orense, va a estar de pronto Libertad. Entonces se va a hacer la división también por zonas. Los partidos van a ser a ida y vuelta. Clasifican los dos primeros. Y de ahí viene el enfrentamiento del grupo 1. Se enfrenta el primero con el segundo del A con el B, el segundo del A con el primero del B, y así mismo en el grupo CD, el primero del C con el segundo del D, el segundo del C con el primero de D.
Después los partidos son a ida y vuelta, ya en las semifinales y en la final. ¿Qué gana el campeón de esta Copa de la Liga? Gana un cupo a Sudamericana. Bueno, esperemos que esté que se haya entendido mi explicación. Lo vamos a entender mejor conforme se vaya ya dando el campeonato. Lo que se suma entonces, el próximo año tenemos la Liga Ecuavet, que es normalmente la que se viene jugando 30 fechas, tenemos la Liga Ecuavet. Se incrementa este campeonato, este mini campeonato, la Copa de la Liga, se mantiene la Copa Ecuador, que es de la Federación Ecuatoriana de Fútbol, y la Supercopa, que es el campeón de la Copa Ecuador, con el campeón de la Liga Ecuavet. Entonces se disputan cuatro títulos, mire, interesante, cuatro títulos se disputan en el 2027.

0: Por ahí me están preguntando que repita cómo es el... Ya, a ver, vamos a repetir cómo es la Copa de la Liga, ya les expliqué. Cómo es la situación de los cambios en la Liga Ecuavet 2027. Va de la siguiente manera. Una vez concluida los 30 partidos, jugados los 15 de la primera fase... Ahí está, para, no se le para bola a la Copa de la Liga, no tiene nada que ver con la Liga Ecuavet. Continúa después de la Copa de la Liga Ecuavet termina las 30 fechas. Aquí vienen las modificaciones, a ver, póngale ojo a esto. Vienen estos primeros cambios. En la tabla acumulada, del 1 al 4, los primeros 4, del 1 al 16, siempre tomando en cuenta que son 16 equipos, del 1 al 4 clasifican directamente a los cuartos. Ellos ya están sentaditos ahí esperando. Del puesto número 5 hasta el puesto número 12, ellos van por así decirlo a octavos, ¿no? Sería octavos. Desde el puesto número 5 al puesto número 12, que son 8 equipos. ¿Cómo es aquí el enfrentamiento? Hace de local, aquí es un solo partido, no es ida y vuelta, ojo. Hace de local el que está mejor ubicado. Entonces, ¿qué quiere decir? ¿Quiénes hacen de local? Directamente hace de local el que está en el quinto, el que está en el sexto, el que está en el séptimo y el que está en octavo. Va de visita el noveno, el décimo primero y el décimo segundo. Son los que van de visita. Es un solo partido. De local, del quinto, sexto, séptimo y octavo. Otro dato importantísimo. Si en este partido, en este enfrentamiento, quedan 0-0, 1-1, no hay penales. Clasifica directamente el mejor ubicado, entonces el que hace de local. Este campeonato, este nuevo formato, premia la regularidad de los equipos. ¿Por qué? Porque ustedes se dan cuenta, del 1 al 4 pasan directos, ya clasificados. Del quinto al décimo segundo, los quintos, sextos, octavo hacen de local. Esa es la ventaja, que ellos hacen de local. Y en el caso de darse, vamos a suponer que Libertad queda en quinto lugar. Y a Libertad le tocaría jugar con el noveno, el quinto con el noveno. El noveno supongamos que es, por poner un ejemplo, Orense. Hace de local Libertad, viene Orense a jugar en Loja, pero Libertad no puede ganarle. Quedan 0-0, 1-1, 2-2. ¿Quién clasifica? Clasifica Libertad. El empate le da la clasificación directo al que hace de local, al que mejor está ubicado en la tabla. Yo creo que está bien explicado esto. Después ya clasifican, se van a enfrentar y ahí sigue la situación de darle el privilegio a los mejores punteados. Pasan los cuatro que ya les digo de estos playoffs, se enfrentan a los cuatro que ya están esperando. Siempre van a tener la preferencia los cuatro que ya clasificaron, ellos siempre van a ser de local. Les iremos explicando un poquito más conforme se vaya dando este campeonato, este nuevo certamen, por así decirlo. Estos cambios que hubo en la Liga Ecuavet, no sé qué tanto le beneficia al fútbol ecuatoriano. Unos dicen que no se ha cambiado nada, que sigue lo mismo. Si Independiente del Valle sigue como sigue jugando ahora, siempre le va a favorecer Independiente del Valle. Más allá que Independiente del Valle fue uno de los equipos que propuso que se bajen a 12 equipos, siguen los 8 extranjeros. En resumen eso, vamos a ver cómo les va con este con esta nueva propuesta de la Copa de la Liga. Lo que me pregunto también es que si a veces los jugadores, hay ciertos directores que a veces reclaman por todo, dice muchos partidos, y no será que ahora se van a quejar también, no será que ahora también se van a quejar porque ahora se van a sumar más partidos, ahora se van a sumar más partidos, se vienen los partidos, como les decía, de la Copa de la Liga, se suman más partidos. Por acá tenía el dato exacto de cuántos partidos se van a jugar. 16 clubes, se van a jugar en total 332 partidos. En 49 fechas, 2 títulos, ida y vuelta, cierre de local, el mejor ubicado siempre, sin gol de visita. Esto también es importante a considerarse, ya que antes siempre se daba valor al gol de visita, ahora no tiene nada que ver. Entonces, se van a jugar 332 partidos, esperemos que no se estén quejando. más allá de que, aparte de los que clasifican a Copa Libertadores, los que clasifican a Sudamericana, se suman más partidos. Hay que ver cómo van estas propuestas. Para mí, hasta cierto punto, estos experimentos que hacen los de la Liga Pro. No tuvo la aceptación de lo que proponía, repito, Liga de Quito, Independiente del Valle. Hay que esperar. Ahora es pronto para decir el formato es bueno. Es pronto para decir les va a ir muy bien. Vamos a ver cómo se va desarrollando la situación el próximo año 2027. Pero ahí les presentamos los cambios. 1:36 Vamos a dar algunas recomendaciones para ustedes, queridos amigos. ¿Te gusta el deporte y estás buscando un lugar perfecto para pelotear y relajarse? 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Oiga, ayer no fue mi noche, definitivamente, en Torres Sport. Perdí los dos partidos que jugaron. Al final me dieron una patada en la cabeza, hermano, casi me sueñan. Ya me la voy a cobrar, Dieguito Campos, esa me la cobro. Una jugada bastante peligrosa, oiga, dentro del arco, un tiro de esquina. Yo voy a cabecear y, bueno, yo sé que son cosas del fútbol, ¿no? Pero él como árbitro debe saber que no tiene que alzar tanto la pierna, hombre. Me dio un puntazo en la frente, podía soñarme, hermano, podía mandarme a San Pedro. ¿Y qué? Por apostar una cola. Casi me manda al otro mundo, Diego Campos, ¿ah? Me hizo ver Inacuros, hermano. Me hizo ver luciérnagas. Gracias a Dios no fue tan grave. Pero bueno, aquí estamos. Y es árbitro el señor todavía. Eso era para roja, era expulsión, era penal. Y siquiera unos 2 meses de cárcel. 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Ya vamos a trabajar de cajero. 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Oiga, qué buena música que me encontré por acá. Está buenísima esta mezcla, señoras y señores. 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
1: Buenas tardes en Pelotitas, en Capachitas, en lo que sea. Señor Duval, Rolando Jaramillo, señor Jorge Eduardo, señor Mauricio Mboludí, aquí estamos, aquí seguimos. Y en la trabajación andamos escuchándote en bolas. Confirma. Este joven Ordóñez ya ganó aquí en Ecuador y bueno, ha sido súper sencillo, amigo. Así que por ese lado parece que es súper sencillo, hombre.
2: Sí, efectivamente, ganó en Ecuador, ganó en Chile y ahora en Panamá. Yo me llamo Camilo Sesto.
3: Liz, ya toca trabajar, Liz. Pilas, Lizilla y Briancillo, buena tarde.
2: Dígale a Liz, está que roba corazones acá en la radio. Y Jorge Eduardo, por acá me preguntan, bueno...
4: Tenía un carrito así como el Aveo que tenía Gonzalito, antes que era famoso.
2: Yo tenía un Aveo, hermano. Ahora no tengo nada.
5: Buenas tardes, Duval. ¿Qué tal? ¿Cómo te va, amigo? Te escucho desde Tundaime. No muy claro, pero aquí estamos. Lo importante de la Liga Pro hubiese sido de que jueguen con dos equipos, 44 partidos, más dinero, ¿no crees?
2: Muy bien, Joseph se inclina por la propuesta que hacía el señor Isaac Álvarez de Liga de Quito. 12 equipos, más partidos. 22 en la primera fase, 22 en la segunda fase, con dos finales. Me gustaba también a mí mucho ese formato de campeonato. Y los que van a ser a los que hay de más. No le entiendo qué dice don Luis Torres. Dice, buenas tardes, jóvenes de En Pelotas con la Cariñosa. Por acá estamos dando lectura a los mensajes. Permítanme poner un fondito que no esté muy seco esto, hermano. Dice, buenas tardes. Buenas tardes, jóvenes de En Pelotas con la Cariñosa. Aquí estamos escuchándoles full cariñosa desde mi bella ciudad de las aves y cascadas, la linda Zamora Chinchipe. Buenas tardes, José Lapo. Dice por acá, aquí estamos Duval, Rolando Jaramillo González a full sintonía. Mañana ganamos, Duval. De una vez nos golean como la vez pasada. Vamos dándolos el pronóstico, a ver, ¿qué opina? Vamos dando el pronóstico, ya nos quedan unos minutitos. Quiero escucharles qué va a pasar mañana con Ecuador-Japón. ¿Qué va a pasar con Ecuador-Japón, señoras y señores? Tengo dos audios más antes de meternos a hablar un poco de la selección ecuatoriana de fútbol.
6: Hola. ¿Qué tal, Alberto Valiño? Buenas tardes. Un gusto nuevamente por aquí. Confirma, Valiño. ¿La Cariñosa estará preparada para un torneo? Podemos hablar un poquito también de la Cariñosa, cómo le está yendo últimamente en los partidos.
7: Sí, Ciudadela, Tío Jaramillo, Guarín.
6: Con los encuentros que tiene, últimamente pues ya estamos al 10-10 ya nuevamente para ver si vamos de peloteo contra la Cariñosa y los amigos de Romero. ¡Allá vamos!
2: Hola, Carlitos Cabrera. Claro, ya coordinamos eso, de una.
8: Buenas tardes, señor Duval Jaramillo, aquí estamos.
2: Oli.
8: A full sintonía en Hortado Lupita. Entonces el señor Diego casi me ha dejado sin cuñado, hable serio. ¿Cómo van a dejarme sin cuñado? Del patazo que le han metido en la cabeza, dice. Confirme. Y si no, para llevar una pata de gallina y cobrarle el patazo, confirme, cuñado.
2: Sí, me dio en la frente. Salió un cacho. ¿Qué tal, mi estimado Duval? Dice, estuvo bueno el peloteo de ayer, sobre todo verlo de portero a Chalito. Cariños para todos ustedes. Bueno, mi pana, no sé quién es, acá lo han puesto sin saldo. Es uno de los que estaba jugando ayer. No sé si es el pana que me saludó. A propósito, a veces me saludan, hermano, pero... Pues no sé el nombre. Pero ahí un abrazo a todos los que estuvieron ayer en la cancha del complejo Torres Sport.
9: Buenas tardes, mi pana Duval.
2: Hola, Milton.
9: La voz con brillo y a tu panel, buenas tardes. Mañana Ecuador pierde 2-0, como siempre.
2: No, hombre, no sea mal agüero, ¿cómo va a decir que pierde Ecuador? ¿Qué pasa mañana con Ecuador, señores? ¿Qué pasa mañana con Ecuador? Quiero escucharlos, quiero sentirlos. Suena medio raro eso, quiero sentirlos. Quiero sentir su pronóstico, su palpitar, su punto de vista. A ver, váyame contando, por favor, qué va a pasar mañana con la selección ecuatoriana de fútbol. Ya vamos a ver, ahora sí ya vamos a ver mano de técnico. Vamos a ver ya mano de técnico, quizás no en toda su dimensión, porque son pocos días. Bueno, 8 días, yo creo que ya se puede poner ya su postura, su punto de vista, conocerlos un poquito más a los jugadores. Algunas declaraciones del Muñeco Gallardo. Quiero hacer una mención de la selección, es lo que dice el Muñeco Gallardo. Estamos muy contentos de descansar mejor y llegar mejor al partido. Japón es una muy buena selección, desplegó un juego atractivo en el Mundial. Enfrentamos a una selección con un proceso de 8 años y una de las grandes revelaciones del Mundial. Entre las declaraciones del Muñeco Gallardo, buscamos la recuperación de los jugadores, que estén cómodos con los cambios de horario. Es interesante entender que el primer partido nos puso en una situación delicada por el contexto. Estos días han sido mucho más compañeros para descansar y asimilar las cuestiones de la idea. Es una gira de evaluación y conocimiento. Entre las declaraciones del Muñeco Gallardo. Que siga siendo un muñeco, hermano, que no se convierta en un títere, es lo que queremos nosotros los ecuatorianos. El partido, y coménteme amigos, si van a madrugar, ¿será que vale la pena madrugar o deja nomás pana? Porque lo peor que nos pasa, y lo que nos pasó el jueves anterior, es madrugar, ir con sueño y cabreados al trabajo o las actividades que tengamos que realizar. Y ahora hay que madrugar un poquito más. El partido está programado para las 5 y 10 de la mañana. ¿Qué dicen ustedes, amigos? ¿Vale la pena madrugar? ¿Vale la pena despertarse pronto? El partido jueves 1 de octubre del 2026 a las 5 de la mañana con 10 minutos, siempre hablando de hora ecuatoriana. El partido es por la semifinal de la Kirin Cup Internacional. Este partido se va a llevar a cabo en el Nissan Stadium, que tiene una capacidad para 72,000 espectadores. Ahí está entonces, a las 5 y 10 tenemos que estar ya sentaditos frente a la pantalla para observar este compromiso. Nos hace mucha falta, sí, nos hace mucha falta los jugadores, aunque algunos digan que no. Piero Hincapié hace falta ahí en esa saga. Nos hace falta en el medio sector el niño Moy. Nos hace falta Gonzalito Plata. Nos hace falta La Rola, aunque muchos dicen que no. Pero ellos son jugadores claves. Son jugadores claves ahí en el medio sector. En el medio sector de la selección ecuatoriana, en la defensa y adelante, La Rola Rodríguez. Entonces, yo pienso que sin ellos sí es una baja. Pero vamos a ver el trabajo del técnico, el Muñeco Gallardo. Por acá tenía el 11, el posible 11, ¿no? Justo ahora se me perdió. Vamos a chequear. El posible 11 de la selección ecuatoriana. Ya con la mano del profe Gallardo. Este sería el posible 11. A ver. Para el Orejita, y quiero que me digan qué les parece este posible 11 de la selección ecuatoriana de fútbol para enfrentar mañana a Japón. En el arco iría el señor Hernán Galíndez con la camiseta número 1. Se pone una línea de 4-4-2. En la defensa por la parte izquierda iría el señor Pervis Estupiñán con la número 7. Los centrales para el día de mañana sería William Pacho con la número 6. Y el señor Félix Torres, aquí hay un cambio ya, no va Poroso, que fue en el partido frente a Corea, va Félix Torres con la camiseta número 2. Y por la parte derecha va Hurtado, otro cambio, no va el señor Ángelo. Más adelante el extremo izquierdo es el señor Nilson Angulo, el extremo derecho es Kenny Arroyo, el hombre del Cruzeiro. En el medio sector va desde el inicio Daniel Castillo junto a Pedro Vite. para dejar adelante por la parte derecha a John Yeboah con la camiseta número 10. Y por la parte izquierda deja al señor Angulo, Riquelme Angulo con la camiseta número 13. ¿Qué te parece esta posible alineación? 4-4-2, repito, con Galíndez en el arco. En la defensa con Pervis Estupiñán, con William Pacho, con Félix Torres, con Hurtado. Nilson Angulo por el izquierdo extremo, el derecho Kenny Arroyo. Los volantes Pedro Vite junto a Daniel Castillo y adelante John Yeboah y Riquelme Angulo. Me parece interesante esta alineación, ¿eh? Me gusta esta alineación. Ya de la mano del señor El Muñeco Gallardo.

0: Hay unas declaraciones de Alan Franco que habló para los medios, y entre ellos, entre esas declaraciones, se refería a su ex compañero de selección, me refiero al señor Ener Valencia. Escuchemos qué dijo Alan Franco, uno de los jugadores titulares de la selección ecuatoriana de fútbol.
1: Creo que hablo por la gran parte del grupo, obviamente que sí da una sensación extraña de no tenerlo a Ener por todo el proceso que hemos vivido, que hemos pasado junto a él. Era nuestro referente. Entonces, él sabe que lo extrañamos, que él sabe que yo personalmente le he hecho llegar mi mensaje. Entonces, sin duda, pero así es la vida, así es el fútbol, y hay procesos, y hoy en día la voluntad de Ener es renunciar a la selección, dar un paso al costado, y también eso abre nuevos espacios a nuevos compañeros de profesión que están ya dando sus primeros pasos a nivel profesional y que ya están solicitando formar parte de la selección. Entonces, todo es un proceso, los ciclos.
0: Ya lo estamos extrañando, el señor Ener Valencia. Ya se siente, ¿no es cierto? Ya se siente que lo extrañamos. Bueno, así es. A veces cuando estamos ahí cerca no nos valoran. Cuando ya nos vamos nos extrañan. Así es la vida. Por acá me pasa otra posible alineación al señor Roberto Paladino. Vamos a ver si coincide con la que yo les di o esta es otra. A ver, veamos. Acá sí cambia. Vamos a ver. Acá me dice Roberto Paladino es que va a Valle en el arco. En la defensa va Estupiñán por la parte izquierda, los centrales Pacho Realpe y por la parte derecha Preciado. En el medio sector Vite junto a Franco, Nilson Angulo, Kenny Arroyo, Yeboa y adelante Riquelme Angulo. Sí, tiene variación con la que yo di. Vamos a ver si también está interesante esta alineación. Repito, con Valle en el arco, en la defensa Estupiñán, Pacho, Realpe, Preciado. En el medio sector, Vite junto a Franco, Nilson Angulo por la izquierda, por la derecha, Kenny Arroyo. Iría Yeboa y Riquelme Angulo. Interesante. Gracias también a Roberto que nos comparte este posible 11. Hay que madrugar para ver cómo y para conocer cómo mismo van a jugar los equipos, tanto de la selección ecuatoriana de fútbol como de la selección japonesa. Yo en la parte personal sí me voy a levantar a ver ese compromiso porque es muy interesante. Ya se va a ver mano de técnico, ya se va a ver la mano del muñeco Gallardo.
2: ¿Qué fue, Duval? Buenas tardes. Mañana con Japón, sí, yo creo que mañana ganamos 2-1.
0: Muy bien, Roberto Paladinas, gracias por compartirme también la alineación que tú tienes de tus investigaciones, gracias.
3: Duval, buenas tardes, señores, en Pelotas con la Cariñosa. Mañana Ecuador da la sorpresa de nuevo, 2-0, pierde Ecuador. ¿Qué voy a estar madrugando a perder mi tiempo? Lo que puedo madrugar es a trabajar, brother. Ecuador me viene decepcionado desde el Mundial.
0: Bueno, listo. Gracias, Eduardo. No, pero ahora es nuevo técnico ya. Hay que madrugar a ver, porque ya se va a ver mano de técnico. Dice, sí, el mismo. Por cierto, casi no pude reconocerte, dice por acá. Es que en persona soy más guapo. Por eso no me reconoció el pana. A ver si o qué.
4: ¿Qué más, cuñado Duval? Jaramillo, la voz de Grillo.
5: Oye, Duval.
0: Oli.
5: ¿Qué dice? ¿Quieres sentirlo, probarlo? Habla bien, mijo. Hoy no sé si será de madrugar a ver estos indios, pero ya no está Valencia y ya no da gusto ni de ver. Pero hermano, vamos a ver si se madruga.
0: Este Danilo sí es bien hipócrita.
5: Y ya no da gusto ni de ver. Pero hermano, vamos a ver si se madruga. Si Corea nos trancó 3, Japón nos tranca 5, hermano. Ahí sí, fuera Gallardo.
0: Bueno, la palabra correcta no sería hipócrita, sería... ¿Cómo sería? A ver, sarcástico, esa es la palabra, sarcástico, porque él no lo quiere a Valencia y ahora dice sin Valencia no, ¿para qué vamos a verlo? Dice.
6: Duvaliño, buenas tardes, full sintonía, que estamos activos desde el Valle. Mañana Ecuador, 3-2 a favor de Ecuador, que los supercampeones sí juegan, tienen más físico,
0: Gracias, mi estimado Jorge Montaño. Gracias por la sintonía. Listo, ¿quién más anda por ahí? Agrega al grupo de Embolas, amigo Duval. Se me perdió el celular y cambié, pero no me salieron los grupos. Ah, ya, listo, Joseph, ya la vamos a agregar.
7: Mañana Ecuador, más seguro que pierda. Pero puede ser también un empate. Pero el triunfo está bien complicado, bien complicado.
0: Bueno, listo, gracias al señor Giovanni Sánchez, más conocido como el Bolsoncito. Deja nomás, dice, y mejora descansar. Más gano descansando que ver algo que ya sabes, que como siempre van a perder. Dice, más para estar con sueño y cabreado en el trabajo, deja nomás. Lo bueno que, dice, lo bueno de los que trabajamos en la noche, no nos va a tocar madrugar a ver la selección jugar, dice Alexita Morocho. Ay, Alexa trabaja en la noche, entonces no le toca madrugar.
8: ¿Cómo está, joven? ¿Qué, se han enfermado los guambres? O sea, y al mediodía, entre menos sol se enferma. Bueno, hablando de Ecuador, mañana se podrá, ya después de a partir de las 7 de la mañana, ya 7, sacar conclusiones. El buen gallo donde sea, ahí se va a ver, porque ahorita ya tuvo chance Gallardo. Al primer partido todavía estaba como que recién bajándose del avión, todavía no. Ahora mañana se ve. Y como se vuelvo a repetir, ahí se ve el buen gallo en cualquier gallinero.
0: Muy bien, el señor Santiago Pucha, más conocido como Dragón. Oiga, ayer tapó más que Galíndez, más que Valle tapó Santiago, una bestia ahí en el arco, oiga. Cuando juega en mi contra tapa, no entra pero ni el viento, pero cuando está a mi favor, hermano, toda bola, todo disparo al arco es gol.
9: Y fue Duvaliño, deja nomás, mañana por las huevas es madrugar. Otra vez esos troncos, no depende del técnico, esos son troncos mismos.
0: No, yo les aseguro que mañana si madrugan van a estar todo el día contentos. Háganme caso, mañana van a estar contentos porque va a ganar Ecuador.
10: Verás, mijo, yo no sé mucho de fútbol ya. Bueno, buenas tardes, primeramente.
0: Buenas tardes.
10: Pero Japón es Japón. En el Mundial sí vieron ustedes cómo jugó Japón. Que quede un empate es porque qué bestia. Ha jugado durísimo Ecuador. Ya, y Japón le gana. No por nada, pero Ecuador, Japón le gana a Japón.
0: Claro, yo hacía una comparación. A ver, yo hacía esta comparación. Uruguay perdió con Japón 3-1. Uruguay perdió con Japón, le metió 3, Uruguay 1. Después la selección de Uruguaya jugó con Corea del Sur. Uruguay le ganó a Corea del Sur 4-1. La Corea del Sur que nos metió a nosotros 3-0. Entonces ahí, en conclusión, alguien diría, si Corea nos ganó a nosotros, Uruguay le goleó a Corea y Uruguay perdió con Japón, nosotros vamos a perder por unos 10-0. Lo importante es que no todos los partidos son iguales. El empate es bueno, sí, el empate es buenísimo. Y una victoria, ¿por qué no? Mañana empata la Tri 2-2, dice mi pana Duval. Muchas gracias al amigo que nos envía su reporte de sintonía.
11: En el fútbol no hay lógica, amigo, en el fútbol no hay lógica.
0: Sí, en el fútbol no hay lógica. Bueno, queridos amigos, yo creo que con eso nos estamos despidiendo. Con el aliento a la selección ecuatoriana de fútbol siempre. Hoy hay un partido bonito, amistoso, a las 7 de la noche. Argentina frente a Bolivia. Amistoso internacional también para verlo. Mañana, repito, a las 5:10 de la mañana. Hora ecuatoriana, Japón recibe a Ecuador. Otros partidos atractivos que se van a jugar el día de mañana. Bueno, ese es el más atractivo. El viernes juega Francia con Italia. El viernes también juega Corea del Sur con Venezuela a las 6 de la mañana. Colombia con Paraguay a las 7 de la noche. Entre los partidos más atractivos de estos amistosos FIFA 2026. 2:02 p.m. Es todo por hoy, queridos amigos. Cuídense mucho. Buen provecho. Mañana nos escuchamos de nuevo a 1:00 p.m. Ya se vienen los metidos de la tarde con el señor Jairito Dávila y el señor Gonzalito Mix.

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0: miércoles, mediado de semana, miércoles de papacitos y mamacitas, calientes, vamos a decir.
1: Hoy todo el mundo está caliente,
0: Jairo. Bien caliente.
1: Madre bendita, Dios mío, del clima. Prepárate, prepárate.
0: Y si no está caliente, bienvenido para nosotros calentarle en esta tarde, hasta que en punto sean las 18 horas, con la mejor música, el mejor entretenimiento, por supuesto, por la cariñosa Qué Buena Moza en los 98.1 y 94.9 FM.
1: Acá, no sé qué pila, señoras y señores, recalcando nuevamente para toda la gente linda que estamos a viña en vivo para el cantón Yacuambi. 94.9 nos puede sintonizar para ese bello y hermoso cantón como es Yacuambi. Así que pilas, pasando la voz, 94.9.

0: hermano, hay muchos divorcios últimamente, Dios mío. No. ¿Qué está pasando con la sociedad? ¿Qué pasa con los futuros de la patria, Jairo? No aguantan el voltaje.
1: Mucho voltaje, hermano.
0: Dios mío, no aguantan los cambios, Jairo.
1: No aguantan los cambios, no aguantan nada.
0: Dios mío, no aguantan la calor, no aguantan nada. Pero en todo caso, Ecuador dice que registra, es uno de los países donde registra más divorcios en el mundo. Entonces, ahí está metido nuestro país, Jairo Dávila. Y amigos oyentes, madre mía, dije, y ahora, Dios mío, muchos divorcios en nuestro país. En eso, por lo menos, estamos, Jairo, liderando, por lo menos. Ya que en el fútbol, hermano, nada.
1: Nada. Vamos gracia. A ver qué pasa mañana.
0: Mañana dice que toca madrugar, ese, ¿no?
1: 5:00 a.m.
0: Pucha ya, no, yo mañana no. Yo mejor me quedo durmiendo, no, deje nomás. ¿Quién es Gonzalita, este rico camote? Dice, madre, bendito ese camote, Dios mío. ¡Qué bestia! Ya lo voy a reenviar a los grupos de WhatsApp para que vean ese tremendo camote, caramba. ¿Qué pasa? ¿Qué pasa? Ishko, ¿qué se está metiendo, madre bendita, Dios mío?
1: Hermano, dejan abriendo como 6 páginas de YouTube.
0: Madre bendita, la voz opaca es ese hombrecito. Aquí también me dejó abierto como 30 páginas, me tocó ir cerrando uno por uno, hermano. No sé quién estaría acá en mi computadora ayer, pero bueno, en todo caso, siempre dejen abiertos, hermano, full página. Señoras y señores, Jairito, los canales de comunicación, ¿cómo están?
1: Totalmente habilitados, casi digo abiertos, hermano. Totalmente habilitados para que usted se comunique con nosotros a través del 0982-981-981 y nos diga territorio de la cariñosa, ¿dónde?
0: Esa es, fíjate, WhatsAppita cariñoso, completamente habilitado. Comunícate con nosotros, territorio de la cariñosa, ¿dónde? La gente va reportando sintonía. Muchas gracias por estar siempre conectados con la mejor radio, 981-94.9. Por eso dice Gonzalito, mejor yo no me caso, porque puede ser que no aguante el voltaje y a la siguiente semana,

0: orgullo por eso. No.
1: Eso le iba a decir, sí. No sé si sentirme orgulloso de Ecuador por eso, triste.
0: Yo tampoco digo que será sacar pecho, será de... No sé. Al rato como que, como que da vergüenza ver a nuestro país estar en los primeros puestos en ese tema del divorcio, Dios mío. Por lo menos en eso, pero en el fútbol, hermano, una desgracia. A ver, ¿qué dice por acá, lo cariñoso? Buenas tardes. Nos escucha un ratito.
1: Okay, hola. Déjeme enviar un cariñito de cumpleaños para Davicho Ontaneda, el faraón que nos está viendo a través de TikTok. Felicidades en su cumpleaños.
0: Bien, con cariño entonces ahí para Davicho. Gracias por estar con nosotros. Qué bacán. Hola, muy buenas tardes. Hello.
2: Hola, Gonzalito, Jairito, qué hoy ya no. Esto parece un infierno. Full sol, ya no. Va a tocar irse nomás al río, a la cascada. Gonzalito, ya no es novedad, esos los divorcios ya. Entonces las mujeres se casan solo por comernos. Par meses se divorcian y se van a buscar unos 2 meses más para quien comérselos. Eso ya no.
0: Ya no es novedad.
2: Ya no es, ya. Uno nomás, ahí está el tonto, el bobo, ahí está el infiel. Las mujeres, 2 meses, divorcio, tec.
0: Fin, hermano.
2: Y todavía que le pasen mensual.
0: Qué bestia, mío, quítala, qué carajo. A ver, ¿qué hay por acá también? Más reportes de sintonía. Buenas tardes.
3: Miércoles de papacito. Ay, qué rico tú.
0: Bien. Sobre todo papacito.
4: Hola, my friend.
0: Hola.
4: ¿Qué tal, muchachos? Por aquí estamos. Full, cariñosa. Qué rica música.
5: Cómprame una papi pollo.
0: Eso es. Gracias por la sintonía, chico. Actívate, cuerpo vago. Hola, buenas.
4: Buenas tardes, Charito. Buenas tardes, Charito, hermano. En este miércoles de hueviza. Hermano, esto está más caliente que qué. Pero aquí estamos reportando sintonía a los más fieles.
0: Esa es, chico con las chicas.
4: Después un rico delicioso rancho. Miércoles de papacito, ay, qué rico.
6: ¿Qué más, vocero?
0: Ahora, chico Cornelio, gracias por la sintonía. ¿Qué más anda por ahí, Jairito Labria? Que es lindo miércoles.
7: Ese voz de grillo, ese es el que deja haciendo huevas. Pégale una multa, Chalito.
0: Bueno, le deja abierto Julca, páginas ahí a Jairito Labria. Sí, a mí también ayer me habían dejado por acá.
1: Grande,
0: por
1: una de esas salió una página.
0: ¡Qué bestia! Y eso no es nada, hermano. Lavi manda pasando publicidades que son solamente fin de semana.
1: Yo pensé que ya Homero dije está dormido todavía. En todo caso, el único contento es Ricky.
0: Sí. Yo la mando escuché también pasando una publicidad de fiesta que ya pasaron, Jairo, ya.
1: ¿Qué? ¿Sí?
0: Sí, yo dije, ya nada, chita madre. No mismo. Hola.
8: Buenas tardes, chicos. Buenas tardes, Jairito. Buenas tardes. Por eso, chicos, Duval no se casa. Por eso mismo.
0: ¿Cuál es el secreto? Soltero maduro, ya sabes de lo demás. Hola.
4: Ahorita los cachos, tanto hombre como mujer.
0: Madrecita. En todo caso, Jairo, ¡viva los cachos! Hola, ¿cómo estamos? Bien.
4: Chalito, Jairito, ¿qué tal, hermano?
9: Aquí estamos. Así, Chalito, el matrimonio es para valientes.
0: Sí,
9: lo que pasa que... Hermano, las tipas de ahora se dejan lavar el cerebro de otro y ya les ofrecen por ahí cualquier cosita. O lo hallarán más grande, ¿cómo será, hermano? Es que hay divorcios que dan miedo.
0: No te estés mandando bien. Cariño, mi querido Moisés, gracias por tu reporte de sintonía.
1: Oiga, pero sabe que hagan también, así como hacen tremendas fiestas para casarse.
0: También, claro.
1: Para que se divorcien.
0: De paso, dan también ese más trabajito también a los DJs. Animadores, artistas, músicos,
1: para el matrimonio contratan solo un DJ y animador, en cambio para divorcio cada cual hace su fiesta por su lado.
0: Como que ahí como que festejan más incluso. Entonces deberían hacer fiestita también ahí. Y ya, y nosotros como maestros de ceremonia estamos prestos, Jairo Dávila, ¿no?
1: Efectivamente.
0: Ya, ejemplo, primer punto, palabras de bienvenida a cargo del divorciado.
1: En este caso sería cargo del culpa del divorcio, que causó el divorcio, hermano.
0: Esa es la culpable del divorcio. Brindis más. Ella le puedo dejar para que haga de brindis también. Bueno, hay mucho que acotar en ese tema, Jairo.
10: Chico, patrón.
0: Hola, chico.
10: Hey, hombre. Jairo, oye, Chalito. Que ni, no sé si mi equipo anda mal, mi radio anda mal, pero pasa que le escucho la voz a Jader más finita de lo que era. Que nos tocará hacer un bingo solidario para llevarlo a hacer de estos pisos.
5: Cómprame una papi pollo y tráeme.
0: Es así, hermano, cada vez más finita, hermano. ¿Qué pasa? Buenas tardes, cariñoso, dice Gonzalito. Ahora el matrimonio lo toman a juego. Dice, tengo 21 años de casado y aquí estamos. Muy bien, y tres maravillosos hijos. Muy bien. Muchas felicidades a la gente que tiene años y años de matrimonio, ¿no? Hola, buenas. Buenas.
11: Gonzalito, el que tiene la voz más gruesa como varilla 24 y Jairito Dávila. Oye, mijo, le quedó el hola, my friends. Sí. Ah, chico suavecito.
0: Sí, por ahí está ese chico suavecito. Madre bendita, Dios mío.
11: Ah, chico suavecito.
0: Ay, chico suavecito. Y dice que es inteligente, dice, pobre pie grande, lo que tiene que aguantar, dice, no. Sí, la vez lo escuché pasando un programa de fiesta, pero ya pasó hace rato. Y, ¿qué pasa? Digo, esa fiesta. Y después ella mismo se da cuenta del aire y ya metió la pata. Y ¿qué tenía que hacer? Ya sacársela, hermano.
1: Y eso no es nada.
0: ¿Qué otra cosa hizo por ahí,
1: hermano? Y empezó diciendo el último día de la semana, hermano.
0: ¿Cuál?
1: Y Brian también le dice, sí, así es, dice.
0: Último día de la semana.
1: Sí.
0: No será del mes.
1: ¿Qué eso quiso decir?
0: Cuando llegan dormidos, no sé qué les pasa, manda techo, teja. Hola, hello, ¿cómo estamos? Buenas tardes.
12: Hola, mi amor. Ay, Gonzalita, mi amor. Ay, Gonzalita.
0: Hola.
12: Ay, Gonzalito, y hablando de matrimonios. ¿Y tú ya te casaste, Gonzalito? ¿O solo estás juntado? Confirma.
0: Sí, ya toca. Ya.
12: Sí, todo sale mal, ya sabes, Gonzalito, dónde encontrar.
0: En todo caso, hola, mi amor. Chico, fierísimo. Ya, listo. Y sí, todos. Y algún rato ya toca también. Ya toca asumir también ese rol. Ese papel nos falta nada más. Pero vamos por ahí. Dale, buenas. Hola.
2: Prefiero estar soltero que cachudo.
0: Madre bendita, ahí está soltero maduro. Activo con la cariñosa. Valladolid, Pila Mocero dice: aquí estamos. Hola, my friend. Dice. ¿Cómo está la gente linda de Valladolid? Buenas tardes. Hola.
13: Hola, Jairito. Hola, Gonzalito. A ver, Gonzalito, pégate una animación ahí en corto, nomás para el divorciado, para la divorciada. A ver si se animan a contratarte.
0: No, sí. Sí, claro. Sería del Bructas eso de ahí también, Jairo, ¿no? Hay muchos puntos que es como más o menos el matrimonio, entrada de los novios, padrinos, abuelos, en fin, y algo así también sería también cuando haya el divorcio. Pero nadie festeja, hermano. Solitos van, se toman un trago y ya, fin, también tiene que hacer fiesta, hermano. Apoyo a la opción que dio Jairo Dávila. Aquí estamos, chicos, patrones de Jairito Dávila, el maravilloso. Muy bien, Marlon David González.
11: Chalito, hermano, y entrando en el tema de los divorcios, hermano.

0: y que está guapísimo, dice que las trata de maravilla, hermano. No sé qué acciones tomar con esas mujercitas así, hermano. Se consigue unos culichupados, Sí,
1: Se tragó la nueva relación.
2: Sí, bueno, se tragó a los divorciados en todo caso. Obvio, majerito, la vida.
3: Hola, my friend. Hola, Gonzalito. Hola, Jairo Tabla. Aquí full cariñosa haciendo los deberes del colegio.
2: Bien.
3: Dice Gonzalo, mañana juega la tricolor.
2: ¡Ah, caramba! Mañana juega el tricolor, claro que sí. Mañana
0: por los clavillos de Cristo, hermano lindo, yo no sé, Gonzalito, ¿qué tienes? Tanta miel, hermano, que te sigue. Pero, hermano, ni enterrándote ni desenterrándote, hermano, creo que no te dejan de seguirlos. ¡Gracias!
2: Los bajitos de sal son esos ahí, bajitos de sal, fíjense.
1: Se tragó los culichupados.
2: Es una nota. Ah, no, se tragó a todos.

sintonía los amigos en el Tina Vegas. Buenas tardes. ¡Arriba! ¡Cariñosos! ¡Actívate, culichupados! ¡Ja, ja, ja!

0: A los amigos en el Alto de Angarita. A los amigos de Surmi. Buenas tardes.
1: Ahora sí que le vamos a meter.
2: Yo recuerdo una noche en el coche mío. Ay, qué lío. Tú me quitabas el frío. Por tu curvita me guío.
0: Ay, ay, ay.

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0: semana, miércoles, el último día de este mes. Jairo, se termina el mes, madre mía. Uy, uy, uy, como dijo un oyente, se viene un bonito mes también. Muy bonito mes que se viene, ya taxito, como dice Lojano. Esta es la vuelta de la esquina, así que, pues, vamos a darle, no queda otra. No queda de otra. Señoras y señores, vamos a darles también buenas recomendaciones. Hoy a las 3 de la tarde más 41 minutos, y a las 3 de la tarde más 31 minutos, señoras y señores. La bienvenida de una, ¿le parece, Jairo?
1: De una,
0: le tenemos listo. Muy bien, señoras y señores, también queremos darle la bienvenida a toda la gente también que forma parte de la familia de Radio La Cariñosa, las marcas que pautan acá. Pues ya, la verdad, siempre será un placer trabajar con todos y cada uno de ustedes. Desde ya, la bienvenida a la gente que está pensando pautar en La Cariñosa. Pero ahora queremos darle la bienvenida a esta marca, que es muy reconocido, sobre todo en el sur del país. Póngale play, Jairo Dávila, para que escuchen los oyentes. Dale. ¿Tiene ahí o de acá?
1: A la publicidad. Allá. Pensé que iba a leer la
0: música. Allá, listo. Yo pensaba que le iba a ponerle play allá.
1: Ya, de una, ya le pongo.
0: A ver, pero si la tiene ahí, no, si
2: el
0: no
2: pasa nada. 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
0: Muy bien, bienvenido, claro que sí, nada más y nada menos, a la gente que hace Daniel Álvarez Burneo, le damos la más cordial de la bienvenida a Jairo Dávila acá a La Cariñosa. 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
1: por si acaso.
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0: 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Señoras y señores, avanzamos con más de las 3 de la tarde, más 48 minutos. ¡Ruédate! A su disposición el WhatsApp cariñoso, por si acaso, 09-82-981-981. Completamente disponible. Tenemos, oiga, se nos acaba full el reporte de sintonía. Podemos irles pasando ahí, Jairito, rapidísimo, velocísimo. Buenas tardes, Chalito, DJ Jairo. Aquí estamos amándonos con la cariñosa. ¡Qué buena musa! Hola, mi querida Ale, ¿cómo estamos? Gracias por la sintonía, Ale.
3: Buenas tardes. Hello. Metidos de la tarde.
0: Aquí estamos.
3: San Jairo. Aquí Chalito, buenas tardes. Estamos. Aquí estamos, aquí seguimos. Y en cuatro te andamos a traer en este tremendo sol. Pero aquí estamos. Cariños cordiales a todos. Y a esos bajitos de sal, hacer que los elimine el viejo, porque es una plaga maldita, dijo el pana que recién habló, confirma. Aquí estamos, así que échale con los que tengas, así sean de sandía, pero endúrate, párate tieso como hombre.
0: Sobre todo tieso.
4: Dile, Gonzalito, a tu hermano Pie Grande, que no la maltrate tanto a la ave, que por eso la tiene tan tarantadita ya.
0: Madre bendita, Dios mío. A ver, por acá tengo otro aviso solidario también. Dice Ornado Solidario, le pedimos que nos apoyes con este evento a beneficio del niño Evi Stalin Angamarca. El mismo que se abrió, dice, quemaduras en la parroquia Gualel. Será este domingo 11 de octubre del presente año, lugar Parque Jipiro. La hora, eso arranca desde las 10 de la mañana. El valor, ya sabe, es de $3. Pilas ahí para que usted vaya a comer. Ya sabe, ese domingo 11 vayan a comer, nada más y nada menos que en el Parque Jipiro. Esto arranca a las 10 de la mañana. Con tan solo $3 usted ya come bienísimo y de paso va ayudando al niño que hoy por hoy necesita la ayuda de todos nosotros. A favor de Eddie Stalin, Angamarca, Angamarca. Nadie está libre de pasar por una dificultad. Hoy necesitamos de tu gran corazón, ¿ok? Así que filas todos a ayudar, ya sabe, domingo 11 de octubre. Todavía estamos con tiempito. O sea, ayudamos al hermano de Duval, que es el día sábado, y el domingo nos vamos a comer en el Parque Jipiro y vamos a ayudarle al niño Eddie Stalin, Angamarca, Angamarca. ¿Le parece, Jairo?
1: Efectivamente. Hecho el fin de semana.
0: Ya está, ya. No coma en casa, por favor. Y hermano, el arroz con huevo, ya chichele ahí un ratito, por lo menos. Esa sopa de fideo con papa, ya chiche un ratito. Vamos a apoyar. Así que pilas, no se olviden. Tranquilo, mi querido Clever, ya le pasé. Y lo hacemos con mucho cariño, no se preocupe. A ver, ahora sí, Jairo Dávila, ¿qué dicen los cariñositos? Dijo ese hombrecito.
5: Chalito, que no le puedes mandar un mensaje a Marquín, váyanse a la piscina, hermano, porque esto está tremendo calor.
0: Madre bendita, quiere. Marquillo, ya sabe, hermano, ataque, hermano. Por ahí les quiere llevar a las piscinas. Dios mío, la gente está rarísima, Dios mío. Carlito, mi pana, estamos en vivo, dice bien, Carlito. Gracias por su reporte. Hola.
5: ¿Qué tal, Chalito? Saludos, saludos.
0: Cariño, chico.
5: Chalito, ya te. Perdiste hartísimos goles, Chalito, confirma, si no más hubiera sido la goleada. Hey, saludos, saludos, Jaito.
0: Claro, a ver, a propósito, ¿dónde está? Acá está, muy bien. Quiero enviar un cariñito para todos los chicos que ayer hicimos deporte con el equipo de El Cafecito. Y a propósito, también por ahí me regalaron un cafecito buenísimo, ya sabes. Así que muchísimas gracias. Lo importante es que se hizo deporte ya. Y habrá la revancha. Lo que pasa es que Homero, una desgracia, enfermo. Mauricio también enfermo. John Alex igual. Entonces, por ahí tocó subiendo con el equipo incompleto. Pero no pasa nada. Así es el deporte. A veces se gana, a veces se pierde. Pero así es el deporte. Lo importante es que hicimos deporte y el deporte es salud. Cariños, dice Gonzanamá, siempre sintonía, dice mi querida Máfer. Hola, ¿cómo estamos? Gracias a la gente linda de Gonzanamá. Hola.
1: Homero, respecto a eso, Homero decía en la madrugada que están solo entrenando para los intermedios. Que ahí va a ser todo.
0: El único que se come la cancha, dijo Duval, es Brede, man. Mano, ese hombrecito se aloca con la voz, no sabe qué hacer. Hombre pa' loco, hola.
6: Y ahora los chicos ya se quedaron, se tragaron al pobre DJ maravilloso ya. Y al que la tiene gruesa, la voz. Ahora ya no es así, sino es el culi chupado. Chupado. En y ahora caso, los chicos.
0: Todo caso culo chupado. Qué bestia.
7: Chalito. Hola. En todo caso, Salamalenco.
0: Gracias. Madre mía, ni le despiertan ese borrachito, hermano.
6: Buenas tardes, Gonzalito. Hola. Buenas tardes, DJ Jairito. Buenas. Aquí estamos, full metidos de la tarde. Cariños desde Zamora. Por acá estamos con un sol bielero.
0: Sobre todo bielero. ¿Verdad, chico? Dice, ni te acuerdas de la fuerza hidráulica. Aquí estamos, dice. Eso es. A ver, ese fue el sintonía en Parque North. Gracias, mi querido César Zumba. A la gente que hace la fuerza hidráulica le enviamos un cariño gigante. Para el Traga Radios de la Era también. Mucho cariño para usted, caballero. Hola.
8: Aquí estamos, Chalito, hermano. No,
0: bien.
8: No había como escribir a la cariñosa peor a las mozas. Ya estamos de vuelta a pasar el navito, hermano. En estuche de. ¿Cómo es eso? En John Cell, por ahí, hermano, compramos.
0: Bien. 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Aquí estamos, pecho de zancudo, ese fileteado. Y Jairo Dávila, aquí estamos. Ahí está Albertito. ¿Qué idioma nos va, en qué idioma nos va a enviar un audio día de vuelta, Albertito, hermano? Da miedo ese hombre ya. Qué bestia. Dale, hola.
9: Esos dos mancitos que dicen que son plagas. Ya porque ellos salen con Albertito, no dicen nada y están celosos. Y se traga rayos de la era. Silencio.
0: Hablando de hecho, tiernito, siempre. Amor, pero para decir hola mi amor, ay se habla duro, hermano.
9: Hola, mi amor. Ay, se ve.
0: ¿Qué tal aquí, carajo? ¿Hola?
1: Deberías haber enviado audios con necesidad de para quitar el celular.
0: Madre.
7: Sí, hermano, en este caso sería entrada de hermoso, confirmo. ¿Qué? Sí, hermano, en este caso sería entrada de hermoso, confirmo. Como segundo punto sería entrada del amigo alcahuete, confirmo.
0: Ah, claro, sí.
7: Hermano, se muere neto que le pique el fundillo, que le invita a Marquín a los vecinos, confirmo.
0: ¿Qué pasa con Magali? Que no le entiendo, dejado un mensaje, me emborracho ya. En todo caso, cariños, mi querida suegra, gracias por escucharnos. Ahora saludando a la azúcar. Hola. A ver, saluden que no dormimos juntos, mi querido Chiri. ¿Cómo estamos? Chiri Willy, Marisela, ¿cómo le va? Mucho cariño a la gente linda de Vilcabamba, desde la tierra de donde abundan full gringos, Jairo, allá.
1: Por cierto, nos reportaron que bastante sintonía de la cariñosa en Vilcabamba.
0: En Vilcabamba, muchas gracias a la gente de Vilcabamba, bacano, chévere, gracias por escucharlo, ¿no? Hay full gente extranjera en Vilcabamba, Jairo, full.
1: Efectivamente.
0: Sí, sí, me han contado que es bastante caro Vilcabamba, la verdad, no sé si será cierto, será mentira, pero así dicen, ¿no? Y si usted ya se siente viejito, ya quiere rejuvenecer, vaya a Vilcabamba, sí, vaya a Vilcabamba, así que pilas ahí. En todo caso, confirme Marisela. A ver, dale.
5: Oye, Chalo. En todo caso, guardarán la ropa. Parece, hermano, que se viene un aguacero de esos donde se te irían a la canoa.
0: Un cariño para el sellito también, ¿cómo estamos? Gracias por la sintonía, como siempre, desde Roma, Italia, la tierra del Papa. Esa es. Aquí estamos, dice, buenas tardes, Chelito y Jairito Dávila, aquí estamos. Casi nos ganan ayer, dice, la ventaja que salió a jugar, dice, en el arco no dejaba, dice, pasar muchas bolas, como Freddy, dice. La plena salí yo a jugar, hermano, entró los goles parejito. Cariño para todos los chicos de El Cafecito, que ayer hicimos deporte. Están escuchando la radio, qué bacán. Y gracias por ese detallito también, Dios le pague. Gracias por el cariño.
5: Aquí estamos. Wilson Jiménez Cario, el duro de la era. Fol, Centro Avenida, Taitito.
0: Ella huele los premios y viene, y es desgraciado. Hola.
10: Oye, ahorita se ponía a pensar, Gonzalito, ¿será que donde Jasper y Albertito solo pasa lloviendo, por eso la canoa está inundada? ¿O será que ellos tratan de buscar agua para que se les inunde? ¿Cómo será la situación de ese hermano? Algo de ponerse a pensar. ¿O?
0: Sí, sí, la verdad no sé, yo creo que solo pasa lloviendo por ahí. Bueno, señoras y señores, continuamos con más, son ya las 3 de la tarde con 58 minutos.
1: Vamos con algo más, Felipe.
0: Dale.
5: Ya estamos, Chalito, full sintonía. Invitarás a jugar, Chalito, invitarás a jugar.
0: Así como, mano, tan rarísimo. Que van a querer jugar con otras bolas.

Muchísimas gracias, Gonzalito. De nada, hermano, de nada. Que Diosito me los bendiga siempre, ya sabe. Cuando se puede echar una manito, se lo hace de todo corazón. Jairo Dávila, tránquele esa buena música que hoy les damos huevo. Y abuelo, también para poner algo sobre la mesa para que no esté tan seco, ¿ya? Así que, mira, pasa el tiempo, pasa volando, Dios mío, ¿ya? ¿Qué ves? Ya se viene octubre, ¿ya? Chama. Ya volvemos con más.

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1: 4 con 3 minutos. 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
1: Estamos en el miércoles. Miércoles pupito de la semana. Miércoles de papacito. Miércoles de mamacitas.
2: Ahora.
1: Señoras y señores, ya las 4 de la tarde más 31 minutos. Ya las 4 con 31 minutos. Aquí vamos a darles buenas recomendaciones. Pero antes un cariño para Cuchi, para Mo, para Lady, que están a full sintonía de la cariñosa. Gracias, sobre todo ahí para el Cuchi Mayor, en sintonía de la radio, como todos los días. Gracias, mi querido amigo. Le enviamos un cariño gigante, excelente. Reste nuestro lindo miércoles. 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
1: 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Nosotros tampoco nos vamos a detener acá. 4:38. Hace semanas atrás, por ahí, habíamos lanzado también la idea de que nos ayuden a poner un nombre para el segmento salsero de todos los días miércoles, porque mucha gente nos ha pedido salsita romántica, que le agreguemos al programa de los metidos en la tarde, pero para agregar eso, primero que nada, hay que ponerle nombre. Así que, pilas, por favor, ayúdenos. Jairo, ¿qué le parece si para que se inspiren un poquito le ponemos una salsita romántica por ahí? No sé, como que para que puedan llover más ideas, ya sabe. 0982-981981, para que este segmento también forme parte del programa de los metidos de la tarde, que va a sonar todos los días miércoles. Salsita, así que pilas. Al WhatsAppito cariñoso, cualquier cosita, nos deja su idea. Me gustaría que le pongan ese nombre. Aunque semanas atrás ya nos habían dejado full nombres, pero créanme que ya con tantas cosas ya se nos olvidó. Así que vamos a ponerle a trabajar ese cerebro, ya saben. ¡Mi pana Toñito! Chalo, échele huevo, decía. Sí, más adelantito, de una, sí. Hoy le somos huevo. Claro, de una. Ahí está la salsa.

0: Beso. Gracias.
1: Qué pena no es.
2: Nombre se digo, chico. Paloma muerta.
1: Y ahora dime mi amor.
2: A ver, por acá no llego la idea. 0982-981-981. ¿Qué nombre le ponemos? A ver. Échale, compañero.
3: Charlito.
2: Hola.
3: Pedrito, buenas tardes. ¿Qué les parece el nombre de Salsero de Corazón con la cariñosa? Gracias.
2: Salsero de Corazón. Ya, muy bien. Me gusta ese nombre. Oiga, hace semanas atrás había unos nombres de frutas también. Créanme que ya se nos olvidó. No sé si ustedes por ahí tienen guardado. Háganos conocer al WhatsAppito cariñoso, ya sabe. Por acá tenemos otra idea más también. ¿Qué dicen los...? Esto solamente para la gente salsera nomás, ya sabe. Gente con clase.
0: Chalito, papacito, estás bien rico. Quiero estar un ratito contigo. Gracias.
2: Madre bendita, Dios mío. No se quedan atrás por nada del mundo, Dios mío.
4: Qué rica. Precoz, ponle salsoteca cariñosa.
2: Eso, algo así decía por ahí lo cariñoso. Salsoteca cariñosa. Sí. Ojo que tiene que llevar el nombre de la radio, ya sabes. Así como todos los segmentos acá llevan el nombre de la radio. Así que pilas. La salsoteca cariñosa. Me gusta. Pero vamos un poquito más allá. Hola.
5: Hola, Chalito, ¿cómo estás? Saludos desde la ciudad del pollo, ya sabe. Chévere que inventen este segmento de salsa. ¿Por qué no le pones salsa con cariño?
2: También. Salsa con cariño. Rosalito, salsa con clase. Ya creo que hay ese segmento en otra radio. Ojo, no estarán copiando, pilas. Si escucharon otra radio, no estarán diciendo que pongan acá. Cuidado. Apuren. ¿Qué dice por acá, los cariñosos? 0982-981-981. Uno.
0: Somos unas voces gemelas, como dos gotitas de miel. Gracias.
2: ¿Qué le parece? ¡Eso!
6: Cariñosa, hola. Tócame tu salsa.
2: Eso, también me gusta. Cariñosa, tócame tu salsa. Me gusta ese nombre, mi Jairo, no sé.
7: Sí, está muy interesante.
2: Muy bueno, ya, listo, muy bien. Pero déjenos igual más opciones para ir eligiendo ya, ¿ok? Para poner el nombrecito y ahí para que se quede para largo. ¡Qué rica salsa de por... Inspírense, por favor.
8: Pila, Gonzalito, buenas tardes.
2: Hola.
8: Ponle el nombre de Salsonea el Pupito de la Semana con la cariñosa.
2: Ya, muy bien, listo. Eso, están pensando, están craneando la gente. Dale.
9: Cariñositos, buenas tardes.
2: ¿Qué dicen, hermano?
9: ¿Te parece Salséate con la cariñosa?
2: Salséate.
9: Buenas tardes, saluditos.
2: Eso, salséate con la cariñosa. Me gusta a mí también, de verdad, me gusta. Estamos como que estamos cada vez más cerca, ¿no? Estamos cada vez más cerca. Por acá me dice, buenas tardes. Salsas que escuchas en la cariñosa. Y está acá. Como que algo tomás falta y ya está cerca. Sí. Gonzalito, podemos pedirle ayuda al famoso IA. Si es que le dan buenas ideas, hágale. De una. Ojo, pero tiene que llevar el nombre de la radio, así como por ahí dijeron la salsoteca cariñosa, algo así. Sí, eso sí. Tiene que llevar el nombre de la radio, ¿ok?
10: Está valiendo el ritmo salsero cariñoso. ¿Por qué me ponen el salserín? No sale.
2: No. Quita con tu salserín. Mira, la gente de Catamayo, unas ideas por ahí. En Catamayo, chico, hay mucha gente salsera, Jairo, en Catamayo.
7: Sí, chico, ya le quiere quitar el nombre al programa del fin de semana.
3: O también podría ser Dame tu salsa cariñosa.
2: También eso, cariño. Dame tu salsa cariñosa. Ponme la salsa cariñosa. Está cerca. Vamos a darle, cariñositos. Chico, déjenos audios.
8: Patrón, ese programa se va a llamar...
2: ¿Cómo?
8: Cariño Salsa, y no se diga más.
2: ¡Bien! Yeah, me gusta, Cariño Salsa. ¿Qué tal, Jarito?
7: Sí, está súper, súper bueno.
2: Déjeme anotarle, ¿ya? Que si no, después se nos olvida a nosotros también, ¿ya? Cariño salsa, dijo ya. Listo, cariño salsa. Muy bien, listo, ya está. Listo, por ahí dejó otro nombre también. Pero bueno, ese que era como opción uno, ya. Vamos, más opciones. Tenemos más ideas que nos dejan por acá. Qué linda gente, Dios mío. Me gusta. Bacano, los agradezco muchísimo. Ponle el nombre, dice, ensálzate con la cariñosa. También me gusta. Ensálzate con la cariñosa. Buen nombre, Jairito, Dios mío. Gracias, mi querido amigo Sebastián Saliaca. No sé si será.
7: Se va despertando la creatividad.
2: Sí, sí, sí. Al número que termina en 9032. Gracias, muy bien. Ensálzate con la cariñosa. Voy a anotarle ya, Listo, a ver, déjeme anotarlo por acá, ¿ya? Vale, tenemos más audio por ahí, creo, Jairo, ¿no?
7: Sí.
2: Dale.
8: Lito, cariñosos. Póngale el nombre, inyectando salsa en la vena a los cariñosos.
2: Muy largo, ¿sabes? Tratemos de que no sea muy largo. Así como cariño salsa, mucha, pero ya lleva la cariñosa una belleza. ¡Adilo! O ensálzate con la cariñosa, buenísimo también. Mis otras salsitas majeritas, seguir escuchando los audios por acá, los mensajes, las ideas de la gente ya, porque eso ya se queda para largo ya. Rosalito dice, ponte salsita cariñosita con mimosita, dice. Oye, ya, oye, bacano. Ponle, dice, cariño, salséate con la cariño salsa. Madre bendita, ¿qué pasa? Mira, ponle un cariño. Salsa es mejor, dice. Bueno, tenemos las dos opciones, Jairito. Cariño salsa, ensálzate con la cariñosa. Ya, muy bien. Vamos, tenemos más abrió, Jairito, dale.
8: Ya. Ponele, viejo, porque ya te di un nombre de un programa una vez y ahora te estoy dando el otro. Confirma ahí.
2: Buenas tardes, Chalo Jairo. Ahí se puede poner, dice, puede ser pasión salsera con la cariñosa. Me gusta también ese nombrecito. Muy bien. Dale.
8: Lindo. Oh, cariñosamente salsa.
2: Cariñosamente.
8: De una cariño salsotequiza, Chalito, confín.
2: Qué rica toñada, chico. Pues le ponemos qué rica naricia, dice, hombre. A ver, una idea, dice, es cariño salsa. Salsa te ame. Salsa te ame.

0: Salito, ponele salsoteca cariñosao.
1: Cariñoseándome, dice. Salsa cariñoseándome, ya, bien. Ponga, dice Gonzalito, la salsa de las tres. Dance. A veces nos rayamos, vamos a estar poniendo las seis. Desestamórame, dice, muy bien. Salsita cariñosa. Salsita cariñosa desde Zamora. ¿Cómo está la gente linda de Zamora? Muy buenas tardes. Qué gusto saludarles desde el centro de Zamora. Gracias. Hola. ¿Cómo sabe yo, Jairo? Escuchemos.
0: La salsoterapia cariñosa.
1: La salsoterapia. También, también, también. Pero hay muchas terapias ya. ¿Qué nombre?
2: La salsita cariñosa. O la salsa cariñosa.
1: También, también. Ya lo dejes, dice, deja la pereza y mejor mañana narra el partido de la selección. No, no, no, no, no toquemos a la selección, dejémosles tranquilos que mañana ellos van a ganar, así que pilas. Dale. Hola.
3: Confirma, Chalito, salséate varón con la canción. Ah, no, salséate cariñoso con la canción.
1: Y si no es varón, le iba a decir, imagínate que sea mixto como este de acá. Deja nomás. Los últimos, Jairito, las últimas ideas, hay que ir ya escogiendo ya.
3: Gonzalito,
1: cariño, salséme
3: con una musiquita de
1: Maelo
3: Ruiz.
1: Eso, por allá. Jairito Dávila, vamos definiendo ya. Tenemos por acá cariño salsa que a mí me gustó. También tenemos ensálzate con la cariñosa. Opción 2. Me gustaría que hayan tres opciones para que la gente pueda votar, ¿ya?
4: Vamos por acá me escribieron más.
1: ¿A su TikTok?
4: A mi WhatsApp, no lo estoy transmitiendo hoy día.
1: A ver, ¿qué dijeron?
4: A ver, dice la cariñosa en su salsa.
1: ¡También! ¡Me gusta! ¡Me encanta!
4: Sí, por eso voy a decir.
1: ¿Cómo dijo se llama?
4: La cariñosa en su salsa.
1: A ver, la cariñosa. Yo creo que no hay ninguna radio, creo yo.

0: Pasa que no sabes que están ahí, hay unas ideitas también por ahí. De repente salga otro. A ver, a veces salsa.
1: Los cariños de la salsa.
0: A ver, ¿ya?
1: ¿Qué dijo? Los cariños de la salsa. Los cariños de la salsa.
2: El programa se puede llamar Pídele tu salsa a la cariñosa.
0: Salsa cariñosa, ese no es programa, es segmento nomás. El programa ya tiene nombre, se llama Los Metidos de la Tarde. Ya.
3: La mejor salsa con la cariñosa. Qué buena moza.
4: Oye. Chalito, ah. Ya se fue, mijo, salseándote con la cariñosa. Confirma.
5: Cariño salsa.
4: Te pone una ahí.
0: Sí, salseándote. Sí, muy bien, listo. Solo déjenos escuchar las últimas ideas y empezamos a votar. Y dejamos ya bautizando hoy mismo, todo hoy, Jairo. Y hoy mismo hacemos la fiesta.
6: Efectivamente. Donde la salsa se pone cariñosa. Así que, mijo, ahí vamos. Donde la salsa se pone cariñosa, ¿eh? Está buena.
0: Salsoteca cariñosa, dice. Sí, hay bastantes salsotecas ahí. Por eso no. Es bonito nombre, pero hay mucho salsoteca.
2: Échame una salsa.
0: Échame una salsa. Bien, eso más bien sería para que puedan pedir ya. Ellos ya nos encargaron de saber cómo pueden pedirlo ya. Me pica tu salsa, cariñosito. Madre bendita, salsa teca 98.1 ya. La forma como pedirlo ya lo vamos a buscar nosotros. Algo más o menos como dijo el oyente anterior. Dame tu salsa, una cosa, algo así. Sería.
7: Salsa sajinera con la cariñosa.
0: Salsa sajinera. Chicos, salsa sajinera. Dios mío, esos nombres. Ya, listo, empezamos a votar. Ya por cuestión de tiempo, ya 4:53 minutos. ¿Tiene otro por ahí, Fer?
1: No, solo ese me enviaron a mi WhatsApp.
0: Ya. Opción 1, vayan grabando para que ustedes digan, yo voto por la opción 1, opción 2, opción 3, ¿ya? Opción 1, tenemos acá tres opciones, ya, muy bien, bacán, ¿ya? Agradeciendo eternamente a quienes nos han dejado las ideas, son, los oyentes tienen lindas ideas, me gusta, hermano, una belleza, hermano. Opción 1, cariño salsa, así se llamaría, es un nombre que nos han dejado acá, ese está como opción 1, cariño salsa, ¿ok? Ustedes vayan analizando cuál les gusta, el que gane ya sabe, ¿ya? Opción 2, lo tenemos al siguiente nombre que se llama Ensálzate con la cariñosa, que a mí también me encanta ese nombre, ¿ya? Ese está como opción 2, Ensálzate con la cariñosa. ¡Yay! Y opción 3, la que me dio Jairo recientemente, que le han dejado por ahí en su WhatsApp también, muy bonito, que es la opción número 3. Y la última, la cariñosa en su salsa, que también me gusta. Ahí están las tres opciones de corrido. Primera opción, cariño salsa. Opción 2, ensálzate con la cariñosa. Opción 3, la cariñosa en su salsa. Listo, empezamos a votar, Jairito Dávila. La opción que llegue, que pase. ¿Cuántos votos le damos, Jairo? ¿Cuánto será?
1: Pongámosle 20 para ver cómo está.
0: Ya, muy bien, pongámosle 20. A la primera opción que llegue a 20, gana ya. Cualquiera de las tres ya. Listo, ojo, y nosotros también vamos a votar al último. Empiecen a votar ya.
1: Salsa con la tía Vicky.
0: No se olviden, déjanos a través de audios, ojo, 0982-9891. Sí. Yo voto por la opción 1, nada más. Yo voto por la opción 2 o la opción 3. Le repito nuevamente, la opción 1 se llama cariño salsa. Opción 2, ensálzate con la cariñosa. Y opción 3, la cariñosa en su salsa, que me gusta, ¿ok? Y la forma de pedir, y ese ya nosotros nos encargamos ya. Tienes ahí. Pero primero pongámosle nombre para que todos los miércoles ustedes también escuchen salsita, porque la verdad la salsa es muy bonita, sobre todo esa salsa romántica. Listo, a la primera, cualquiera de las tres opciones que tenemos, al primero que llega a los 20, gana, ¿ok? Dale, empezamos, Jairito, con las votaciones en 5, 4, 3, 2, 1, vamos a darle.
2: Opción 2.
0: Opción 2, ya, muy bien. Listo, empezó.
4: Día 3, como en el Valencia.
0: ¡Qué bestia!
7: Chalito, en cariño salsa, ese me gusta. Cariño salsa.
0: Cariño salsa, ya muy bien, listo.
7: 7-3, cordiales, Chalito, excelente tarde. Opción 2.
0: Ensálzate con la cariñosa.
1: Opción 1, cariño salsa, mi voto.
0: Cariño salsa, madre bendita, está parejo esto.
4: Dios. Número 3, Chalito, número 3.
0: La cariñosa en su salsa. Oiga, está parejo, Jairo, esto. Dios mío. Voten, voten rápido.
7: Opción 1, Chalito, 1-1.
0: Opción 2, cariño salsa.
5: Opción 3, cariñosa.
0: Muy bien, la cariñosa es su salsa, le registramos acá.
7: Hola, Chalito, hola.
0: Hola.
7: Opción 3, porque con Lucio el palo baja a 3.
0: Madre de tita, chico, Dios mío.
8: Voto por la segunda opción.
0: La segunda opción. Ya, muy bien, ¿listo? Tomó la delantera en la opción 3.
7: Mano sin pensarlo.
0: Chico, votando parejito para saber.
2: Chalito, opción 1.
0: Opción 1, ya, muy bien.
7: Chalito, opción 3.
0: Bien, opción 3. La cariñosa es su salsa.
7: Chalito, opción 2, Chalito, opción 2.
0: Opción 2, ya, muy bien.
9: Cariño salsa, Gonzalito, cariño salsa.
0: Cariño salsa, caramba.
10: Hola Chalito, opción 3.
0: Muy bien, listo, opción 3. Listo. 0982-981-981. Voten rápido, por favor. ¿Por qué opción van? Ya sabes, solamente con audios. Ojo que nosotros también votamos, Jairo Dávila. Empecemos a votar hasta que siga llegando más audio, ¿le parece? A ver, Jairo. Opción 1, cariño salsa. Opción 2, ensálzate con la cariñosa. Y la opción 3, la cariñosa en su salsa. ¿Por cuál va, Jairo Dávila?
11: A mí me gusta la opción 3, se escucha súper bien.
0: Sí,
11: la cariñosa en su salsa.
0: Listo, muy bien, le registramos acá. Okay, listo. Un voto más para opción 3. Y yo también, señores, me encanta la opción. Bueno, todas, hay que ser sinceros, están muy bonitos, pero yo me voy a quedar con la cariñosa en su salsa también, al igual que Jairo Dávila. Así que aquí va mi voto ya. Listo. Completamos con los oyentes, Jairito Dávila. Vamos, que dicen los cariñosos.
12: Opción 2, Gonzalito.
0: Opción 2, ya.
7: Chalito, ya que no se decide, mejor cada miércoles vas cambiando el nombre.
0: No, tiene que quedar solo como uno nomás ya.
7: Hola, cariñosa. Opción 1.
0: Opción 1, ya.
7: Opción 3, Gonzalito.
0: 3, también vamos por la 3.
7: Cariñosito, mi voto es nulo. No, mentira.
0: Por la opción 2. Chicos, votando nulo. Acá estamos en las elecciones. Ahí tienen que votar así.
9: Opción 2, Chalito.
0: Opción 2, ya, muy bien. No hay problema. ¿Listo? Ok. Tenemos más votaciones, Jairito, por ahí. Full, dale, la gente empieza a votar.
7: Chalita, la opción 3, como le gusta al pavo.
0: Y el 3, ya, muy bien. Chico, peleón.
7: Opción 2,
0: ya, chévere, bacán, listo. Ayúdenos.
6: Chalito, viendo las propuestas, va a tocar inclinarse por la más accesible, o sea, la 1, mejor.
0: La 1. Oiga, ¿qué forma de ponerle tan difícil a ustedes?
7: Confirma, pelado, la cariñosa en su salsa, confirma.
0: ¡Ya, muy bien! La cariñosa en su salsa. Bacano. Esa es la actitud, esa es la manera. Pilas, sigan votando, por favor, rápido. Sigan votando. 0982-981-981, ¿ok? Pilas ahí, sigan votando solamente con audios. Ahí tenemos las tres opciones que pues, la verdad, muy bonita, muy hermosa. La primera es cariño salsa, la opción 2 es ensálzate con la cariñosa, y la 3, la cariñosa en su salsa. Sí, ahí, así de fácil está la situación por acá, ¿ok? Así que pilas. A ver, vamos rapidísimo cerrando, Jairito, ya por el tema del tiempo. Dios mío, ¿cómo ha pasado? Bueno, ya son las 5 ya. Dios mío, vea, las 5 de la tarde. Ay, Dios mío. A ver, déjeme contabilizar rapidísimo al que haya ganado y al que tenga mayor voto. A ver, por allá llegan los últimos, Jairito Dávila, por favor, antes de seguir.
7: La opción 1, Chalito, la opción 1.
0: Muy bien, listo.
12: La cariñosa en su salsa.
0: Ya, muy bien, listo. Contabilizamos esos últimos votos.
7: Opción 3.
0: Ya, muy bien, listo. Ay, Dios mío. Esa es. Vamos. Ya. Ahí se cierra ya. ¿Cómo haya quedado? ¿Listo? Acá estamos con las votaciones, ¿ok?
7: Ahí se cierra ya. Aquí estamos, el dúo.
0: ¿Listo? Ya, muy bien, pero ya le voy a tomar en cuenta. Chico gringo también.

Señoras y señores, ya tenemos ya nombre para el segmento salsero de todos los días miércoles, que también vamos a sumarle acá el programa de los metidos de la tarde. Así que pilas, iránse grabando ese nombre, que también va para, como pregunta, para los premios de diciembre. Así que pilas, la cariñosa, pilas. Señoras y señores, habían dejado la primera opción como la cariño salsa, opción 1. Opción 2, ensálzate con la cariñosa. Y la opción 3, la cariñosa en su salsa. Con 9 votos. Cariño salsa. Y nuevamente se repiten los mismos votos para la opción 2, ensálzate con la cariñosa. Y la opción 3, con 15 votos a favor, la cariñosa en su salsa. Ese es el nombre, Jairo Ravela. ¡Yeah! La cariñosa en su salsa. Así se va a llamar ese segmento, así que pilas. Gracias a la gente que dejaron sus votaciones también a través de audios al 0982 98198.

0: público también. Es que ellos también tienen sus buenos gustos también. Y ya depende de ellos también. Bueno, señoras y señores, entonces le dejamos con la salsita Genito Dávila. Antes de irnos al corte comercial, ya saben, este segmento estará sonando todos los días miércoles, Jairo.
1: Así es, efectivamente, ya saben, el segmento de salsa ya quedó bautizado, así que todos los miércoles va a escuchar salsa romántica.
0: Sí, el segmento se va a llamar La Cariñosa, es su salsa, así que pila, la forma de pedir, pues ya les iremos comentando el próximo miércoles, ¿ok? Así que, vamos a dejarle la salsita, gente.

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0: Ya las 5:36, ya las 5:36. Avanzamos con más de la buena música. Con más del programa de los medios de la tarde. Aquí en La Cariñosa. Muy bien. Queremos agradecer a la oyente que nos visitó, Jairito. Unos ricos quimbolitos con un cafecito. Muchísimas gracias. Exquisito, yo sé que nos está escuchando ya. Ay, qué rico los quimbolitos que nos ha traído. Delicioso, muy bien, muchas gracias. Y el cafecito no se diga. Ay, ¿para qué te cuento? Muchas gracias, Dios le pague. Ahora sí, vamos a seguir caminando con Mañeque, porque con el Wi-Fi 360 de Plus Internet va donde tú estés, entre y fuera de tu casa. 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
0: Los metidos de la tarde. Avanzamos, amigos, ya a las 5:40. ¿Cómo avanza el tiempo, madre mía? Vamos con el último segmento, señoras y señores, que se llama Cariñosa Ráyame con esta rocola. Miércoles, donde le vamos a hacer más miércoles de lo que ya está. Ya sabe, Cariñosa Ráyame con esta rocola. Señoras y señores, el primer audio que llegue pidiendo de la forma que les acabo de mencionar, arrancamos con eso, ¿ok? Ya sabe, el WhatsAppito cariñoso, 0982-98198. Tenemos 20 minutos para escuchar rocola. Dale, play.
2: Aquí estamos, chalito. Aquí seguimos con la cariñosa, yeah. Aquí estamos.
3: Cariñosa, ráyame con esta rocola. Patucho Rosero, lágrimas y boda.
0: Oiga, déjale tranquilo al Patucho Rosero, hermano. Cándara, solo criticándole ese hombrecito. Con eso arrancamos, ya sabe. Cariñosa, ráyame con esta rocola. Pila su rocolita. Ya sabe que los miércoles cerramos acá el programa con rocola. Venga, Patucho. Madre bendita. Para cerrar, una belleza el programa. Los lunes cerramos con los temazos. Ayer con las baladitas, las viejas, hoy con rocola.

0: cariñosa, ráyame con la rocolita. Dos más, por favor, dos más, que por ella quiero brindar.
1: Ataca, traga radios en la era. Joselito lo va a dar huevo. No, mil disculpas. Si se portan chévere, mañana les damos huevo, dejando de todo mañana. Entonces que, bueno, bautizar el segmento, el nuevo segmento de los días miércoles de la salsita.

Por gusto, dicen, nos preparamos con los huevos. Chanito no quiere ver huevo, dicen, nada. Un miércoles sin huevo, una desgracia.

0: Ya está al aire, no suena nada ahí.
1: Cariñoso, arrayame con esta canción. Yo lo soy y no me compadezcas, por favor.
0: De una.
1: Salud por esa bandida.
0: Sobre todo por esa bandida de una, ya se lo buscamos de una su canción. Que los 5:47, señoras y señores, presentando un segmento que se llama Cariñosa, ráyame con esta rocola.
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0: ¡Dígalo!
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1: ¡Qué lindas palabras!
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0: Me compadezcas. ¡Qué manera de terminar el programa! ¡Ataca mi cholo!
1: Hola. Cariñosa, ráyame con la rocolita de Pablo Cortés por ella. Estamos con la 98.1 My Friend, con la number one My Friend, Tito.
0: Ataca My Friend, muy bien. Un cariño para toda la gente linda en Paquilla. Hoy fue el lanzamiento de las festividades por los 24 años de cantonización.

0: rica música. Hola.
1: Cariñosa, cariñosa, ráyame con la rocola. La semana de amor.
0: Qué rica música, por Dios.

0: rica rocolita, por Dios. Hola.
1: Juanito, ráigame con la rocola, la cartita del adiós de Juanito Reyes.
0: Belleza de mí.
1: Hay una pregunta, brother. ¿Qué si hubo huevazo hoy? Confirma.
2: Quiero que me partan, pero como a choclo para sopa.
0: No alcanzó el tiempo, hermano. Allá dos miércoles, sin darle huevo ya.
3: Cómprame una papi pollo y tráemela.
0: En todo caso, hueverísimos. Ando como esos perros ya. La cartita de la Dios. 17 más 54,

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1: Se le acabaron los bats, hermano.
2: Que sin palabras, hermano. Me quedó sin saliva. Madre bendita.
1: Se le descargó el celular, hermano. El morenito ya es costumbre los mensajes cortados.
2: Sí. Ese hombrecito ya no jala.
3: Una desgracia.

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1: ¡Qué rica música!
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1: 17:58 minutos, señoras y señores, nos vamos, nos vamos. El no tiempo ha pasado volando el día de hoy. Pero mañana estamos acá desde las 14 horas 2 de la tarde, ya sabe, hasta las 18 horas, acá en Los Metidos de la Tarde, ya sabe, a través de la 98.1 y 94.9. Quedan full complacencias musicales, ya sabe que acá en La Cariñosa abundan los rocoleros, sí señor. Jairo Dávila.
2: Así es, muchísimas gracias a todos por acompañarnos en este miércoles mediado de semana. Mil disculpas a todos los compañeros, a todos los cariño oyentes. Quedaron bastantes audios, hermanos. Sí. Pero lamentablemente no podemos quedarnos más tiempo. Así que el día de mañana estamos nuevamente por acá a partir de las 14 horas en el Viernes Chiquito.
1: Mañana que estamos, ya saben. Mañana cerramos, ¿con qué se cierra?
2: Cariñosa, termina.
1: Ah, ya. Ya dependen los oyentes, ya.
2: Con.
1: Eso. Sobre todo, ya depende de ustedes, ¿ya? Así que mira, cuídense mucho como siempre. Hagan el amor, más no la guerra. Sonría la vida, que nada les cuesta. Mañana, 14 horas, 2 de la tarde, estamos acá nuevamente a través de La Cariñosa. Hasta el día de la mañana. Cuídense mucho. Bendiciones en casa. Chao.

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4: Mucho oído, mucha atención. Hoy no vengo a hablarles de un simple problema de estética o alguna vanidad. No, señor. Hoy vengo a hablarles de un criminal que se ha metido en su casa, que duerme con usted, centímetro a centímetro. Le está robando los años, le está robando el aire, le está robando la vida. Me refiero a esa grasa interna, a esa grasa pegajosa, amarilla, que se abraza a su corazón, que sepulta su hígado y que vuelve su sangre espesa, como lodo. Si usted siente que la ropa ya no le queda, que la barriga se le ha inflado como un tambor y que por más que intentas, el hambre por el pan, por el dulce, por las harinas, te gana la batalla. Escúchame bien, usted no tiene hambre, usted tiene un metabolismo dormido, un cuerpo intoxicado que está pidiendo auxilio antes de que el motor se detenga para siempre. Un saludo para todos nuestros oyentes. Sobre todo, indicarle que si usted está pasando por esta situación de sobrepeso, de exceso de colesterol y triglicéridos en su sangre, tenga la tranquilidad de que hay una alternativa buena. Para mis hermanos de la provincia de Loja, para la gente de Catacocha, los amigos de Cariamanga, la gente buena de Gonzanamá, de los valles hermosos de Malacatos, un abrazo fuerte para la gente de Zamora Chinchipe, allá en Yanzaza, en Palanda. Escuche bien, porque le voy a decir algo muy importante, y eso puede ser la diferencia entre ver crecer a sus nietos o terminar postrado en una cama de hospital. Dígame usted una cosa, ¿no le da coraje sentir que camina una cuadra y ya le falta el aliento? ¿Ya no tienes aire? ¿Ya te agotaste? ¿No te duele sentir que tus rodillas ya no aguantan el peso de tu propio cuerpo? Es que la grasa no solo se ve por fuera, lo más peligroso es la que no se ve, la que ahorca tus órganos. He visto casos que parten el alma realmente. En familias de Yanzaza, de Catacocha, conocí la historia de una madre de familia, una mujer joven todavía, que decía: yo ya no quiero ni salir a las fiestas de mi pueblo porque me da vergüenza cómo me veo. Pero lo peor es que me siento morir. Me da taquicardias. No puedo dejar de comer pan. Ella estaba atrapada en la cárcel de su propia grasa. Sus hijos la veían llorar porque ella quería jugar con ellos, pero su corazón ya no le daba. Esa es la grasa, La grasa que te roba la vida, la grasa que separa familias, porque te quita la alegría y te llena de mal genio, de cansancio. Si usted siente que su metabolismo es como una tortuga, comes un poquito y parece que hubieras comido un banquete, si tienes esa ansiedad desesperada por el dulce después del almuerzo, ¡para todo, para! No sigas permitiendo que ese criminal lo consuma. 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Mucha gente cree que para bajar de peso hay que dejar de comer o aguantar hambre. Mentira. Lo que hay que hacer es despertar ese fuego interno, limpiar el filtro, quemar esa grasa que está acumulada pegada a sus arterias. 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Hablemos del Ercampuri, por ejemplo. Esta planta es una planta reina de los Andes que cuida, desinflama, desintoxica, ¿sí?, el hígado y limpia la sangre. El Ercampuri es un depurador que ayuda a que el hígado, que es el laboratorio del cuerpo, empiece a procesar la grasa en lugar de guardarla. Si usted tiene el metabolismo lento, el Ercampuri lo despierta, lo pone a trabajar a 1000 por hora, pero esa parte, esa ansiedad que no te deja vivir, pues para eso, ese deseo de comer y comer y comer a cada rato harinas, usamos la Garcinia Camboya. Escuche bien, este fruto natural bloquea la capacidad del cuerpo para fabricar grasa nueva. Y lo más importante, te quita el hambre. Ese hambre que viene acompañado con nerviosismo, con ansiedad. Usted se va a sentir lleno, tranquilo, sin esa desesperación por estar picando pan, galletas o lo que haya. Tenemos el poder de la guayusa, guayusa concentrada, y el té verde. Es una combinación realmente súper efectiva. Un extracto que va a elevar la temperatura de tu cuerpo por dentro, para que usted empiece a sudar y eliminar las toxinas. Al combinar el Ercampuri, que limpia el hígado, con la Garcinia, que quita la ansiedad, y la guayusa, que quema la grasa, lo que estamos haciendo es una liposucción natural. Imagíneselo. Sin bisturí, sin riesgos. Usted va a ver cómo esa barriga prominente, esa barriga abultada, empieza a bajar. Cómo el cuello se le va aclarando. Cómo esa pesadez de las piernas va desapareciendo. Cómo te sientes más liviano, más liviana. Agilito. He visto señores en Cariamanga, en Zumba, que ya no podían ni siquiera amarrarse los zapatos porque la panza no le dejaba. Después de este tratamiento natural, hoy son otros. He vuelto a nacer, me dicen. Ahora caminan por las cuestas sin que el corazón les brinque como loco. Esa es la verdadera libertad. No es solo verse flaco, sentirse vivo. Es sentir que la sangre corre limpia por tus venas. Es sentir que la sangre corre limpia por tus venas. Usted que me escucha allí en Malacatos o en Gonzalamá, piensa en esto. ¿Cuánto vale tu salud? ¿Cuánto vale no tener miedo de un infarto o de una diabetes? La grasa que usted tiene acumulada es un nido de enfermedades. Es como si tuviera un motor lleno de aceite quemado y sucio. Tarde o temprano, ese motor va a fundirse. No permita que esto te pase. 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

0: mejor, ya no estás irritable, ya no vas a tener esas peleas con tu pareja o en tu hogar. Hermanos de la sintonía, no se dejen engañar por productos químicos que prometen milagros de un día para otro. En realidad dañan tus riñones o te dan el efecto rebote. Lo natural toma su tiempo, pero es definitivo, porque cura la raíz del problema. Estamos atacando ese metabolismo lento. Estamos atacando la ansiedad. Estamos destruyendo la grasa interna. Si usted siente que por más que hace dieta no baja un gramo, es porque su cuerpo está en un modo de ahorro. Está asustado y guarda todo lo que come en forma de grasa. Con nuestras plantas, vamos a decir a su cuerpo, ya no guardes más. Ahora quema, ahora limpia. Usted va a sentir una energía que hace años no sentía. Vas a querer salir a caminar, vas a querer salir a trabajar con alegría, con energía, porque ya no cargas con ese saco de arena en la barriga. No espere a que sea demasiado tarde. Falla en el corazón, ataque cardíaco. El sobrepeso puede convertirse en un arma mortal. La vida es hermosa. Hay mucho por hacer en nuestro lindo Ecuador, pero hay que estar sanos. 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
4: ¡Por Dios!
1: ¡Ese man! Dime que me depara el destino.
4: ¡Por Dios, hija! Aquí el cabezón de la sabiduría me dice que la crisis te respira en la nuca. No tienes marido y andas con un celular más viejo que tu calzonaria.
1: ¿Y qué me recomiendas, ese man?

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